0: Te prometo un programa ameno, divertido, entretenido y sobre todo con tips prácticos de qué hacer cuando la gente te promete algo. Ya estoy hablando que va a cambiar. Promete que va a cambiar, promete que... Y regresa la relación, regresa la amistad y sigue con las mismas mañas. Pero antes, una reflexión que estoy seguro que alguien de aquí tenía que escuchar el día de hoy. Hay relaciones en las que uno se va, el otro lo extraña, y después de un tiempo, pues nos volvemos a encontrar y queremos intentarlo otra vez. Pero pasan los días... Vuelven las mismas discusiones, los mismos reclamos, las mismas heridas, aparecen otra vez ahí. Porque regresar no significa que la gente cambió, ni que yo cambió, ni que él cambió. A veces no extrañamos a la persona, extrañamos la costumbre, los buenos momentos, la soledad. Me cala la soledad, eso es lo que pasa. Pero si nadie cambia, la historia tampoco cambia. Por eso mi frase es, si regresas al mismo lugar sin haber cambiado, probablemente terminarás viviendo la misma historia. ¿Qué te hace creer que el tiempo lo cambió? ¿Qué te hace creer que las personas cambian? Hay perros viejos que no aprenden maroma nueva, hombre. De eso vamos a estar hablando el día de hoy, no te vayas. Viene Bárbara La Rosa, la coach del corazón, abrir su corazón a decirte por qué. Ella como coach de corazón dice que la gente a veces regresa pero no cambia. Además, la nota de Joel.
1: Doctor, sorprendente, imagínense, una chica consiguió trabajo, llegó bien emocionada a su primer día de trabajo, pero bastaron solamente unas cuantas horas para ella misma decidir, yo aquí no regreso.
0: Ya no regreso.
1: Ya no regreso.
0: Contigo.
1: No. Y falta... A ver, analizar.
0: ¿En unas horas?
1: En unas horas ella dijo, yo aquí ya no regreso. Uno, falta de compromiso o aprender a poner límites.
0: Vamos, una breve pausa. ¿Quieres platicar conmigo? Más 52-8128-610-170 es WhatsApp. Mándame WhatsApp, dime dónde me estás escuchando. O si quieres participar en el programa, dime, quiero participar contigo. Más 52-8128-610-170. Ahoritita volvemos, una pausa muy breve. Juanita, de Milán, Italia. Ahí estás, quiero platicar contigo, ahorita volvemos.

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1: ¿Sabes de una investigación impresionante que hizo la Universidad de California recientemente? Porque hay gente que nada más recuerda lo negativo que lo positivo. Que todos tenemos la costumbre de recordar más lo negativo, del dolor, de lo que sufrí, que lo bueno que he vivido. ¿Sí sabes la razón? En el cerebro, el fenómeno se llama sesgo de negatividad. Que el cerebro primitivo está diseñado, el cerebro que tenemos, la parte primitiva está diseñada para la supervivencia. Y que esa parte es la que se activa normalmente en los recuerdos. Por eso tendemos más a recordar lo malo, el doloroso, lo triste, que lo positivo. Que hay que reeducar a nuestro cerebro. Que hay que empezar a hacer las conexiones nerviosas necesarias para enfocarnos en lo bueno. ¿Y cuál es el antídoto para ese sesgo? Que cada mañana te levantes agradeciendo, que cada mañana empieces a apreciar, que cuando tomes la taza de café digas, qué rico café, qué momento tan agradable estoy pasando. Esa es la forma más práctica de ir en contra de ese sesgo de negatividad, de estar pensando nada más en lo negativo. Empieza a practicar el agradecimiento, empieza a practicar apreciar, empieza a practicar la gratitud y vas a contrarrestar esa costumbre tan pésima de enfocarme nada más en lo malo, en los defectos que las cualidades. 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Primera decisión, come saludable. Segundo, empieza a caminar aunque sea 20 minutos. 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Vamos con la nota de Joel.
2: Doctor, hablemos de estas nuevas generaciones. Esta historia que se ha hecho viral a través de plataformas digitales. Esta chica llamada Paula, de 23 años de edad, subió un video a su plataforma de TikTok, pues reconociendo que estaba muy contenta de poder empezar un nuevo trabajo. El video desató, pues, de todo tipo de comentarios porque la criticaron por no aguantar ningún día. ¿Qué pasó? Ella llevaba tiempo buscando trabajo, ella buscaba trabajo y finalmente consiguió una muy buena oportunidad, un muy buen sueldo. Su primer día ella comenzó a sentir que el puesto no era para ella. O sea, el momento que ella llegó dijo, oye, este puesto no es para mí, este puesto no. Y después le entró una vocecita en su oído y dijo, ¿qué hago aquí? ¿Me quiero ir? Y ya no estaba más cómoda y decidió renunciar. Solamente duró un día. Le preguntaron el motivo. Oiga, ¿es que quiere que trabaje 40 horas a la semana? ¿Cómo cree? ¿40 horas a la semana? No, yo no le voy a trabajar 40 horas a la semana. Digo, son 40. 8 horas diarias las que normalmente una persona
1: trabaja. Es lo normal. ¿Y por qué se fue?
2: Pues se fue porque ya no estaba de acuerdo en trabajar 40 horas por semana. Échense esa, 40 horas por semana. Y es que esta historia se vuelve a hacer viral a través de plataformas y pone una discusión en la mesa y lo ponemos aquí. Las nuevas generaciones ya no quieren trabajar o simplemente ya no están dispuestas a aguantar esas condiciones laborales que no les gustan. Ellas quieren poner sus límites, pero así son las reglas. 8 horas o más, ¿por qué no? Horas extras. Es válido.
1: No creas que a mí un trabajador allá de la finca me dijo que en el 2000

0: 2030 viene un cambio en la ley que para que ya no se va a trabajar tampoco.
1: ¿Cómo?
0: Va a bajar. Yo, 2030, mi rey, a ver si estoy todavía vivo para entonces, le dije.
1: Por lo pronto hay que darle y a trabajar con toda la actitud.
0: No hay gente, en serio.
1: Sí, no hay gente, pero bueno.
0: No quería trabajar.
1: No, que ella estaba buscando, anhelaba ya tener su trabajo. Encuentra trabajo, le dicen, son 40 horas por semana. El primer día dijo, no, yo no voy a aguantar.
0: Es que
1: estar
0: no
1: pegado
0: dividió,
1: 8 horas aquí.
0: No le dividió.
1: Claro, divídale.
0: Saca la computadora, mira, claro, 40
1: 8
0: entre,
1: horas.
0: Son 8 horas.
1: 8 horas.
0: Es lo normal, ¿no?
1: De lunes a viernes.
0: Ni el sábado trabaja.
1: Ni el sábado ni domingo vas a trabajar, no, hombre.
0: Arrastrada. Floja. Póngase a jalar.
1: Hay gente
0: que no le gusta batallar. Gracias. Vamos a una pausa. Ahorita volvemos. Esto es El Placer de Vivir. Más 52-81-28-610-170. Me encanta que estés aquí. Ahorita volvemos.
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0: agradezco tanto a la gente que se pone en contacto con nosotros y que quiere platicar en el programa. Es más 52 81 28 610 170, y agradezco a las nuevas estaciones de radio que desde esta semana y la pasada están en sintonía, no nada más en los Estados Unidos. Dos estaciones en Bakersfield me están escuchando ahorita, pero quiero saludar a Saltillo, a todo Guamuchi, a todo Sinaloa, que ya estamos en sintonía, a Simol Chiapas, a La Paz, a Los Cabos, a Puerto Vallarta y Bahía Banderas, que ya están en sintonía. Radiante se llaman las estaciones. Gracias por permitirnos compartir con ustedes por el placer de vivir. Y también a mi gente en Saltillo, que estamos dando la bienvenida desde hace todo el mes. Hemos estado dando la bienvenida a la gente de Somos FM 93.3 Saltillo. No confundas extrañar con estar listos para volver. Tenga mucho cuidado. Llámele matrimonio que no funcionó, relación de noviazgo, amistad. No confundas extraño a la persona con un cambio que existe en la persona. No es lo mismo. No basta con promesas, palabras bonitas. Pregúntate, ¿qué cambió realmente? ¿Cambió algo realmente? Observa sus acciones. Me acordé de un amigo que quiere volver con su ex esposa. Y le dije, oye, ¿y ya hubo cambio? Pues no, pero es que nos la pasábamos tan padre. Vieras que qué bonito era viajar juntos. Pero pues se separaron, fue por algo. Ah, no, claro, demasiado celosa y posesiva. ¿Y tú sientes que ha cambiado? Pues yo creo que sí, porque como ya no vivo con ella. A ver, pero sigue celosa. Pues me estoquea, checa todo mi Facebook, checa mi Instagram. No ha cambiado. Y no regreses por miedo a la soledad, por favor. Volver debería de ser una decisión consciente, inteligente, ver que verdaderamente mi vida se ve mejor contigo que sin ti. No nada más porque llenas un vacío. No, no, señores, no caigan, no, señoras, no caigan en la trampa de la soledad. El miedo a estar sola. Y por eso agarras cualquier araña panteonera. Hay niveles en esta vida. ¿Quedó entendido? ¿A quién tengo la línea? Desde Milán, Italia. Me encanta platicar. A ver, tengo la línea a Juana, ¿estás ahí?
1: Presente, sí, claro.
0: Presente, sí. Juana, colombiana, ¿verdad?
1: Perú.
0: Ah, peruana. Ya habías platicado conmigo, ¿verdad?
1: Sí.
0: Hace mucho, Juana, ¿por qué no tenías olvidados? Ahí estás.
1: ¿Aló?
0: Ahí estás. Nos tenías muy olvidados, sí, Juanita, ¿por qué?
1: Estoy en línea.
0: Estás en línea, sí, te estoy escuchando, sí, peruana, claro. Guapa. Oye, tú eres la que te dedicas al vestuario, algo relacionado con vestuario.
1: No.
0: Ah, es que hay otra persona. Hay otra en Milán, otro. Italia, que nos llama, que se dedica a vestuarios, que hace vestuario. ¿A qué te dedicas en Milán, Italia, Juana?
1: Trabajo en el sector turístico.
0: Turístico, qué maravilla. ¿Qué sí. le recomiendas a la gente cuando va a Milán? Primero, aparte de la Catedral de Milán, que es maravilloso, ¿qué otra cosa dices? No se pierdan esto, ¿qué?
1: Bueno, visitar los lugares más hermosos, que son como la Catedral de Milán.
0: Ajá.
1: Los canales de Milán, los canales de Naviglio.
0: Tan bonito que es Milán, me encanta. Ahorita hace un calor tremendo, ¿no?
1: Uy, muchísimo. Este año, sobre todo, fue insoportable.
0: Dicen que toda Europa estuvieron a temperatura. Pero calorón. Pero ahí viene ya lo fresco, ya octubre, noviembre, ya es lo más rico para del clima, me imagino, Juan.
1: Sí.
0: Oye, ¿qué piensas?
1: Pregunté si usted ha visitado Milán.
0: Sí, he ido dos veces a Milán y quiero volver porque me encantó. Bien. No, es más, la foto de la catedral no la puedes tomar de tan grande que es la fachada. Tienes que
1: Pero alejar. Muy linda, es muy hermosa. Linda.
0: ¿Qué opinas de la gente que promete que va a cambiar? Regresas con la idea de que ya cambió y las cosas siguen igual. ¿Qué quieres decir sobre eso, Juanita?
1: Pues yo digo que eso es imposible. Una relación así hay que dejarlo, como se dice, pasar y no regresar nunca para atrás, jamás.
0: ¿Nunca?
1: Jamás.
0: ¿Nunca, nunca, aunque, jamás, aunque jamás. Te prometa que ya cambió?
1: Jamás. No. Yo no soy de ese tipo de relaciones, lo considero muy tóxico, negativo a la vida de la otra pareja.
0: Fíjate nada más. Ahí se habla de tu autoestima, de tu amor propio, Juana. ¿Tú te quieres mucho?
1: Pues muchísimas gracias a usted, doctor Rana.
0: Pero tú te quieres mucho.
1: Así es.
0: Qué diferente se oye alguien que se quiere a alguien que no se valora tanto. Entonces tú dices, yo no regreso con alguien que ya me demostró que no vale la pena estar con él, aunque me venga y me jure.
1: Eso diría jamás.
0: Jamás.
1: De veras que jamás.
0: Oye, tú eres viuda, pero ¿desde hace cuánto enviudaste?
1: Aproximadamente 2 años.
0: Y

0: ¿Te has dado la oportunidad de conocer a alguien?
1: No, nunca me ha interesado.
0: Ya no. ¿Qué dijiste? Ya.
1: No.
0: Hasta aquí. Juanita, te saludo con todo mi cariño hasta Milán, Italia. Gracias por escucharnos. No sabes qué gusto me da que me escuches. Y te aseguro que cuando vaya para allá voy a buscar tus servicios turísticos.
1: Pues claro que sí, aquí estamos.
0: Al cabo aquí tenemos tu
1: registro. Ha sido un placer.
0: Gracias, Juani, gracias, gracias. Peruana de en Milán, Italia. Arriba Perú, amo a la gente, pero vamos, una pausa. Ahorita volvemos. Ella dijo, yo no regreso contigo. Como dijo Lupita, es una canción. ¿Te acuerdas? Yo no regreso contigo. ¿No la has oído?
2: ¿No?
0: Válgame.
2: Cántemela,
0: Dios,
2: doctor, pues, cántemela. ¿En qué mundo vives, cántela, güey? Cántela.
0: No, pues si caso. Voy a cantarte la canción. Vamos, contigo. Una pausa.
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0: serie de conciertos de otoño Live at Windrock. Los conciertos se llevarán a cabo todos los viernes en el anfiteatro Sunward de Windrock. Cada concierto es gratis de 6:30 a 9:30. El mercado nocturno de artesanías comienza a las 6 de la tarde. Habrá food trucks disponibles en The Campground at Windrock. Este viernes 25 de septiembre, The Boom Roots. The Boom Roots es un grupo de Santa Fe que mezcla reggae, rock y hip hop. Con 16 años de trayectoria, el grupo se ha consolidado como un grupo de la escena musical del suroeste gracias a sus enérgicas presentaciones en vivo. The Boom Roots recibió varios galardones en los premios de la música de Nuevo México 2024, incluyendo la mejor canción del año.
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1: Un extracto del podcast Así o Más Claro. Un resumen con lo mejor de este episodio. Comenzamos.
2: O sea, tú eras de las mujeres o de los hombres que me están viendo que idealizan, que es ponerle alas a alguien y enojarte porque no vuela.
3: No, y aparte te voy a darte el crédito. Gracias a mí estás jugando fútbol mejor. O sea, todavía.
2: Tan tóxica eras, Bárbara.
3: Tan tóxica, claro. O sea, todavía
2: y enamoradiza
3: cree
2: e intensa.
3: E intensa, totalmente. No, y sí muy tóxica. O sea, sí era de las que perseguía, de las que espiaba, de las que creaba perfiles falsos en Fotolog, en MySpace.
2: A ver.
3: Todo
2: vámonos
3: eso.
2: Con calma. Llegaste a espiar y a perseguir a.
3: Sí, hacerme pasar por otra persona para.
2: O sea, le mandabas un mensaje a alguien haciéndote pasar por otra para ver si era fiel.
3: Sí.
2: Bárbara, la coach del corazón.
3: Exactamente, esa mera.
2: En aquel tiempo no eras la coach del corazón.
3: No, había que haber pasado por todo eso para luego llegar a una transformación. Ahora te digo algo más tóxico. Cuando me decían qué era lo que buscaba, yo me convertía en eso para todavía como generar como su atención. Es como, a mí me encanta que mi mamá hace un caldito de pollo y yo hago el caldito.
2: Bien, y bien rico me queda.
3: Espérate. Y me voy yo a la tienda esta naranja a comprar la comida casera, traerme el preparado, ponerlo en un sartén y decir que yo lo había hecho. Así o más tóxico.
2: Para convertirte en lo que deseaba.
3: Exacto, pero toda una fantasía, porque eso obviamente no era una realidad. Y luego es bien fácil hacerte la vida como, no me quiso por quien soy. Ay, no, yo tan buena. Cuando, espérate, pues eras tú una máscara, eras un personaje que inexistentes, obviamente que nunca se iban a conectar contigo. Pero pues me llevó bastantes años entender eso, César, bastantes años.
2: Así fue tu preparatoria, tu secundaria preparatoria y tu carrera profesional.
3: Así lo fue. Después
2: y tuviste
3: de que terminé,
2: muy noviera.
3: Súper noviera, siempre
2: ¿qué
3: tuve
2: es
3: novia.
2: Súper noviera?
3: Súper noviera es terminar en noviembre y tener novio en diciembre. O sea, uno tras otro.
4: Oye, Bárbara, tengo años de conocerte y hasta ahorita me estoy enterando de eso.
3: Uno tras otro,
2: pero sí. Tú no perdías el tiempo.
3: No, yo no perdí el tiempo, pero muy fiel y muy enamorada en la relación, o sea, muy entregada.

0: ¿verdad? Muy vamos a hacer planes, muy conoces a la familia, yo conozco a tu familia, viajamos, o sea, una relación así de que súper comprometida.
1: Y no, nadie de tu familia te decía, Bárbara, por favor reacciona.
0: No, fíjate ¿nadie? Que eso sí, tengo unos papás que siempre me dejaron ser muy libre en todo, o sea, muy libre de que estudia lo que tú quieres. Ay, ¿quieres ser astronauta? Ve, pues ahí habla la NASA a ver cómo está el curso, o sea, también nunca me pusieron un límite, que luego, bueno, entiendes que a lo mejor eso también puede no resultar tan sano, pero parte de eso era, ok, experimenta y adelante, ¿no? Obviamente, pues sí, cuidas los valores, ¿verdad? Pero sí me dejaba como tener al noviecillo y que fuera a la casa.
1: O sea, al que sea y al que tuviera, y aunque a ella no les gustara, yo no te decía nada.
0: Pues fíjate que hasta eso, o sea, tenías mis perfiles eran estos chicos que se les veía potencial.
1: Y tenían que estar guapos.
0: Ah, sí, también.
1: Si no, no pasaba.
0: El popular y el que todo mundo piensa que tiene potencial.
1: Y luego, ¿qué estudiaste, Bárbara?
0: Yo, ciencias de la comunicación.
1: Comunicóloga. Y luego empezaste a estudiar mucho lo relacionado con el corazón, pero antes te conoces al que se convierte en tu marido.
0: Pues yo creo que no, yo el corazón, o sea, yo me creía perfecta. Es como que
1: tú no necesitabas estudiar nada de eso.
0: Yo terapia no, o sea, yo soy estudiosa, yo soy disciplinada, yo sueño alto, yo en mis trabajos soy muy comprometida, yo siempre subo de puesto, o sea, yo soy Miss Perfecta. Mis relaciones en mi pareja es porque ellos no entienden cómo es la vida. Entonces ellos son los culpables.
1: ¿Tú nunca fuiste culpable de una ruptura?
0: No, hasta como la treceava vez que me di en la torre, que fue el divorcio, cuando me empecé a hacer la pregunta, César, porque no es como que haya tomado yo la responsabilidad luego, es, ¿y si yo tengo algo que ver en este resultado?
1: A ver, ¿dónde conoces a tu marido?
0: Yo tuve un tiempo donde yo fui representante grupera. Entonces a mí me encantaba ese rollo de las fiestas, de los artistas, de organizar eventos. Entonces ya andaba como en el mundo de eso y él era, pues, en la música, ¿no? Y ahí lo conocí.
1: Ah, él es famosito. Bueno, hasta ahí lo dejamos. No se puede decir nombre, ¿verdad? ¿O sí?
0: Pues la verdad nos ha funcionado muy bien. No que eres... no mencionemos.
1: Mejor no
0: pero
1: lo
0: fíjate
1: mencionemos.
0: Que tanto de mi lado, o sea, yo también me siento muy cómoda que no me mencionen y así, o sea, no es como que él dijo, no. Es como, oye,
1: pero
0: los
1: es
0: dos
1: del
0: hablamos.
1: Medio artístico y es sí, muy conocido. Sí, sí. Bueno, te casas con él. ¿Y luego?
0: Y luego, pues ahí luego es cuando uno tiene.
1: Él ya era famoso.
0: Sí.
1: Él ya era exitoso.
0: Sí, sí, sí. Y yo creo que mucho de mi manera de conquistar, no solamente hablo de él, de todas las experiencias pasadas, era convertirme en lo que ellos querían. Entonces, sí, vamos a ver, la relación pasada, si querían una representante de que era fútbol, yo me convertía en la representante de fútbol. Si esa persona era músico, yo me convertía en su representante de música. De alguna manera, yo siempre tomaba el control de su vida, o sea, porque realmente ese era control y decía a dónde vas, con quién vas, cómo vas, cuánto vas a cobrar, cómo se va a gastar el dinero, todo eso.
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1: Antes de continuar con más, quiero compartirte algo que para mí es muy importante. Muchas personas esperan sentirse completamente listos antes de tomar una decisión importante. Y tú sabes bien que se hace el esfuerzo, pero no siempre se logra estar 100% listos. Esperan tener todas las respuestas, que desaparezca el miedo y que llegue el momento perfecto. Error garrafal. Pero la realidad es otra. La confianza siempre aparece después de dar el primer paso. 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

0: doctor, qué feliz estoy. Soy Verónica Alcíbar, vivo acá en Alemania, soy de Ecuador. Estoy muy feliz, bendiciones para todo su equipo.
1: Doctor César Lozano, le habla Ludin Hernández. Soy de Honduras, pero actualmente resido en España.
2: Hola, buenos días, ahí el programa. Y también a ti, César, qué gusto escucharte. Yo soy de El Salvador, me llamo Glendy y me encanta todo lo que dices.
3: Te vas, regresas y todo sigue igual. Por favor, tomen decisiones. Saludos a Alemania. Verónica, te mando saludos en Alemania. En España está Ludic.
4: ¿Ludic?
3: Ludic.
4: Ludic. Te estábamos esperando, Ludic. A ti.
3: Ludic.
4: A ti.
3: A ti. Desde la madre patria. Bella. Cautivadora. Ludic. A la pista uno. Se llamará Ludic, en verdad.
4: Ludivica.
3: A la madre Ludivica. Se pone Ludic. Ludic, te queremos, Ludic. Ya quítale. Y saludos al Salvador, allá está Blendy.
4: Uy, Blendy.
3: Blendy, pegada, ¿cómo Blendy ayudarte también tú con ese nombre? Blendy, vas a la pista número 2. Llega Blendy con aquella capa dorada.
4: Ay,
3: se trepa a un columpio y anda con la capa para allá, para acá.
4: Para allá. Imaginé.
3: Blendy, desde San Salvador, Centroamérica, para el mundo. Ya, te mandé la pista, Blendy, con ese nombre.
5: Póngale bien.
3: Vamos con Gaby Pérez Islas. Ay, cambiamos de tema completamente. Qué fuerte. Gaby, querida, gracias por venir a darle

0: fuerza tantas personas que han vivido el terrible dolor de perder a un hijo. ¿Es posible la felicidad después de esto? Escuchemos este mensaje de Gaby.
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2: Es un gusto para mí platicar con ustedes. La verdad es que esto me lo han preguntado mucho y hoy lo quiero poner aquí en el radio para que lo escuchemos todos. ¿Es posible la felicidad después de la muerte de un hijo? Yo creo que sí. Uy, ahí se me van a enojar algunos y me van a decir, sí, Gaby, porque a ti no se te ha muerto un hijo. No uno que hubiera nacido, porque también he tenido mis pérdidas de un hijo no nato, pero la verdad es que en 20 años de ejercicio profesional he conocido padres y madres tan valientes, ejemplos de vida, que eso me ha hecho creer que sí es posible, que el verdadero homenaje para un hijo es seguir con la familia que el hijo tanto disfrutó y entender que el cargo de padre o madre es un cargo vitalicio, pero no mientras vive el hijo, mientras vives tú. Así que debes de seguir siendo madre o padre amorosamente de esa persona y eso te lleva a ser tu mejor versión, porque no puedes ser menos del padre o madre que conoció. Por eso volver a ser feliz no significa traicionar la memoria de nadie, al contrario, significa que alguien extraordinario como es un hijo o una hija, pasó por mi vida y me quitó lo ordinario, me pegó un poquito de eso extraordinario. Yo me lo imagino como que los hijos vinieran cubiertos de diamantina y pasan por nuestra vida. Algunos pasan y se quedan muchos años, otros son como una estrella fugaz, pero en su camino van salpicando esa diamantina, que en los momentos más difíciles, cuando los extrañamos, cuando duele el alma no tenerlos, recuerdo que siempre tengo que estar del lado de bendecir haberlo tenido, en lugar de solo maldecir haberlo perdido. Que esa sea nuestra elección, volver a ser felices en lo que volvemos a reunirnos, que para mí es una creencia que me ayuda a enfrentar y vivir esta vida. Por favor, elige no tener miedo, es mi libro que habla sobre la muerte de un hijo. Ese tema merecía un libro especial, así que ahí está, en formato electrónico, en librerías, elige no tener miedo. Y cualquier cosa, ahí me tienen a sus órdenes en redes sociales, arroba Gaby Tanatóloga. Muchísimas gracias por sus oídos, por su interés y por mantener el corazón abierto. Gracias, doctor. Bendiciones.
0: Gracias, Gaby. Gracias a ti que nos permites acompañarte todos los días en este programa que hacemos con tanto amor, con tanto cariño. Se llama Por el Placer de Vivir. Mi gente linda de Dallas y la gente no tan linda de Dallas, nos vemos este jueves 24 en Dallas, Texas. Mezquite Convention Center, 7 de la noche, boletos tickettaylor.com. Me presenta Tony Clive. Y el viernes 25, Phoenix, Arizona, Felizmente Imperfectos, aumentada y recargada en el Mesa Art Center de Phoenix. 8 de la noche, boletos mesaartcenter.com. Y el sábado 26 estamos en Las Vegas, en el Alexis Park Resort de Las Vegas. Que mi Dios bendiga tus pasos, Él bendice tus decisiones. El problema no es lo que te pasa, ¿cómo reaccionas a eso que te pasa? Ánimo, hasta mañana.
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1: Oye, pues sí, señores, se lo platicamos también aquí en el Freeway Show. Señores, el perro favorito de todos es el perro mestizo criollo o el llamado solovino. En México tenemos la frase esta del solovino porque regularmente rescatamos perros de la calle.
2: Ah, sí.
1: Los perritos que llegan por sí solos allá a nuestras casas, a veces los rescatamos, los alimentamos, se queda ahí en la casa y le llamamos el solovino. Pero es una raza de perros, es un perro mestizo, es criollo. Y dice acá que aunque no es una raza pura, el peste perro mestizo, frecuentemente rescatado, es el tipo de perro más abundante, representativo y querido en las familias mexicanas.
2: Los perros callejeros. Claro. Y sabes que por eso mi familia, mis papás, nunca me llevaban a Tijuana porque quería salvar a todos los perros que había.
1: Pero al parecer es un perro muy bueno. Incluso sí. estaba diciendo el señor César Milán, que es la persona que sabe muchísimo de perros, que esta raza rosa, este tipo de perros son los que sobreviven mejor. Incluso el conocimiento que tienen se lo pasan sus perritos también acá. Si algún perro puede sobrevivir solo, es el solovino.
3: Oye,
1: este tipo de perros.
3: Y aparte también son los más agradecidos. Yo tengo una perrita así que es rescatada. Uh-huh. Y la neta que sí, o sea, ellos salen. El otro día se perdió por los truenos, ya ves que empezó a llover.
1: Sí, claro.
3: Pues se fue por los truenos, le dio miedo.
1: Sí.
3: 4 días y regresó.
1: ¿Qué tal? Sobrevivió solita.
3: Sobrevivió solita y comiendo sé qué, nada más regresó con las patitas así medio peladitas, pero...
1: ¿Qué tipo de raza de perro es tu perrita?
3: Pues así solovina.
1: Solovina también acá en Georgia.
3: Es cruzada...
2: Pitbull mix.
3: Exactamente.
2: El tipo de perro que tiene Morris.
1: Ah, la pitbull. Sí, la pitbull.
2: Es el pitbull mix. Ella sí, tiene...
3: La que le tiene miedo a Pancho.
1: Nada. Sí.
3: El Pancho Dios como llega a la casa y se pone a temblar con la perrilla y es bien buena, güey.
1: Son de esas que si te muerden no te vas a olvidar.
2: No, es que... Nah. Es que tiene... Mira, tienen mala fama los pitbulls, pero la mera verdad si los... creas bien y están con mucho amor, son buenos perros.
3: Claro.
2: Mucha gente te los puede decir, es que pues obviamente tiene su instinto animal, sí, pero realmente pues son un amor. La sí, gente que tiene pues te pueden decir, hay algunos que sí, si los maltratan mal sí, o les hacen cosas, ahí sí te puede afectar.
3: Claro. A ver, pero pregunta, ¿cuál es para ustedes la raza de perros favorita, la que más les gusta?
1: ¿Cuál es la que va contigo? Ahí en mi casa mi papá tuvo un solovino, pero era

0: más o menos como una mezcla con pastor alemán.
1: Oh, okay.
0: El perro más protector de ahí de la casa. Me encantó ese perro porque cuidaba muy bien ahí en la casa. Pero bueno, a ver, amigo, la pregunta es esa. Oye, ¿cuál es tu raza de perros favorita? Márcanos aquí en cabina en el 1-844-370-4839. 1-844-370-4839.
2: Para mí el labrador, la verdad. Dicen que es un perro muy juguetón, muy noble, pero sí, muy tragón, igual que yo, la neta.
0: El labrador porque ladra mucho, Zaida.
1: ¡Wow! No lo sabía, Mancho.
3: O sea, poniendo el estilo, güey.
4: ¡Sabor ranchero!
3: Y no sabo.
4: ¡A tus tardes!
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1: A ver, amigos, que hemos tenido perros ahí en la casa como mascotas. ¿Cuál es tu raza de perro favorita? ¿Con qué raza de perros has tenido las mejores experiencias? Márcanos en el 1-844-370-4839. Y mira, tenemos a Susana aquí en la línea. Mi querida Susana, ¿cuál es, qué tipo de raza de perros tienen ahí en tu casa y también por qué te has tenido buenas experiencias?
2: Pues mi hija tiene, arriba tiene dos Golden Duro y un Mountain Bernard Duro, pero los tres son un amor.
1: Ay, oye, los Golden Duro son los grandotes, manchita. Los grandotes así de chinitos, ¿verdad? Bien, bien juguetones que son.
2: Sí, se parecen mantequilla.
3: Oye, sí, y dicen que esos no tiran pelo, ¿verdad, Susana?
2: Sí, tiran mucho pelo y me hacen harto daño para el asma. Me mandan al hospital.
1: Ay, Dios mío.
3: Yo creía que no tiraban pelo, fíjate.
2: No, tiran mucho. Según dicen que esos son hipoalergénicos, que son buenos para la gente que tiene asma. Ajá. Pero a mí me mandan al hospital.
1: Fíjate, caray, que los Golden Duro, los que tienes tú ahí en tu casa, mi hermana tiene como veintitantos ahí en su casa.
3: ¿Veintitantos?
1: Veintitantos perros ahí en su casa. Y fíjate que son un amor de perros, o sea, especialmente para los, ¿sí?, la gente que tenga perros, perdón, y niños chiquitos, son súper, ¿sí?, amigables con ellos, ¿verdad, Susana?
2: Sí, sí.
3: Oye, pues, ¿qué los colecciona tu hermano? ¿Cómo está el rollo
1: contigo?
3: Lo
1: que pasa es de que tiene un perro de esos y tiene varias perritas y cada rato se embarazan. Oh. Tiene veintitantos perros y siempre anda vendiendo perros durante todo el año.
3: ¡Ah, órale! Claro. Oye, pues, que se mochi con uno de esos que le doy vara, güey.
1: Oye, Susana, son caritos
2: tiene
1: estos.
2: ¿Cuatro pitbulls?
1: ¿Cuatro pitbulls tiene? ¡Ay, qué barbaridad!
2: Mi hijo.
1: ¿Ok?
2: Y uno ya me arranca un pedazo de dedo.
3: No, no me digas eso, Susana.
1: ¿Cómo estuvo que te arrancó un pedazo de dedo, Susana?
2: Sí, porque cuando la hembra estaba en su periodo, los machos, uno de ellos pasó cerca de ella. Ajá. Y entonces empezaron a pelear.
3: ¡No!
1: ¡Ay,
2: y
1: Dios!
2: Mi y yo tratamos de separarlos y todo, y cuando los separamos venía otra vez para atacarlo, y yo nomás sentí que me jaló, jalé yo mi mano y me había arrancado un pedazo, lo de mi huella.
3: Sí. Ay, ay, ay.
1: Oye, Susana, si tú nos recomendaras un perro a tener ahí en la casa, para la gente que tenemos niños también ahí en la casa, ¿qué tipo de raza nos recomendarías?
2: El Golden Duro.
1: Ok.
3: Ese es el mejor. A mí me han dicho que esos perros son muy buenos, hipoalergénicos, que no tiran pelo, pero mira, los de Susana sí tiran pelo.
1: Fíjate que se mira un animalón el Golden Duro, pero realmente es un perro muy bueno y muy, muy noble también. Juguetón a más no poder, si son los que yo creo que son los que tiene mi hermana.
3: Mira, ya tuve uno que es el pastor alemán y
1: es una chulada.
3: Neta,

0: es una chulada, pero tienes que tener tiempo y tienes que tener un patio grande porque son perros con mucha energía.
1: Sí, claro, y hay que caminarlo todos los días. Pero bueno, a ver, amigos, queremos platicar contigo en tu experiencia. ¿Cuál es la raza de perros mejor para una casa, para tus hijos, para que cuide también tu cantón? Márcanos en el 1-844-370-4839.
0: Y luego, amigos, ya me hice de Pancho y mansito, de vez en cuando quiere morder.
1: Yo tengo un marrano acá.
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1: 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Bueno, pues amigos, estamos platicando sobre perros. ¿Qué tipo de raza de perros es tu favorita? ¿Cuáles perros has tenido las mejores experiencias? Márcanos en el 1-844-370-4839.
2: Fíjate, amigos, que también tuve un pug, pero los pugs gordos son muy delicados.
1: ¿Qué tipo de perro es ese pug?
2: El pug es el
3: pug.
2: El pug.
1: ¿Qué es el pug?
3: ¿No has visto The Man in Black? La película, sí. ¿Y te acuerdas el perrito?
2: El perrito.
3: Así, con la, con la
2: chiquito,
3: cara.
2: Ajá. Chatito.
3: Ah, ese es un pug.
2: Sí,
3: con
2: es
3: la
2: cierto.
3: Cara así toda semi media apachurrada.
1: Fíjate que mi abuelo tuvo un galgo ahí en el rancho. Chulada de perro, ¿eh? Nada de agresivo.
2: Los galgos, güey.
1: Cuidaba bien ahí en la casa. No se le despegaba a mi abuelo para nada. Un perrote grandote, un galgo, un flaquito bien bonito, ¿eh?
2: ¿Esos son para carreras acá?
1: Sí, claro. O sea, yo no sé cómo le llegó ahí a rancho a mi abuelo. Un perro galgo, una chulada y muy mansito. Mira, tenemos a Patricia aquí en la línea. Me quería, Patricia, ¿qué perro tienes en tu casa y con cuáles has tenido las mejores experiencias?
4: Mire, yo tuve un Cocker Spanish, muy bonita mi perrita.
1: ¡Oh, de las orejotas!
4: De las orejonas, una negra, hermosa.
1: Sí.
4: Pero el peor perrito ha sido el dálmata.
1: ¡Ah, caray! ¿Por qué?
4: Pues bien desastroso.
1: ¿En serio?
4: Bien desastroso, sí, pero muy bonito perro.
1: ¿No son los
4: y también, y también tenemos un Chao Chao.
1: ¡Oh, de los peludos que parecen leones!
4: Sí. Que sí, pero sí, sí. Parece leones, está muy bonito también esa perrita.
1: ¿Qué los dalmatians no son los que utilizan los bomberos?
2: ¿Los dálmatas?
1: Los dálmatas
2: son los que tienen manchitas,
1: sí, son los de los bomberos,
3: sí.
1: ¿No?
3: Sí, son esos.
1: Ah, fíjate.
4: Así es.
2: Pero es un perro con mucha energía.
1: ¿Por qué no te gustaba ese? ¿Qué hacía ese perro que no te gustaba, mi querida Pati?
4: Fíjese que me hizo varios destrozos y era muy...
2: O sea, hacía mucho del baño.
1: Sí.
4: Hacía mucho del baño, sí.
1: Ay,
4: pero
1: ya,
4: buen perrito, de todos modos. Muy buen perrito.
1: Son muy bonitas las mascotas cuando las tenemos ahí en, no, y ahí
2: pero,
1: en la casa.
2: Pero mira, claro. Es que depende, porque, por ejemplo, también son perros que requieren mucho espacio. Por eso tienes que revisar qué tipo de perro vas a tener y el espacio que tienes, porque, por ejemplo, como los dálmatas,
3: sí.
2: Y también como los otros que tuviste
1: el galgo,
2: tú.
1: No, el pastor alemán.
2: El galgo, el pastor alemán requieren de mucho espacio.
1: Sí, claro, y tiempo para poder salir a pasear el perro cada rato. Y vas a decir algo, Zaida.
3: Pues fíjate que yo soy muy de tener animales. Yo he tenido chihuahuas, terrier mix, yo tuve otro chihuahua, un pastor, no, un
1: ¿pero
3: pastor.
1: Se lo dejas todo a tus papás?
3: No es cierto.
1: Ay, sí, ¿cómo
3: sus
1: no?
3: Sus perros son mis perros son sus perros.
1: ¿Y quién les da de comer? ¿Tu papá al fin y al cabo? ¿Cómo van a ser tus
3: yo
1: perros?
3: Yo les daba los fines de semana.
1: Era part-time de Zaida, realmente eran de su papá de Zaida.
2: No.
1: Qué bárbara, Zaida, Dios mío, contigo. Pero bueno, a ver amigos, queremos platicar contigo. 1-844-370-4839. Estamos hablando de esas mascotas, de los perros. ¿Cuál es tu raza favorita de perros? ¿Cuál es el que mejor te ha servido? 1-844-370-4839, amigos.
3: ¿Sabes qué? Hablando de perros, ya tengo ganas de comprarme otro perro.
1: Ay, se lo vas a dejar Morris. A tu papá ahí.
2: Te regala Morris.
3: No, ese perro no.
0: De hecho, se pelea con la tecnología.
1: ¿Dónde le pico aquí?
0: Morris con lo naco.
1: ¿Quieres?

0: ¿Es Aida? Bueno, ella se pelea con el sentido común. El
1: hueso.
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0: Caterina, aquí en la línea, mi querida Caterina, ¿qué tipo de perros tenías en tu casa y que tuviste una muy buena experiencia?
1: Tuve una pitbull.
2: Oh, ya, ¿una pitbull?
1: Muy grande, pitbull.
2: Oh, el Pancho le tiene miedo a esos.
0: ¿Y qué tal es tu experiencia, mi querida Caterina, con esa pitbull ahí?
1: No, pues con nosotros era un amor, con la gente ya era muy tranquila, nada más, y con otra raza de perros y ya era muy agresiva.
2: Ay, Dios, mira. Fíjate que me pasa lo mismo con la mía, las personas es muy buena, pero con los perritos sí como que quiere ir a perseguirlos.
1: Sí, ella también los atacaba luego.
0: Cuando vivía en el grullo había una persona que tenía en el segundo piso una perra, una pitbull. No te le podías ni acercar. Estaba prácticamente siempre amarrada a esta perrita porque era súper brava, mi querida Caterina.
1: Es que yo creo que está muy satanizado la raza, porque en realidad ellos se comportan a como uno los críe, ¿no? Es como los hijos. Yo tengo dos hijos. Sí. Pues se comportan dependiendo de también cómo uno los vaya criando, ¿no? Sí.
0: Hola. ¿Qué otro tipo de perros tuviste en tu casa que también tuviste buena experiencia, Caterina?
1: Ay, tuve una chihuahua. Bueno, era una cruza de chihuahua.
2: Ajá. Oh, esos son bien
0: enojones.
2: Son nerviosos, ¿no? Tiemblan por todo y aparte andan ladre y ladre.
1: Sí, bueno, no sé si eras porque era cruza, pero ella era tranquila también. Ella, la tuve cuando estaba en la prepa.
0: Okay.
1: Y mi mamá decía que siempre que yo me iba a la escuela, ella se quedaba ahí paradita en la puerta a esperarme hasta la tarde, ¿verdad? Que yo llegara de la escuela.
0: Oye, Cátedra, ¿y cómo era ese perrito, esa chihuahua con los niños? Porque dice que son muy celosos con los niños a veces.
1: Pues no le tocó, no le tocó estar cerca de niños.
0: Sí.
2: No, yo tenía uno que le decíamos el Chapo Sugar porque se escapaba, hacía hoyos como el Chapo Guzmán.
0: ¿En serio?
2: Sí. No, hombre, y se iba y todo el rollo. ¿Nunca te hizo hoyos?
1: Yo creo que sí, nomás que no me daba cuenta.
0: Si pudiera recomendar un perro para tener en casa, ¿cuál sería, mi querida Caterina? ¿Qué tipo de raza?
1: Uy, bueno, pues a mí porque me gustan los pitbull, pero a mí se me hace que son buena opción.
2: Sí, un pitbull.
0: Por lo menos vas a asustar a la gente, se va a alejar, no se van a acercar allá a tu casa, mi querida Caterina.
1: Sí, es lo mejor,
0: es
1: porque tienen mala fama.
2: Si no te regalamos una foto del Pancho y igual los espanta, no te preocupes.
0: ¡Qué perro!
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4: 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Márcanos en el 1-844-370-4839. ¿Cuál es el que te ha servido mejor también aquí en la casa? Mira, tenemos

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1: Bueno, pues amigos, estamos a más o menos, a ver, como un mes y 9 días de lo que es Halloween y ya en todas las tiendas. Y fíjate que lo de Halloween ya casi ya no está en muchas de las tiendas, ya está todo lo que es el decorativo de Navidad. Pero mucha gente ya está adornando sus casas.
2: A ver, espérate, estamos en septiembre.
1: Septiembre.
2: Y la gente ya anda adornando todas las personas para Halloween. O sea,
1: claro,
2: si apenas estamos en las fiestas patrias, señor.
1: Pues sí, pero lo que es la temporada, mi querido Morris, cada vez es un poquito antes. Pero o sea, es para que la gente gaste billete, amigos. Para que vayan y compren sus decoraciones. Mira, estaba mirando que uno de mis vecinos compró una calaca, un esqueleto. Más o menos le llega como a la mitad del segundo piso de su casa.
2: ¿Cuántos metros más
1: un
2: o menos?
1: Un esqueleto, no sé, yo creo que mide como unos 3, casi 4 metros, yo creo.
2: No manches.
1: De alto.
2: ¿Neta?
1: Una calavera, hay un esqueleto ahí.
2: Hay gente que tiene de todo para estas fiestas de Halloween, que tiene hombres lobos, que tiene también brujas, tiene sin gabriar a las presidentes aquí,
3: oh,
2: ¿verdad?
3: Y tiene también. ¿Qué estás tratando de decir?
4: Zaida, por favor, oye.
2: Oye, también, oye, pero tienen de todo. También ahí un vecino lo regañaron, güey.
1: ¿Qué le dijeron al vecino?
2: Porque ya ves que en algunas colonias pues tienes que la asociación, que el HOA.
1: El HOA, sí.
2: Entonces llegó el HOA y le dijo, oye, pues aquí en el reglamento dice que puedes decorar.

0: decorar un mes antes, no dos meses antes. El cuate desde dos meses antes está decorando.
1: Pero es que también, ¿cómo se le ocurre? O sea, todavía le quedan como unos 10 días más para poder decorar también ahí en la casa. Acordemos de una cosa, de que cuando vives en un HOA tienes que apegarte a reglas.
0: Exacto.
1: Exactamente, y a veces no puedes decorar un poquito antes, porque las reglas es para todos.
0: Ni que un vecino ahí chismoso fue y le puso dedo.
1: Pues sí, los vecinos a veces medio chismositos, puede ser. Siempre hay una persona que se queje. A las cosas que hagas tú ahí en la casa, siempre va a ser una persona que se queje. Ni modo, bueno, pues, ¿qué vas a hacer?
0: Oye, pero la neta también el vecino que yo tengo, igual que el tuyo, puso como una madre así como de 5 pies. Ajá. Pero al tote y no se sabe qué es, un dementor o no sé, o sea, algo espantoso, güey.
1: Hay gente que se inspira mucho, que es Halloween, amigos. Pero a ver, queremos platicar contigo aquí en el 1-844-370-4839. Queremos escuchar tu historia, que es lo más importante. Oye, ya pusiste las decoraciones de Halloween. El hecho, güey, te llamó la atención por poner ya decoraciones mucho tiempo antes. Márcanos en el 1-844-370-4839.
0: O conoces a alguien que está traumada con el Halloween y ya puso ahí las decoraciones. A ver, platícanos.
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0: Conciertos se llevarán a cabo todos los viernes en el anfiteatro Sunward de Windrock. Cada concierto es gratis de 6:30 a 9:30. El mercado nocturno de artesanías comienza a las 6 de la tarde. Habrá food trucks disponibles en The Campground at Windrock. Este viernes 25 de septiembre, The Boom Roots. The Boom Roots es un grupo de Santa Fe que mezcla reggae, rock y hip hop. Con 16 años de trayectoria, el grupo se ha consolidado como un grupo de la escena musical del suroeste gracias a sus enérgicas presentaciones en vivo. The Boom Roots recibió varios galardones en los premios de la música de Nuevo México 2024, incluyendo la mejor canción del año.
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1: Bueno, pues amigos, estamos platicando de que ya en las tiendas hay muchas decoraciones de Halloween, muchas decoraciones de Navidad. Oye, tú ya pusiste tus decoraciones, te la hizo de todo por ahí el HOA. Márcanos en el 1-844-370-4839. ¿Qué tipo de decoración has puesto ahí en la casa? Vamos a platicarlo, amigos, aquí en el Freeway Show.
2: Oye, también tengo otro vecino que sus decoraciones de Halloween son, haz de cuenta, pura tumba.
1: Ay, Dios, como
2: pone
1: cementerio.
2: Puras tumbas en su jardín. De hecho, hasta le pone un tratamiento al pasto para que se le muera, güey.
1: No puede ser, pero
2: ¿por o para qué? Que parezca que se murió y ahí le pone todo así tétrico, güey.
1: Para que parezca cementerio.
2: Sí.
1: Mira, rápidamente dice Laura, dice, hola muchachos, yo todavía no pongo nada. Me espero a octubre para poner mis arañas gigantes en los arbustos de afuera de mi casa. Si las pongo ahorita, el HOA sí me multa, seguro, dice Laurita. Sí, porque la hacen de todos, muchos HOAs. Mucha gente se queja, al parecer. Por eso mucha gente no puede poner a tiempo este tipo de decoraciones acá de Halloween.
3: Yo creo que es porque les gusta tener como la comunidad muy organizada y muy limpia. Entonces ya poniendo
1: claro, pues tutti para eso
3: frutti
1: es.
3: Por todos lados, pues no les gusta la comunidad. Pero yo me acuerdo, yo cuando vivía allá en San Diego, había un vecino down the street que haz de cuenta ponía todas las películas de así de Halloween, del Chucky, tenía el hombre lobo, tenía quién sabe, tenía, no sé, todas estas caricaturas así de terror, ya en su pasto ahí enfrente de su casa.
1: ¿Ponía las películas fuera de su casa?
3: Afuera de su casa y luego los monos.
1: Los proyectaba.
3: Ajá, y también los monos. Como un projector de una película cada año. Y luego también los tenía como el Texas Chainsaw Massacre. Ajá. Ahí estaba.
1: El tipo ese que mataba con una...
3: Ajá, y luego tenía el Chucky, el monío y la Bride. Y luego tenía, quién sabe, ¿cómo son los demás? Sí, los demás de las películas de terror.
1: Sí, claro. Pura gente.
2: ¿Sabes cuál?
1: Puro personaje de película de terror.
2: Sí. ¿Sabes cuál me gustaría a mí poner así? Si tuviera dinero para decorar, porque también se necesita dinero, o sea, es un chorro de gas. Puros clásicos, güey. Imagínate en tu patio ahí.
3: ¿Como Psycho?
2: En la parte de arriba, la Llorona, güey. Pero que tenga así motion, que...

0: voz que pero grita te, así.
1: Pero
0: todo
1: tendría que ser en inglés, Morris, acá. Oh my God. Para que entienda a los gringos también acá.
0: Oye, o por ejemplo, también en otro lado, por ejemplo, así asomándose el hombre lobo, güey.
1: Sí.
0: Así bien peludo, el hombre lobo. Y luego del otro lado también podríamos poner, por ejemplo, a un vampiro.
2: ¿Un vampiro?
0: Ey, al vampiro allá de Transilvania, güey. O sea, puro clásico, güey.
1: Ese sí es universal, sí entenderían también acá los gringos.
0: ¿Una momia?
1: Sí, claro. Sí. Pero bueno, acá, señores, lo bueno acá de Estados Unidos que mucha gente empieza a decorar y tienen mucha motivación, tienen el espíritu ese de Halloween. ¿Ya empezaste a decorar también ahí en tu casa? Márcanos en el 1-844-370-4839. ¿Qué tipo de decoraciones tienes? Vamos a platicarlo, amigos, aquí en el Freeway Show.
0: ¿Cuánto me cobrarías nada más para el puro 31 irte a parar ahí afuera de mi casa, gordo?
1: No sé, un 500 a lo mejor, sí, Morris.
0: ¿Cuándo estás? Muy
1: caro. Lo de una promoción y ya.
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0: piensas.
1: ¿Cuál es tu teléfono?
0: 844-370-4839.
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0: El Freeway Show. Here we go. Bueno, pues amigo, lo más importante es tu llamada telefónica en el 1-844-370-4839. Mucha gente ya empezó a poner sus decoraciones ahí en su casa, ya sea de Halloween, ya sea también acá de Navidad. Regularmente empieza a poner tus decoraciones mucho antes de la fecha. Te la hizo de todos ahí el HOA. Márcanos 1-844-370-4839.
3: Mira, tenemos en la línea Betito, que es un amigo de nosotros muy especial, que de seguro ahí por donde vives, Betito, ¿ya pusieron decoraciones?
0: No, no creo, Morris.
3: ¡Betito!
0: No lo tenemos ahí. Como que no nos escucha, Morris.
3: Ahí está el Betito.
0: Ya, ahora sí ya no se escucha.
3: El menso de yo no le contesté.
4: No le presionó.
3: Es lunes, güey, es lunes.
0: ¿Cómo salvarlo aquí a este hombre? Betito, ¿usted ya tiene decoraciones? Escucho. ¿Ya tienes decoración ahí en tu casa acá de Halloween, mi rey, o todavía no?
5: No los escucho.
0: No nos escucha.
4: No nos escuchas.
3: Ay, pobre Betito, se le cayó la llamada.
0: Mira, Marta dice, yo este fin de semana pongo todo, gracias a Dios, no tengo HOA que me moleste. Pongo puras luces naranjas, moradas y unas brujitas de madera. Empiezo a sacar todas mis decoraciones, dice Martita. Diego dice, yo tengo todo el patio lleno de zombies.
3: Ah, mira.
0: De esos que se mueven. El HOA acá es buena onda y no me han dicho nada todavía. Arriba el Halloween.
3: Oye, dice, deberías de ir para hacer una junta de zombies ahí, güey. No, todos juntos ahí como hermanos.
0: A mí no me gusta nada de Halloween, pero respeto mucho que la gente decore sus cosas de Halloween. Está bien. Yo no lo celebro, pero tampoco que critico a la gente que sí lo celebra.
3: Amigos. Mira, dice Ignacio, dice, muchachos, le recomiendo algo. Yo puse unas luces en mi casa que son para todas temporadas.

0: y no tienen que estarlas quitando. Se ponen abajo del techito y los puedes utilizar todo el año. Cuando no es temporada de Halloween o de alguna celebración que tú quieras poner, solamente le pones la luz blanca y ya no te están molestando en el HOA.
1: Mira, Miguel dice acá, dice, yo pongo cosas tranquilas, pongo puras calabazas felices para no asustar a los niños. Yo creo que lo pongo la próxima semana. O sea, ya la gente ya está encima de lo que es Halloween.
0: Pues ya prácticamente ya, ¿cuántos días faltan para octubre, güey? O sea, pues ya, el primero de octubre días. Yo digo que está bien, pero pues sí, a principios de septiembre, no manches.
1: Mira, tenemos a Josefina aquí en la línea, mi querida Chepina, ahí en tu casa, ¿ya empezaste con la decoración de Halloween o todavía no?
2: Ah, la verdad no.
1: Ok.
2: No me gusta mucho decorar de Halloween.
1: Ok. ¿Por qué no, mi querida Chepina?
2: No sé, como que no me llama la atención mucho de poner cosas de Halloween.
1: Ok. ¿Qué pones ahorita de decoración? ¿De Navidad o de acá de Thanksgiving, mi querida?
2: Mejor de Thanksgiving. De okay. Thanksgiving, pues la puerta, la rosca que va afuera. Así cositas que van de para Thanksgiving.
0: Oye, pero desde ahorita, Josefina, Thanksgiving, si estamos en septiembre todavía, mija.
2: Para que se vea bonita la casa.
1: Sí, está bonita la decoración, esa, lo que es la parte de afuera de la puerta que mencionaste, se mira muy bonito.
0: O sea, mi mujer también ya dice, ve bajando las cosas de Navidad para ir viendo qué tenemos y qué regalamos y qué compramos. Le dije, nah, súbete tú, le dije.
1: Está bonito, es buena vibra, lo que es de Navidad es a veces un poco medio tétrico. A veces medio tétrico las decoraciones de Halloween, pero lo de Navidad se siente muy bonito, a mí me encanta.
0: ¿Sabes qué? Tienes razón.
1: Lo que es de Navidad, oye.
0: Este fin de semana te voy a invitar a mi casa que te subas al ático y bajes todo lo de Navidad, desgraciado.
1: Morris, mira, ¿eh? ¿Sabes qué? Me gusta tanto que si ocupas un niñito, Dios, me avisas, güey, me acuesto ahí.
0: Niñito, Dios, gordo, no. ¿Cómo no?
3: ¿Qué pasó, güey?
4: ¿Cómo que, güey?
5: ¡Ay, güey!
4: No manches, güey.
5: Con el frío.
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0: Sí, sí, estamos seguros, ¿verdad?
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1: Bueno, pues, amigos, a ver, pregunta para todos. Oye, a la hora de enfermarse ahí en la casa, ¿quién es más llorón para el dolor? ¿El hombre o las mujeres?
2: Los hombres.
1: Vamos a platicarlo, señores.
3: Y todo esto por el novio de Zaida, que este fin de semana la Zaida aparecía ahí, doctora, porque el marinovio ahí llora y llora.
2: No, lo que no entiendo es por qué los hombres no nos hacen caso a nosotras. Si nosotras tenemos la razón cuando viene a la salud. Mira, mi Javibi fue al dentista y le pusieron coronas nuevas. Entonces se estuvo quejando mucho de su muela. Uh-huh. Y le dije, mi amor, ¿ya te tomaste Salvio? No. Pues, ¿cómo te vas a aliviar si no has tomado algo para el dolor? No, me voy a aguantar. Se aguantó.
1: Pues apláudele porque se está aguantando el dolor.
2: No, pero se aguantó de mucho porque luego no pudo dormir, se despertó así bien gruñón. Ajá. Y le dije, ¿qué traes? Es que no pude dormir por mi muela. Pues, ¿ya te tomaste ese Advil? No. Y luego le dije, pues, ¿sabes que hay gels que te pueden aliviar por...
1: Por el dolor.
2: Por el dolor. ¿Tienes unas? No. Fui al,

0: a la tienda, se los compré y se los di. Y dije, toma. Sí. Porque ya no quería estar escuchando que él estaba enfadado.
1: Se los hubieras puesto.
2: Saida.
0: Yo le dije, no
1: quiso.
0: Mira,
1: pones la puntita de la lengua y luego se la pones ahí, la cara en tu muela.
0: Al tercer día me hizo caso.
2: Saida, a ver,
0: tomó Advil y se puso la cosa y dijo, oh, sí funcionó un poco más. Ah. Sí, mira, funcionó, ahora sí me haces caso, ¿no?
2: Cuando tu hombre se enferma, tú como buena mujer lo tienes que apapachar, porque el dolor del hombre es 100% más grande que el de una mujer. O
0: no
2: sea,
0: es cierto,
2: un dolor,
0: mentiroso.
2: ¿Sí o no, gordo? Un dolor parece, así como de muelas, es como si tuvieras un parto.
1: Parece, según una explicación científica.
0: Mira, cuando...
1: Supuestamente, los estrógenos de la mujer...
0: A ver, científico, a ver.
1: Ayudan a reducir y aguantar mejor el dolor las mujeres. Exacto. Los estrógenos de la mujer.
2: Por eso, cuando un hombre se enferma de una gripa, es como si se estuviera acabando el mundo.
1: Prácticamente el fin del mundo.
0: No, es que ustedes son bien llorones, la mera verdad, y no nos hacen caso, tratan de hacer los macho mans, y luego cuando nosotros tenemos razón y les traemos la comida en la boca, básicamente, o la medicina, ya dejan de estar ahí chillando y nos hacen caso. ¿Y qué funcionó?
2: Mira, no,
0: es
2: cuestión de física cuántica, ¿verdad, Pancho?
1: Claro, mira, fíjate que hablando de la gripe, ¿no? De resistencia que del dolor, a mí la gripe me da tres vueltas. A mí lo que me afecta es la medicina. La medicina me eleva totalmente. Haz de cuenta que me puse, que no sé, algún tipo de droga.
2: ¿Lo ves? ¿Lo ves cómo está así bien menso?
1: Mal.
2: Sí. O sea, más menso todavía,
1: bueno,
2: imagínate.
1: Tampoco me defiendas. Tanto,
2: déjame defenderte. O sea, así como viene de bruto todos los días, haz de cuenta de la máxima potencia.
0: A mí no me tienes que explicar. Ya estoy con ustedes 4 años. Ya los conozco.
1: ¿Qué no ves?
0: Lloran por todo.
1: ¿Qué no ves que Morris el día de hoy tomó medicina para la gripe? Mira la cara que tiene.
2: Mírame. Mira. ¿La ves?
0: No, esa es tu cara naturalmente.
1: Bueno, a ver, amigos, queremos escucharte a ti, porque supuestamente la mujer resiste un poco más por los estrógenos, que parece que resisten un poco más el malestar de la gripe, y los hombres no, que parece que es el fin del mundo. Ahí en tu casa, yo creo que esto no aplica para todos. Hay gente, yo creo que hay hombres, muchos hombres, que aguantan rápido y bien una gripe. Márcanos. ¿Quién es el que aguanta más dolor a la hora de enfermarse en la casa? ¿El hombre o la mujer? 1-844-370-4839.
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3: Pues amigos, queremos preguntarte, queremos escuchar tu historia del 1-844-370-4839. ¿Quién es más llorón cuando se enferman ahí en la casa o cuando hay dolor ahí en la casa? ¿El hombre o la mujer? Tenemos a Peter aquí en la línea.
4: ¿El los
3: Peter?
4: Hombres.
3: Mi querido Peter, ¿quién aguanta más, los hombres o las mujeres? Escuchamos, Peter.
4: Men.
5: Gracias, gracias. Nomás quería decirles muchas gracias. Tienen un programa muy bien, muy fregón. Y a ver si podían mandarle un saludito a la gente de Hermosillo, Sonora. ¿Eh?
3: ¡Claro!
4: ¡Gracias, Peter! Sí, Peter.
3: ¡Dale, mi rey, te escuchamos!
6: ¡Arriba, Hermosillo, Sonora, papi!
4: ¡Arriba!
5: Sí, viejo, así es. Y creo que está mal formulada la pregunta, viejo. Porque, mira, nosotros los hombres aguantamos. Yo me he ido a trabajar con la espalda lastimada, la pierna, lo que sea. Cuando trabajo en la construcción, hasta los dedos mochos te va a chambear. Tomás no me dio una gripa, viejo, porque cállate los ojos, viejo. Ahí sí, ya se anda todo pichicuato ahí, con todo tirado ahí, de que le duele esto, le duele el otro, nomás como una simple gripilla, ¿no?
3: Okay, sí, la gripe sí nos tumba, también está científicamente probado, que la gripe sí tumba al hombre.
4: Eso es cierto.
3: Pero el dolor, yo creo que sí lo aguantamos un poco, si no igual, que las mujeres un poquitito más, ¿verdad, mi querido Peter?
7: Mira, si Peter no me va a dejar mentir, una gripa para nosotros es como un parto, ¿sí o no, Peter?
5: De hecho, está verificado, güey, en la revista No Crees. A veces ahí se llama, dice que le preguntaron a 100 hombres que siquiera que saquen se comparaba a una gripa y todos dijeron que era un parto, más o menos.
3: ¿Ya ves? Sí, ahí está.
4: No nosotros, sé.
3: Esa es la magnitud. Estamos hechos de una manera diferente, mi querida Zayda.
4: Sí, muy diferentes.
3: Y por eso, Zayda ya dijo, la epidural, nada cuando tenga un hijo. Mira, gracias, Peter, por tu llamada telefónica.
4: Yo sí acepto la epidural,
3: mira,
4: ¿ok?
3: Tenemos a José también aquí en la línea. Oye, José, ¿quién aguanta más el dolor o una gripe? ¿El hombre o la mujer, mi querido José?
8: Hola, buenas tardes.
4: Hola, José.
3: Saluditos, José.
8: Saludos,
3: dinos.
8: Para todos.
3: Saludos, mi José. Dinos, mi
8: y
3: rey.
8: Arriba en América.
4: No, ¡arriba en América!
6: Ya empezamos mal, bueno, José.
3: Ahí sentí un dolor y me lo estoy aguantando, José.
6: Nada más porque empataron.
4: Dilo otra vez para que
3: estoy aguantando el dolor ahí, mi querido José.
6: Ay, sí, nos aventamos una chilena. Ay, sí,
3: bueno, dinos, José.
8: No, a ver, bueno, les platico rápido. Yo sí soy muy llorón para la gripa. Yo sí, a mí me da gripa y yo no me levanto de la cama 2-3 días.
3: ¿Ya ves, Aida?
6: Ay, José. O sea, somos diferentes.
8: Pero ahí les va. Yo tuve un accidente.
4: Sí. Ajá.
8: Y se me rompió la pierna y tenía yo 11 fracturas.
3: ¡Ay, qué barbaridad! Ay, ¿qué, ¿cómo?
8: Me cayó alguien por atrás y me agarró con el pie dando el paso hacia atrás y se me rompió el pie, se me rompió tibia, peroné y demás. Pero anduve 3 días buscando dónde me pudieran operar.
3: Sí.
8: Pero andaba yo muy tranquilo.
3: Llegaste.
6: Con el dolor.
3: Pero llegaste a resistir el dolor. O sea, ¿hubo un momento donde ya no te hacía el dolor de tan fuerte que era o qué?
8: No sé. Te puedo decir que andaba yo tranquilo. Sí, andaba yo cansado por el dolor, pero andaba yo tranquilo. Pero cuando me da gripa, yo no me paro ni de broma.
6: Ya ves, sí. Aida, o sea, es diferente. O sea, es algo que no te puedes explicar.
3: Nos ataca de una manera diferente. Ajá. A los hombres.
4: No, pues sí, se nota porque son como dos princesas. Mira, aquí en el programa cuando se enferman ustedes dos.
8: No.
6: Dile algo, José, dile algo. Sí. Dile algo, José.
8: ¿Eh?
3: Dile.
8: No, es que ella se está refiriendo a cómo se visten ustedes.
4: Sí. José, estos cuando se me enferman. Estoy enfermo otra vez. Ay, no sé si puedo trabajar.
6: Ayúdanos,
4: yo enferma,
6: José.
4: Y estaba aquí.
3: Te vamos a llevar con José para que te hagan unas 11 quebraduras en tu pie también, mi querida. A ver si aguantas también.
4: Mejor
3: acá.
4: Que
6: te truenen los huesitos.
4: No, José y yo vamos a ir por una cerveza y vamos a disfrutar de la vida.
3: Hoy la
4: sí, es lo que sí vamos a hacer.
3: A ver si sí, gracias. A ver, gracias, mi querido José. Mira, vamos a regresar con Anaí. Viene Joel y el resto de las llamadas telefónicas en el 1-844-370-4839. Amigo, la pregunta es, ¿quién es más llorón cuando se enferman ahí en la casa, el hombre o la mujer? Lo platicamos en el Freeway Show.
6: No le hagas caso, José, no, es como todas las mujeres
4: no
6: mienten.
4: Es cierto, aquí en esta cabina ustedes dos son los más llorones.
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4: 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Bueno, pues amigos, acá lo más importante es tu historia. 1-844-370-4839. A ver, ¿quién aguanta más el dolor ahí en la casa? ¿Quién es más llorón? 1-844-370-4839. A la hora de enfermarse, tenemos a Anaí aquí en la línea. Mi querida Anaí, ahí en tu casa, ¿quién es el que llora más cuando se enferma?
5: Por fin, otra mujer.
6: Pues buenas tardes, muchachos, gracias por recibirme. Aquí, pues mi esposo.
4: ¿Él es mayor o no el que resiste más?
6: No, él es, bueno, él resiste bastante, se puede decir, pero cuando se trata de una enfermedad, una gripa, que le duele algo, el estómago, algo, no, él se muere. Se acuesta, no se quiere levantar.
4: ¿Lo tienes que
6: no
4: chequear?
6: No quiere hacer nada. Sí. Pues sí, casi soy su enfermera.
4: ¿Qué caldito de pollo? ¿Qué sóbame la espalda?
6: ¿Está bien? Todo quiere, todo quiere. Y no me deja hacer nada más que lo esté atendiendo.
4: Está bien, Anaí, no. Qué es bueno.
7: Nos gusta que lo chequeen.
4: Como debe ser, Anaí, las buenas pero y las malas.
6: Así es, pero sin otras cosas, como decían unos compañeros anteriormente, en el trabajo sí es bien valiente, o sea, él aguanta bastante, resiste. Una vez en su trabajo se cortó un dedo de un pie con un serrucho porque él trabaja en la construcción.
4: Ay, no.
6: Duró días yéndose a trabajar así, y hasta que le sanó, o sea, no dejó de trabajar, pero sí, sí. La gripa y dolorcitos de cuerpo, algo lo tiran bien feo.
4: Mira, es tan valiente ser acá el esposo de Anaí cuando se cortó el dedo.
5: Sí.
4: Agarró glue, se lo puso y se lo pegó otra vez ahí.
5: No.
6: Literal, sí, literal.
7: Así somos de valientes.
4: Para que veas, pero no le des el crédito.
5: Así son otros.

0: ustedes.
1: Con crédito ahí.
0: Pero ustedes dos no son así porque no están en la constru, están en la radio.
2: Oye, valora, vamos. Anaí, qué bueno con la, que lo valoras y que eres una mujer que lo cuida y lo chiquea.
1: Te felicito, Anaí. Te dale más caldito de pollo ahí al sí. muchachón ahí. El... Bueno, vamos acá con el compa Joel que lo tenemos en la línea. Mi querido Joel, ahí en tu casa, ¿quién es más llorón a la hora de enfermarse, mi querido Joel?
3: Ah, yo la verdad, yo casi no me enfermo, pero sí lloro mucho.
1: Ay, no mereces.
2: Es que somos sentimentales, ¿verdad?
1: Fíjate, Joel? Realmente Joel es inteligencia artificial.
3: Mi historia es muy, un poquito larguilla.
1: A ver.
0: ¿Qué pasó?
3: Miren, lo que pasó es que...
1: Yo ya lloró. No llores, no llores. Está llorando, Joel,
3: yo tenía 9 años cuando mi madre falleció, ¿eh?
0: Ah. Ay, yo...
2: Lo sentí.
3: Mi madre me dijo, me voy a operar, mijo, y cuando usted quiera estar, me voy a tomar unas copitas con usted o igual tus hermanos, ¿ok?
0: Uh-huh. Ajá.
3: Pero ella nunca regresó.
1: Ok.
0: Sí.
3: Nunca regresó y... Espérame.
0: No, tú sí, tranquilo.
1: No, tranquilo. No te preocupes. Fuerza, sí, mi querido Joel. Fuerza, mi rey.
2: Aquí estamos para...
0: Sí.
3: Pasó. Pasaron 3 años después. Uh-huh. Y yo estaba allá. Mi pelo, yo soy de un lugar de que se llama Tamazula, Jalisco de Gordiano.
1: Sí.
3: Y entonces yo me hice una novia, allá, morrido, ¿eh?
1: Sí.
3: Y le dije, ¿sabes qué, mi amor? Ya me voy. Uh-huh. ¿A dónde va? Ya me voy a Estados Unidos. En un año regreso por ti. Y eso lo dicen todos y nunca regresé. ¿Ya?
1: Sí.
0: Sí.
3: Y lloramos los dos, imagínate.
1: Ajá.
3: Me vine para Estados Unidos, duré 20 años sin regresar, porque no podía ir.
1: Sí.
3: Porque yo encontré a una mujer aquí, hice mi vida, ella es nacida aquí.
1: Ok.
3: Me arregló mis papeles, es fine, ok.
2: Pero eso duele, Zaida.
1: Sí, claro.
2: Eso
1: no cualquiera, ¿eh?
2: O sea, no cualquiera.
1: El dejar una novia allá, sí. Como prometí, luego venirse para acá también, acá en Estados
0: no,
1: Unidos.
0: No, yo entiendo que eso duele.
2: O sea, ¿te fijas cómo nosotros somos resilientes, Aida?
0: Sí, nosotras también tenemos sentimientos, las mujeres.
2: No, pero
0: lidiamos
2: no
0: con mucho.
2: O sea, pero no puedes comparar el dolor que nosotros sentimos, ¿verdad?
1: Y aquí no nos reímos del dolor.
2: Sí.
0: ¿No?
1: Por supuesto.
0: Pues abras enseguidas y deben
1: abrazo,
0: un beso.
1: Abrazo, amor.
0: Yo
1: abrazo.
0: Pensaba que solo había vacas y güeyes como ustedes.
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1: ¡Qué bonito!
2: Feliz lunes, mi gente, y ahora te voy a decir, la ansiedad no te manda a ti. Y te voy a decir por qué, para que tú seas una persona feliz.
1: Sí. A ver, ilústranos.
3: Gracias, Feida, porque mira, creo que yo sí tengo ansiedad.
2: La ansiedad te hace pensar en el, ¿y si pasa? Pero recuerda, no todo lo que piensas va a suceder.
1: Exacto, no todo lo que tu mentecilla anda maquinando va a pasar.
3: Es cierto, es cierto.
2: Y quiero agradecer a mis investigadores por traerme, porque ellos dijeron, Zaida, ¿sabes qué? Tenemos que hablar de la ansiedad, porque mucha gente sufre de esto y casi nadie lo está platicando ahorita mismo.
3: Casi nadie.
1: Y a nuestro patrocinador, el Habibi, que gracias por pues darle los gustos a esta señorita y de mantener esos gustos caros, ¿verdad?
2: Sí.
3: Venga, Zaida.
2: Mira, lo siguiente es, no tienes que resolver todo tu día hoy. Concéntrate en este momento mejor.
3: Fíjate que eso lo tengo que tatuar. Yo no tengo que resolver todo en el mismo día.
2: No.
3: Puedo dejarlo para después.
1: Eso es,
3: puedes
1: eso es
3: reservar
1: muy sabio.
3: Las cosas para después, Morris.
1: Es muy sabio eso.
2: Ajá. Sí, mira, hay días en los que avanzar significa simplemente respirar, descansar y volver a intentarlo.
1: Ya ves, hay que respirar.
2: Sí.
1: Hay que descansar.
3: Sí, sí, sí.
2: Y
3: sí.
2: Volver a intentarlo.
1: Ajá. Exacto.
3: Wow. Sí. Muy bonito, Zaida, muy bonito.
2: Y mira, se sigue poniendo más bonito, mira. Ajá. Cuando tu mente vaya demasiado rápido, regresa a lo que sí puedes controlar, tu respiración, tus pensamientos y tu siguiente paso. Así.
3: O sea, la cosa estoy controlando es con la respiración, calma. Sí, con calma, señor.
2: Si quieres, podemos hacer la respiración.
3: Uh-huh.
2: Sí, si no has tenido el tiempo de tomar un tiempo para ti el día de hoy, ahorita es el momento, mira.
3: Es el momento.
2: Cierra los ojos, pero si estás manejando, no los cierres.
3: Por favor, no.
2: Respira profundo, inhala y exhala.
1: Ay, perdón, exhalé de más.
3: Ten cuidado, amor.
2: Bueno. ¿Dónde está el Lysol?
1: Oh, a ver, ¿qué más, maestra? Perdón, bueno, disculpe.
2: Lo siguiente es, date permiso de desconectarte, descansar también es productivo. Eso es lo que yo le estoy enseñando al Habibi, fíjate. Sí.
1: ¿Ya ves?
3: Algo es experta, Zaida, es en descansar.
2: Sí, exacto. Desconectarte completamente.
1: Hacer nada es para Zaida es ser bien productivo.
3: Claro. Es nuestra Cristian Castro del Freeway Show.
2: No, mira lo que dije.
1: A ver, disculpe.
2: Descansar también es productivo.
1: Sí, ya ves, claro. ¿Ves? Descansar también es productivo.
2: So, si se quejen en tu casa que descansas de más, diles no, mira, porque Zaida dijo, descansar también es productivo.
3: Es cierto.
1: Porque Zaida dijo.
3: Porque Zaida lo dijo.
2: Sí. Y ahí vamos con el último, ¿ya están listos?
3: Sí, claro.
1: Desde que nació está listo, Pancho.
2: Los momentos difíciles pasan. Lo que hoy te preocupa puede sentirse

0: mucho más pequeño mañana.
1: No, hombre, un aplauso, por favor, internacional, amén.
2: Amén. Gracias, Zaira.
1: Gracias, Zaira. Gracias.
2: Muy bonita la información del día de hoy. Eres grande, Zaira, eres grande.
1: Me siento más motivado, pero me falta algo.
2: Sí, ¿qué es?
0: ¿Qué te falta?
1: Como todos los días,
3: el frase del día.
0: Y el frase del día va así: no tienes que tener todo bajo control para estar bien. Respira, confía y ve un día a la vez.
1: ¡Qué bárbara! No, hombre, gracias.
2: ¡Qué bárbara, Zaira!
1: ¡Gracias!
2: ¡Eres grande, Zairita!
0: ¡De nada!
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2: Bueno, pues amigos, en las historias ocultas del Freeway Show, el día de hoy vamos a conectarnos en cuestión de minutos con Viz, la medium, esta clarividente que le hemos mirado a través de la televisión hispana, a través de Univision, a través de Despierta América. Las hemos mirado un montón de veces en la mañana. Bueno, va a estar aquí con nosotros. Ella es una medium, ella es una persona que canaliza las personas ya muertas, a nuestros difuntos, y nos da mensajes de esas personas que ya partieron, que ya trascendieron, para que lo sepamos, o si es que se presenta ese familiar con ella. Les va a estar dando los mensajes del día de hoy aquí en el Freeway Show, amigos.
3: Oye, ¿alguna vez se han quedado con ustedes o se les ha manifestado algún familiar o un amigo cercano que ya murió? Tú nos platicabas de un sobrino, ¿no?
2: Fíjate que una vez, desafortunadamente, bueno, pues un familiar muy cercano a mí, trascendió, se fue a mejor vida. Y yo un día en la noche le dije, mañana por favor me despiertas porque voy a ir a trabajar, pero también quiero ir a visitarte al cementerio. Entonces yo lo dije en mi mente, mientras yo estaba mirando televisión. Ya me fui, me acosté, y al siguiente día toda mi familia se levantó y se fueron a misa. Yo me quedé acostado ahí en la casa, nadie me habló, nadie me dijo nada.
3: ¿Cuánto tiempo tenía de fallecido?
2: Pues tenía como unos, quiero pensar que como un mes, Morris. Ajá. Más o menos tenía como un mes de fallecido esa persona. Bueno, pues señores, al siguiente día, mi puerta, el cuarto estaba cerrada. La puerta se abrió tan fuerte que golpeó la pared. O sea, pero fuerte, fuerte, fuerte. Entonces yo me paré. Mi primera reacción fue pararme. Y estuve caminando ahí en la casa tratando de averiguar quién fue la persona que me abrió la puerta. No había nadie en mi casa.
4: ¡Ay!
2: No había nadie en mi casa. Entonces yo me quedé así como que... Y en ese momento me acordé de que yo le había pedido a este familiar que me levantara. Entonces ya le dije, ay, fuiste tú. Déjame dormir y luego ya me voy a levantar. Un ratito me levanto y hago mi trabajo y luego me voy para allá al lugar donde, al cementerio, vaya.
4: Sí.
2: Entonces, yo siento que fue él. Yo me fui a trabajar. Esto continúa, ¿eh?
4: Ajá.
2: Yo me fui a trabajar. Entonces yo estaba haciendo una promoción ese día en lo que es el Valle San Fernando. Y llega una señora que yo nunca había mirado en mi vida. Ajá. Me llevó flores.
3: ¿Te llevó flores?
4: Sí. ¿Te llevó flores?
2: Me dijo, estas flores son para tu familiar que murió. Sí, me lo dijo.
4: ¿Cómo sabía?
2: Me dijo, son para tu familia. Yo no pude llevárselas, ¿se las puedes llevar tú?
3: Ah, caray.
2: ¿Y no agarré las flores? No, yo nunca la había mirado a la señora.
3: ¿Qué le dijiste en ese momento?
2: Le dije, claro, por supuesto que sí se las puedo llevar. Pero yo no pude atender a esta persona porque yo estaba trabajando. O sea, cuando estás haciendo una promoción o algo, tienes que atender al público también. Entonces, ya le agarré las flores y se las llevé. Pues la señora yo nunca la había mirado. Al parecer había ido también a lo que es el funeral de esta, de este familiar, pero yo nunca la había mirado en mi vida.
3: Wow.
2: Entonces, yo siento.
3: O sea, de alguna forma se manifestó.
2: Se conectó. Y así como se me manifestó posiblemente a mí, o sea, no sé, puede ser incluso hasta coincidencia, no sé, puede ser. Cada quien lo puede interpretar como se le pegue su gana, ¿no? ¿Se te ha manifestado algún familiar muerto? Márcanos en el 1-844-370-4839, 1-844-370-4839. Vamos a ver si hacemos esta conexión con Viz, la medium, una de las clarividentes más reconocidas en la televisión hispana aquí en los Estados Unidos, amigo.
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6: La serie de conciertos de otoño Live at Windrock

0: concierto es gratis de 6:30 a 9:30. El mercado nocturno de artesanías comienza a las 6 de la tarde. Habrá food trucks disponibles en The Campground at Windrock. Este viernes 25 de septiembre, The Boom Roots. The Boom Roots es un grupo de Santa Fe que mezcla reggae, rock y hip hop. Con 16 años de trayectoria, el grupo se ha consolidado como un grupo de la escena musical del suroeste gracias a sus enérgicas presentaciones en vivo. The Boom Roots recibió varios galardones en los premios de la música de Nuevo México 2024, incluyendo la mejor canción del año.
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2: Bueno, pues amigo, la pregunta es la siguiente. Oye, ¿te has comunicado o se te ha manifestado algún familiar o amigo cercano que ya murió? Márcanos en el 1-844-3048-39. Mira, tenemos a Dulce aquí en la línea.
3: Oh, y es bien dulce ella.
2: Mi querida Dulce, a ver, platícanos sobre lo que, cómo se te manifestó tu primo.
3: A ver, Dulce.
4: Fue en un sueño. Fue cuando casi recién que falleció. Sí. Él era el consentido de mi tía. Y yo me acuerdo que soñé que llegábamos, estaba su hermano el mayor y me decía, vente, vamos a ver a mi hermano. Y llegábamos como a un edificio muy alto y se miraba como con muchos espejos. Ajá. Y me decía, aquí está, dice, vente, vamos. Y nos subíamos como en el elevador y llegábamos hasta el piso de arriba, y en cuanto se abrían las puertas se miraba como una luz muy muy muy blanca, como muy bonita, y él salía y nos decía, vénganse, vente, prima, porque siempre me decía prima.
5: Sí.
4: Me decía, vente, prima, dice, todo está bien, dice, ya todo está bien. Y me abrazaban. Y en eso yo me desperté, y ya cuando se lo platiqué a mi tía, porque mi tía sí estaba sufriendo mucho. Sí. Cuando falleció mi primo.
5: Sí.
4: Cuando se lo platiqué a mi tía, ella dijo, sí, mija, dice, mi hijo ya está bien. Y sí, así fue. Sí, sentí muy, muy...
2: Le dio tranquilidad a tu tía.
5: Sí.
4: Sí.
2: Ay,
4: sí, mucha.
2: Ay, ay. Sí. Sabrá ay, Dios, ay. La muerte es un misterio, cómo se comunican con nosotros. Pero yo siento que sí nos dan señales de que de alguna manera trascendieron.
5: Sí.
2: O están bien, como en el caso de Dulce y tantas historias más también.
3: Oye, Dulce, ¿y se les ha vuelto a manifestar o fue la última ocasión?
4: Fue la última ocasión. Lo que pasa es que como él falleció, a él lo mataron. Fue como muy rápido.
5: Sí.
4: Y pues estaba muy chiquillo, tenía como 16, 17 años cuando pasó eso. Sí. Y pues yo siento que pues como era el consentido de mi tía,
2: sí,
4: fue algo como para que le dijéramos a ella que pues él estaba bien a pesar de cómo había pasado, que él estaba bien.
2: Sí.
4: Sí. Y sí, pues sí ayudó un poquito a mi tía porque mi tía estaba destrozada.
2: Sí, así como nos quedamos nosotros destrozados, yo creo que también ellos a la hora de trascender se quedan también preocupados.
5: Sí,
2: de
5: claro,
2: lo que están dejando también atrás. O sea, imagínate el impacto tan fuerte para un familiar, darnos cuenta de que alguien se nos va de la noche a la mañana.
3: Sí, sí, y se quedan cosas inconclusas.
5: Sí, ¿no? Es que horrible. Sí, es que ellos sí se preocupan, así como Dulce, pues obviamente he contado mi historia de mi abuelo y es igual, se quedan con esa preocupación de que no terminaron algo, pero por lo menos... Gracias a Dios se pudo contactar con Dulce en un sueño y mi abuelo con un sueño y pues pudo dar ese mensaje que a lo mejor alguien más lo necesitaba.
3: Sí, yo de lo único que no me voy a preocupar es de las deudas que dejé aquí, güey.
2: Ah, bueno, pues
3: así le voy a marcar desde el más allá.
2: ¡Qué bárbaro, Dios!
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0: marcar aquí en cabina en el 1-844-370-4839, 1-844-370-4839. Queremos regalarte estos $500, amigos. Queremos hacerte tu vida un poquitito más feliz, amigos.
1: Sí, queremos apapacharte y el día de hoy ya tenemos a la llamada número uno, señores. A ver, vamos a ver quién es. Buenas tardes, ¿quién habla?
2: ¿Elsa?
0: ¡Elsa! ¡Elsa! ¡Elsa! ¡Elsa! ¡Elsa! ¡Elsa! ¡Elsa! Mi querida Elsa, lo más difícil ya pasó, ya entró tu llamada telefónica. Dinos una cosa, sí. Elsa, si te ganas los $500 con la canción del día, ¿cómo los vas a ocupar? ¿En qué los vas a gastar?
2: Me llevo a mis niños a Disneyland.
0: ¡Eso! ¡Ay, qué bonito!
3: ¡Oh, yeah!
1: ¡Oh, eso está chido, eh! A ver a Mickey Mouse, al Pato Donald.
3: Al Piratas del Caribe. Nah.
0: Oye, mi querida Elsa, ¿de dónde nos marcas? ¿Dónde vives?
2: De Carlsbad, acá en San Diego.
0: ¡Vámonos! ¡Eso! Norte, San Diego,
3: ¡viva San Diego!
0: ¡Bien, chiquita!
2: ¡Viva San Diego!
1: ¡Eso! Oye, Elsa, a ver, ¿y de dónde eres originaria? ¿De qué parte del mundo mundial?
2: Mi papá es de Sinaloa y mi mamá es de aquí, de California, por muchas generaciones.
0: ¡Ah, mira qué bien todo!
3: ¡Best of both worlds!
0: ¡Sangre sinaloense, mi querida Elsa! Oye, corazón de
2: menor...
0: Oye, ¿sabes qué? Es bien facilito ganar aquí en el Freeway Show, solamente con la canción del día. El dinero ya casi está en tus manos, corazón, dímelos. Dinos, ¿cuál es esa canción que te va a hacer ganar estos $500?
2: De Nuestro Amor No Queda Nada, por Banda Carnaval.
0: Pues, ¿qué crees, Elsa? ¡Te ganas $500! Siente, mi querida Elsa, ya está el dinero contigo.
2: Ay, muy feliz, muy feliz. Ya escucha a Donald Duck, a Mickey Mouse y a Minnie Mouse. Y, hola. Ay.
0: Oye, pues dile a tus hijos que te ganaste el dinero. ¿Cómo se llaman tus pequeños, mi querida Elsa?
2: Vicente y Sofía.

0: tía.
1: Ay, qué hermosos. ¿Cuántos años tienen, corazón?
0: Mis dos van a cumplir en octubre, ahora van a cumplir 8 y 10.
1: Ay, qué hermosura.
2: Oh, qué chulada. Oye, Elsa, y nos saludas a tu hermana Ana, que está ahí también en el parque de Disney.
3: No, no es esa Elsa, es la princesa.
2: ¿No es la princesa? No. Yo creía que era la princesa
3: Eso
2: Elsa.
3: Eso no es, Morris.
2: Que ya se había casado y tenía hijos con
0: Elsa. Ya ves, soy la princesa Elsa también.
1: Elsa, si ocupas príncipe, acá estoy yo.
3: Cálmate, Romeo.
2: Bueno, pues no sé. Gordo, tú eres como Trek, el príncipe Trek, gordo.
1: Qué barbaridad. Cuánta envidia en este programa.
0: Oye, Elsa, me lo lleva a todos, vámonos. Ya vamos. Cansamos a todos.
3: Oye, Elsa, dinos, ¿quién te regala $500 toda la semana?
0: ¡Ay, el Freeway Show!
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0: Bueno, pues amigos, si tienes una pregunta de inmigración, bueno, pues tenemos a la abogada Leti Valencia de la Liga Defensora, pero márcanos en este momento para que le haga la pregunta a la abogada directamente en el 1-844-370-4839, 1-844-370-4839. Abogada, yo tengo una pregunta antes de que ir a las llamadas telefónicas de parte del público. Oiga, ¿cuáles son los nuevos cambios de la regla de la carga pública y también cómo afecta a personas que piden la residencia o incluso la ciudadanía?
1: Ay. Sí, claro. Bueno, la regla de la carga pública aplica a las personas que están buscando la residencia, porque el gobierno ahora tiene mucha más discreción de negarte la residencia si piensan que en un futuro te vas a depender completamente del gobierno. Antes no se fijaban si recibías medical o incluso estampillas para tus hijos. Ahora ya se van a fijar en todo, en cualquier beneficio público que haya recibido. Pero no solamente eso, también van a tomar en consideración tu edad, tu salud y tus habilidades para poder trabajar. Si puedes demostrar que tienes un patrocinador, la habilidad de trabajar, eres saludable y no vas a depender del futuro, no vas a depender del gobierno en el futuro, aunque hayas recibido beneficios en el pasado, no te va a perjudicar y todavía puedes tener una aprobación. Así que antes de cancelar o solicitar beneficios públicos, es importante hablar con un abogado de inmigración.
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0: Abogada, tenemos la primera pregunta de parte de José Luis. José Luis, la abogada Leti Valencia te escucha. ¿Qué le quieres preguntar?
2: Adelante, mi Chepe.
3: Muy buenas tardes allá a todos. Buenas tardes, abogada.
1: Buenas tardes.
2: Adelante, Chepe.
3: Sí, sí, me escucha. Buenas tardes.
0: Sí, te escucha. Adelante.
3: Sí. Muy bien, muy bien. Mi pregunta es esta, abogada. Yo soy residente permanente y ya el año que entra se me vence los 10 años primeros que me dieron. Quiero renovar mi residencia. La pregunta es, ¿cuál es el tiempo?

0: o los meses recomendados para hacer la aplicación para la renovación, abogada?
1: A ver, abogada.
2: Puede mandar renovar su residencia 6 meses antes de que se le vaya a vencer. Y es muy importante hacerlo dentro de esos 6 meses porque así le van a mandar una extensión de 48 meses con el recibo de la I-90, que es la aplicación para renovar la residencia. Pero también le sugiero que aplique para la ciudadanía. Ya como tiene más de 5 años con la residencia, ya califica para la ciudadanía y todavía la tarifa está a 760. Si se espera más, puede que suba a 1,330.
3: Es cierto. Así es lo que dice la abogada.
1: Ciudadano, mi chepe.
3: Mira, tenemos a Yolanda también aquí en la línea. Le damos la bienvenida. Yolanda, te escucha la abogada Leti Valencia. ¿Qué le quieres preguntar?
4: Buenas tardes. Mire, yo a mi hijo, el más grande, le arregló a su papá, pero le cobraron lo que agarré yo de medical y de estampillas. Entonces, me volví a juntar con otro señor. Y él arregló la ciudadanía y todo. Yo lo que quiero saber, ¿yo puedo arreglar también a que haya agarrado estampillas y médica?
1: A ver, abogada.
2: Sí, como mencioné, sí pueden tomar en consideración que haya recibido medical y estampillas, pero no es a lo único que se van a fijar. Se van a fijar si usted tiene la habilidad de trabajar, si está saludable, si tiene algún tipo de certificado, como que fue al colegio, fue a la escuela para algo. Todo eso lo van a tomar en consideración. Si usted puede demostrar que va a trabajar y no va a depender del gobierno en el futuro, aún así le pueden aprobar la residencia, a pesar de que haya recibido medical y estampillas.
3: Gracias, abogada, por su respuesta.

0: trabajando por mi cuenta, pero no sé si yo pueda trabajar en cualquier otro lugar.
1: A ver, abogada.
2: Sí, usted no ha perdido su estatus como residente. Lo único que pasa cuando se te vence la tarjeta es que no puedes usar esa tarjeta para viajar. No te van a dejar entrar o vas a tener que pagar una multa para que puedas entrar. Usted sigue siendo residente. Aunque ya hayan pasado 3 años, todavía puede renovar su residencia. Lo importante es que también deje que un abogado revise eso de los tickets, porque si es algo deportable, pues entonces lo tiene que pagar antes o se tiene que encargar de limpiar su historial criminal antes de aplicar para la renovación. Pero si son solamente tickets de tráfico, eso no impacta su elegibilidad para la residencia y no ve ningún problema.
3: Sí. Oiga, abogada, ¿y no será conveniente sacar los follas? Ya ve que también se puede hacer para ver los crímenes a lo mejor que estén ahí.
4: ¿O los tickets?
2: Sí, totalmente. Un FBI puede sacar todo su historial criminal y también allí podemos saber qué es lo que debe, qué es lo que tiene que hacer, si hay alguna orden de arresto. Todo eso es importante verificarlo antes de mandar pedir la renovación.
4: Abogada, su información para la gente que se quedó con ganas de hacerle una pregunta a usted, pero directamente ya.
2: Claro, me pueden marcar para esa consulta totalmente gratis para cualquier caso de inmigración, accidentes o defensa criminal al 800-333-3676, 800-333-3676, o me pueden buscar en Instagram, @defensora, o pueden visitar defensora.com.
3: Gracias, abogada, la queremos.
5: O sea, poniendo el estilo, güey.
4: ¡Sabor ranchero!
5: Y no sabo.
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1: Y se llama Escribiendo la Historia.
2: Ahí te va, Jabón, y dice...

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0: 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Este viernes 25 de septiembre, The Boom Roots. The Boom Roots es un grupo de Santa Fe que mezcla reggae, rock y hip hop. Con 16 años de trayectoria, el grupo se ha consolidado como un grupo de la escena musical del suroeste gracias a sus enérgicas presentaciones en vivo. The Boom Roots recibió varios galardones en los premios de la música de Nuevo México 2024, incluyendo la mejor canción del año.
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6: ¿Qué tal? Muy buenos días. Les saluda Eli Venegas y este es el breve informativo del bueno, la mala y el feo. La Casa Blanca acusa al Supremo de causar pérdidas de millones de dólares al país por sus fallos. Donald Trump intensificó sus críticas contra la Corte Suprema al responsabilizarla de causar pérdidas de millones de dólares al país por decisiones que frenaron dos de las principales políticas de su segundo mandato, los aranceles de emergencia y las restricciones a la ciudadanía por nacimiento. China confirma la visita del presidente Xi Jinping a Estados Unidos para reunirse con Donald Trump. China confirmó este lunes que el presidente Xi Jinping viajará del 23 al 25 de septiembre a Estados Unidos para realizar una visita de Estado por invitación de su homólogo estadounidense Donald Trump, un desplazamiento que Washington ya había anunciado, pero que Pekín todavía no había oficializado. Y retiran del mercado mezclas de pan y pizza tras problemas en el etiquetado. A través de un informe publicado por la Administración de Alimentos y Medicamentos, se alertó a los consumidores estadounidenses sobre el retiro de las mezclas de pan y pizza de la marca GF Blends debido a errores en el etiquetado. Según la entidad sanitaria, el producto retirado del mercado fue etiquetado como libre de gluten, y si bien el fabricante señaló que la harina multiuso fue elaborada de plátano, las pruebas revelaron que contenían gluten, lo que podría ser un riesgo para la salud de los consumidores alérgicos. Hasta que llegamos con el breve informativo del bueno, la mala y el feo, les informó Eli Venegas. En redes sociales, Eli Venegas Radio. Excelente día.
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7: Vamos a regresar platicando acerca de este vato que lo corrieron de la chamba.
8: ¿Por qué?
7: Y casi se adueña del business.
9: ¡No, hombre!
7: No va por llegar tarde media hora todos los días.
8: ¿Qué?
7: Ey, te conviene escuchar que a lo mejor te puedes adueñar del business de tu patrón.
9: ¿Pero cómo le hizo?
7: Ahorita te cuento, desgraciado.
9: Ay, güey.

0: Este compita lo despidieron de la chamba por andar llegando tarde todos los días, nomás media horita.
1: ¿Qué?
2: No, güey, media hora es un buen.
0: Pero el vato era bien productivo, loco, y es una compañía que necesita tanto tiempo de estar allí como la de Google.
3: Google no importa, tienes horario.
0: Sí, no tienes.
3: Tienes nada más metas y productividad.
0: Y puedes descansar y dormir allí. Esta compañía también era así, Pau.
1: Órale. Sí.
0: Era una compañía que se dedica a la venta electrónica, a la venta de páginas web y todo ese pedo.
1: Ah, está chido.
0: El vato llegaba tarde.
3: Llévele,
0: en veces llegaba media hora, en veces 20 minutos. Pero el vato sacaba su jale adelante.
3: Okay,
1: muy bien.
0: Entonces el vato pues, estaba tranquilo. Una vez llega el jefe, revisa los archivos, dice: ¿quién es el que llega tarde aquí? Va a haber recorte y la fregada. No, pues que Juanito.
1: ¿Qué?
0: Ese güey llega tarde. Sí, llega el tarde Juanito. Todos los días. Pero saca su jale, dale, sí lo saca. Pero no me gusta eso de que llegue tarde.
1: No manches.
3: Digo, el jefe.
0: Y el jefe le agarró. Irria al vato y lo llama a la oficina y dice: Juanito, ¿sabes qué? Tú, aquí tengo el récord que estás llegando tarde. Yo no sé por qué estás llegando tan tarde todos los días, pero jefe, saco mi jale adelante. No le hace, loco. Aquí hay reglas, aquí hay un horario para entrar y salir. Y lo tienes que respetar. No, pues sí, no hay pedo. Es lo último warning que te doy. Al otro día llega tarde otra vez.
3: Sí.
0: ¡Y que lo corren!
1: ¡No!
0: El vato ganaba casi $200,000 al
3: su año. Máquina.
0: Esa compañía de marketing era una fregonería.
3: Pues si eso ganaba él, ¿quién sabe cuánto dinero les hacía?
0: No. Imagínate. Mucho dinero. Sí. Entonces el vato, como era un experto en todo eso de marketing, que de repente se mete a él un sitio donde se registran las páginas webs. ¿Sí me explico?
1: Pero eso trabajaba, pues, ¿no?
3: En el dominio.
0: Sí, a el dominio.
3: En los dominios.
0: Y estás tan tranquilo y tan confiado de tu jale, se te olvida en veces a las compañías chequear el dominio a ver cuándo se les vence.
3: Sí. Okay.
0: Y sin ese dominio se pierde esa página web.
3: Así es.
0: Y nadie lo fue a encontrar.
3: ¡Qué moderno, Peo! Me siento muy orgullosa de ti.
0: Tengo como unos 14 dominios ahorita.
3: ¡Ay!
0: Tengo el de

0: www.raulmolinar.com alias el pelón .net.
1: Con razón no sale ese güey. No,
0: todo ya me adueñé de él por $14.99.
1: Hoy no vale.
0: Pero pues si quieres seguir trabajando te lo voy a vender, güey.
1: Ah, que a toda madre.
0: También hay uno que www.paolasanchezazo.com diagonal la sí. mala.
2: Yo tengo ¿qué? El paolasanchezazo.com. Oye, fuera de broma, los hay dominios millonarios, pero mientras menos letras tenga el sitio. Más caro es. ¿No? O sea, los sitios de tres letras, los dominios de tres letras valen millones de dólares. Hay subastas.
0: Ese era uno de esos, mijita. No, porque hombre. Era, claro, era una compañía machín, güey.
1: La torre, güey.
0: Y que lo corren y el vato se da color y dice, ay, le quedan nomás unas horas para el dominio.
1: Dale.
0: Lo voy a comprar. Pues, es que se les olvida. ¿Sabes tanto de las fregaderas que se te olvida chequear? Piensas que está controlado.
2: Hay mucha gente que olvida. Sí. A Winnie Pooh se les olvidó, ¿no? ¿Sí? ¿Cuál era el muñeco que se les olvidó?
1: Sí, el... No, bueno, el Mickey Mouse ya pasó también más de 100 años y se convierte en dominio público.
0: Sí. Y claro que el, también el, otro...
1: ¿Sabes quién? La Chilindrina.
0: También.
1: Sí. Se apoderó del personaje.
2: Porque se les olvidó.
1: Porque se le olvidó a Roberto y a la gente, su
0: registrarlo
1: gente.
0: Y el registrarlo.
1: Entonces llegó... Y le dijo, quiero registrar a una niña. Le dijo, espérese, señor, ¿usted quiere registrar a la Chilindrina así? Pues está libre. ¿Qué?
2: Un error.
1: Es más, de hecho, puede registrar a toda la vecindad si quiere.
2: Ahí está. ¿Sabes?
1: Pero dijo, no,
0: se ven tan lejos. La Virgen de Guadalupe la registró un chino.
1: No.
2: No manches.
0: Y se adueñó de todo ese pedo. Hizo mucho dinero, lo demandaron y lo forzaron a que entregara todo eso. Otra, porque
2: pero ya sacó el dinero.
0: No estaba en venta la Virgen de Guadalupe.
2: No.
0: Pero él la registró. Entonces este vato va con la compañía, le dice... Quiero que me regreses mi jale. No, pero ¿por qué? Porque mira, le enseñó el papeleo, ya tengo el dominio comprado. Se te olvidó registrarlo otra vez.
2: Yo se los hubiera vendido.
0: Quiero $250,000 por el dominio.
1: ¿Qué?
0: Y mi jale para atrás.
1: Ándele.
2: Claro.
0: Mira. Así lo sentó.
1: Venga.
2: Así. Claro. Es que pierdes muchísimos leads.
0: Claro.
2: Pierdes a todos tus clientes, ya no te encuentran en un sitio web. A su máquina.
1: Ahora, los tiempos han cambiado también. Ya casi los sitios web como tal casi no se usan. Lo que se usa más es en redes sociales son links. O sea, ya la gente.
0: Claro,
2: no, pero
0: click,
2: para, link pero depende dominio. De la empresa. O sea,
0: pero
2: viene
0: el dominio incluido.
2: Que son más formales.
0: Pausazo.com. Yes. Chequéalo, a ver si está.
2: A ver.
0: Chequéalo. Pero,
2: ¿qué pasa? ¿Te lo rateaste?
0: ¿O me das $50,000 o? No te lo voy a soltar.
2: Del Monopoly.
0: ¿Eh?
2: Del Monopoly.
0: No, no, pues ya mejor ten. Ya me diste lástima.
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1: Señor, vamos a regresar a continuación con la pregunta difícil. Ahí va. Aunque usted no lo crea, hay gente que se lleva bien todavía con la familia de su ex.
0: Claro.
1: Estamos hablando de la suegra. Estamos hablando del cuñado, la cuñada. Los niños todavía se hablan. ¿Te llevas bien con la familia de tu ex? ¿Por qué? ¿Qué onda? 1-855-370-3100.
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0: Oigan, regresamos con la pregunta difícil.
1: Sí.
0: ¿Está bien seguirse hablando con la ex familia?
2: Claro que sí.
0: ¿De tu ex?
1: Depende,
0: con la familia de tu ex. ¿Está usado? La suegra, el cuñado.
2: Cerraste bien ese ciclo, está bien.
1: Pero de seguir siendo como si fueran familia y tú ya teniendo otra familia.
0: Sí, está tóxico.
2: La mamá de Margarita nos invita a fiestas.
1: ¿Todavía?
0: ¿Y van?
2: Sí, entonces sí.
0: Espérate, pero ya tu hija ya no tiene 18 años, 15 años, 10 años.
2: Pero quedó algo bonito entre la familia, no salimos peleados así de muerte.
1: Ay, no sé, es que imagínate ya tener una nueva pareja.
2: ¿Qué tiene?
1: Y convivir con la pareja de tu expareja.
0: Está raro.
1: Digo, la familia de tu expareja y la familia de tu nueva pareja y todos como la familia burrón.
0: ¿Está bien seguirse hablando con la familia de tu ex? 1-855-370.

0: A ver, chavos, en la pregunta difícil,
1: ¿qué pasó, loco?
0: ¿Está bien seguirse llevando, hablando con la familia de tu ex, con el excuñado, la exsuegra, la excuñada, los niños? A veces se involucran niños también. Y pues,
2: claro. Tío, tío, ¿qué pasó? Tío, te quiero mucho. Ay, sí, mijo, yo sé.
3: Pero es que sí crees lazos y todo, pero luego digo, si hay una nueva pareja, una nueva relación, y todo,
0: ¿por parte
3: y llevarte con uno y con otro, pues de quien sea tú o tu pareja. O sea, de repente a lo mejor, no sé, ya, o sea, cortar no necesita significar que eres grosero. No. O sea, puedes saludarlo de vez en cuando, pero ya no es la misma relación.
2: ¿Sabes qué han hecho Margarita, su mamá y su hermana? Han ido a la casa a llevarle regalos a Chris de navideños. Navidad. A mis nietos.
3: Sí.
2: ¿Qué, por qué
0: los a tus quieren? Nietos?
2: Sí.
0: O sea, pero ¿cómo?
2: Los han visto, los han invitado a fiestecitas, los quieren mucho, ¿no?
0: Ajá.
2: Son a toda madre.
0: Pero es que ustedes son una familia muy moderna, Phil.
2: No, sí, no, amigo.
0: Tú eres gringa, güey.
2: No, no.
0: ¿Te
2: no.
0: gusta Tina Turner?
2: What? Love.
0: Get to do. Get to do. No, tú eres muy americano.
2: ¿Para qué cortar lazos?
0: Pero eso no va con nosotros.
2: No, no hicieron nada.
3: Entiendo, pero eso es esporádico. No es cada fin de semana se juntan, se van a la carnita asada, se van a.
2: ¿Qué va a haber una fiesta? Sí, vamos.
3: De vez en cuando.
4: Aparte, eres un interesado.
2: Cállese.
4: Compraron con una moto.
0: Sí, los cuernos. No más.
2: Y luego Margarita gana un friego de lana. Y luego.
0: Hoy no más.
2: Maggie tiene como tres casas en Montebello pajadas.
0: ¿Quién es Maggie, güey?
2: La mamá de Margarita.
0: Ah.
2: Maggie.
0: ¿Y vive todavía la señora?
2: Sí.
0: No manches.
2: Pero ya está bien viejita.
0: Sí, cómo no.
2: Y tiene tres casas, bueno, un duplex y tres casas pagadas. En una en el Sereno y otra en Montebello.
0: ¡Órale!
2: ¡Tete un chorro de feria!
3: Bueno, o sea, de vez en cuando.
2: Nomás tiene
3: cada
2: dos nietas.
3: Cumpleaños, en Navidad.
2: Que no, me deje algo.
3: Ok. Pero hay personas que sí se llevan como si fueran mejores amigos.
2: Diario.
0: Yo digo que ni cumpleaños ni Navidad, Pau.
3: O sea, ya
0: ¿por qué?
3: Nunca.
0: Corte, wey. Tajo, vaya, Dios.
3: Pues te puedo mandar un mensajito.
0: Es tu ex, ya estuvo.
2: No,
0: a ver, mira.
2: No.
0: Tenemos a Malena con nosotros. Hola, Malena, ¿qué piteo?
5: Concha. Hola, buenos días.
0: Buenos días. Manela, ¿tú qué opinas? ¿Está bien seguirse hablando todavía Manuela? Con la familia de la ex?
5: La verdad, yo
0: ex?
5: Sí.
2: ¿Te da, Manuela?
5: Sí. Yo llevo 17 años con mi pareja actual y con los de mi ex todavía hablo con ellos, me mandan mensaje en Facebook, me llaman por teléfono, todo.
0: ¿Por qué? Pregunta, ¿por qué te dejaste de tu ex? ¿Por qué se acabó esa relación?
5: Bueno, porque él era divorciado y se volvió a meter con su
0: con la ex.
3: ¿Cómo te diste cuenta, Maniwis? ¿Lo cacheteaste?
5: Sí. Me encontré en el hotel, de hecho.
0: ¿Eh?
3: No.
0: Ay, mamá. Ok, Jesús, entonces no acabaron de la mejor manera, ¿o sí?
5: Pues al principio no, pero pues ya después él me pidió perdón y me dijo que lo sentía mucho, que
0: okay.
5: You know, ya saben todo.
3: Sí, la misma historia.
5: Se dan cuenta que cometieron un error.
3: Ajá, ya que lo hicieron.
2: Tranquilo,
3: oye,
2: son humanos.
3: Pero, o sea, la familia era buena onda y todo, o sea, pero no es de que hablas diario con ellos, ¿o sí?
5: Ellos son de Zacatecas, la familia de los hermanos son súper, de hecho se molestaron mucho porque pues él hizo lo que hizo.
0: Sí. Oye, Malena, y pregunta, ahora con tu, cuando te hablas con esa familia, o vas a reuniones también, o nada más se hablan de, hola, ¿cómo estás? Entonces...
5: Antes sí, me invitaban que a comidas o así a reuniones, y sí iba porque vivía en el mismo estado de Nevada, pero después me moví a otro estado y ahorita pues ya estoy en Texas.
0: Ahora
5: ya es muy difícil reunirme.
2: Malena, ¿llevabas a tu actual pareja a las

0: fiestas?
1: No.
0: Ah, sí, no, yo sí la llevo.
2: No, está bien, mira. Oye, pero y la distancia ya va a ir alejando todo.
3: ¿Por qué no llevar a tu nueva pareja con tu con las personas anteriores si ya es tu nueva pareja?
1: La verdad nunca, nunca lo invité, nada más iba yo hasta la maleta. Ahorita vengo, voy a la me invitaron.
2: Ahora, ahora sí está de locos. Por ejemplo, Pao, supongamos, tú comienzas una relación y luego de repente el vato, oye, tengo una fiesta el fin, vamos, ¿y de qué es? De la sobrina de mi ex.
0: Está bien.
2: Y quiero que vayas.
3: Pero se me haría más raro que él me dijera, me voy a una fiesta de la sobrina de mi ex, a que me diga, vamos a la fiesta de la sobrina de mi ex. Eso ya, o sea, diría, está raro de las dos formas, pero me sentiría un poco más relajada si me incluye
2: a... Si te invita.
3: Sí, mira, hay personas que ejemplo, que buscan a mi mamá, ¿no? Y le hablan, ay, que mi señora, ¿cómo está? Y todo. Y yo a veces le digo, mamá, ya ni les contestes.
2: ¿Pero qué tipo de personas?
3: O sea, una ex, ejemplo, ¿no? Busca a mamá. Ay, señora, ¿cómo está? Y que les, que, ay, lo extraño. Que cuando le llevo a comer y que cuando nos vemos para esto. Y el otro, el otro, el otro. Mira, mamá, ya ni les contestes.
2: ¿Pero porque se la lleva bien con él o porque quieren ver a ver si hay chance otra vez de...?
3: Es que...
0: Ay, pues sí.
2: ¿Qué será? Sabe.
3: Porque mi mamá es muy agradable.
2: Sí, sí.
3: ¡Claro!
2: Mira, tenemos a Meli. ¡Hola, Meli! Sí.
3: ¿De verdad que sí?
2: Bienvenida, Meli. Oye, ¿está bien llevarse todavía a hablarse con la familia del ex, de la ex? ¿Qué onda?
4: Sí, yo digo que sí.
2: ¿Por qué?
3: ¿Por qué?
4: En mi ocasión, yo duré 23 años casada con mi pareja, con el papá de mis hijos.
2: Ok, muchos
4: y
2: años.
4: Y me divorcié y yo me separé de la familia completamente, me perdí, pero ellos me buscaron, incluso a la larga, llevé a mi suegra... A la que era mi suegra, mis hijos a México, que los mirara. Ella muy contenta, muy agradecida.
0: Son los nietos,
4: pero
0: claro.
4: Hasta la fecha nos juntamos bastante. La familia de él, en vez de invitarlo a él, me invitan a mí.
2: ¡Ah, su mecha! Oye, Beli, ¿y a tu nueva pareja qué onda?
0: ¿La invita, la llevas a la fiesta?
4: No tengo, yo no tengo pareja, no he tenido pareja desde que me divorcié, nomás una muy, muy, muy corta, una pareja de. Unos 3 años, pero en ese entonces pues, estaba alejada de la familia de él.
3: Sí.
4: Pero no, ya no.
2: Oye, ¿y tu ex no te lo topas ahí en las reuniones de repente?
4: Porque no lo invitan. Porque
2: no lo invitan.
4: Saben que,
3: que si le invitan a ella no va a querer.
2: Qué gacho.
3: Y valoran.
0: Te van a alborotar las hormonas, muchachos.
2: En una de esas, Meli, aguas,
3: ¿eh? Ay, no.
0: Otro chamaco le va a atascar.
4: En una de esas la agarro. Una vez llegó con él. No se daban cuenta que iba a ir o no sé qué, pero en cuanto me vio ella, dio la vuelta y se fue.
0: ¡Te tuvo miedo!
2: Está bien llevarse, hablarse con la familia del ex. 1-855-370-30.

0: ¿Está bien seguirse hablando, llevándose con la familia de tu ex? Ay. ¿Tú qué piensas? 1-855-370-3100. A ver, tenemos a Irma con nosotros. Hola, Irma.
1: La cosa, la vida es bonita, güey. Bueno, Irma.
0: Buenos días.
1: Buenos días. Buenos días. ¿Tú y yo con la familia de tu ex o qué te pasó? Cuenta. Estoy desesperado ahorita
2: por vivir. No, sí, ya tengo mucho tiempo sin mi marido, ex marido. Okay. Y no por nada, me llevo muy muy bien con mi ex suegra, inclusive yo todavía le digo suegra. Mm. A mis cuñadas, sí, a mis cuñados, mis cuñadas, sobrinas, sobrinos, inclusive hace que 3 semanas me invitaron a un baby shower. Mm. Y sí, y claro, mis hijos y yo vamos, o sea, es todo igual. Ellos no tienen la culpa del problema que
1: claro que no.
2: Con
1: ¿Asiste tu ex ahí a la reunión?
2: No. Prefieren invitarme a mí.
1: ¿Qué pedo,
0: Es que no pueden tener a los dos. Eso está mal.
3: Bueno,
0: está difícil.
3: Irmita.
1: Pero la misma familia no invita al vato.
0: Y también te voy a decir algo.
3: Fuchi.
0: Irma, yo creo que todavía no rehaces tu vida. O sea, no tienes pareja nueva, ¿verdad, Irma?
2: No. Bueno, tenía, pero ya no estoy con él. Pero ahorita estoy sola. Y con mis hijos, lógicamente.
0: Oye,
2: pero
0: qué bueno.
3: Más vale sola que mala compañía.
0: Y cuando estabas con esta pareja que acabas de terminar, ¿Lo llevabas también a las reuniones con la familia de tu ex?
2: No.
0: Ahí está.
2: Perdón, I'm sorry. Cuando tenía mi expareja, sí, sí lo llevaba.
0: O sea, no, espérame. Pero, con la que estaba rehaciendo otra vez tu vida, con tu nueva pareja, el novio.
2: Sí, ajá.
0: ¿Sí lo llevabas?
2: Sí, señor, lo llevaba.
3: Oye, y esta nueva pareja no te decía, oye, ya sabes qué, pues ya estás iniciando una nueva relación, ya corta de tajo.
0: Está raro.
3: Mejor pues convive con mi familia.
2: Ajá.
3: ¿No?
2: No, sí. No te entendí, ¿cómo dices?
3: Sí, o sea, tu nueva pareja no te decía, oye, ya, el pasado pisado, enfócate en nosotros, en nuestra familia, en mi familia, en tu familia.
2: No. Porque no por nada nos llevamos tan bien, son muy buena gente todos ellos. En México, la verdad, no tengo a nadie, nada más una prima hermana que vive en Durango. Y siendo que vamos a México, mi expareja es de León, Guanajuato. Y vamos para allá seguido, mi hija y yo, la más chica, pues, vamos para allá y nos reciben, lógicamente, pues, como familia todavía. Y me dicen cuñada, me dicen tía. Nos llevamos muy bien,
0: pero sí está raro, seguir fomentando eso todavía.
1: Es que a ti se te hace raro, pero porque tú eres bien cerrado de mente, güey.
0: No más.
3: Es que te vas
1: abierto.
3: O sea, imagínate que tú eres mi pareja, ¿no? Y de repente digo, ay, vamos a una reunión. Y voy y te me dicen, ay, cuñada, hermana, todos. Sí. Y tú eres nuevo, no importa, no dices nada, qué raro. ¿No?
1: La que te está comiendo soy yo, ¿no?
3: A la que tus sueños, tus sueños.
1: ¿O para qué me agregas de pareja?
0: Hola, Pati.
1: No, que te la vaya a perdonar.
4: Hola, buenos días.
0: Buenos días. Oye, Pati, ¿está bien hablarse, llevarse todavía con la pareja de tu ex, Pati?
4: Sí, yo sí, la verdad. De hecho, es con mi ex cuñado y tu esposa.
3: Sí.
4: Es parte de mi grupo de amigos de hace muchos años. Y ahorita yo tengo pareja. Y sí se le hizo raro cuando él es tío de mis hijos, es mi, no nos decimos cuñados, pero pues él sabe que es su hermano de mi ex.
1: ¿Y el vato?
3: ¿Qué te dijo?
1: ¿El qué dice el vato? ¿Tu ex?
4: No, pues sí se le hizo, ¿mi ex?
3: No, el actual.
4: Ah, no, sí se le hizo raro, así como que, oye, pero, ¿cómo? Porque yo, ay, chavita. Pero es cuñado, o sea, es raro, me dice.
3: Sí.
1: Oh, está chido.
4: Nos vamos de vacaciones, hacemos camping, y sí, ahí andamos, pues.
1: Güey, está chido.
3: Ahí está raro.

0: pareja y el ex, y ay, give me five, pásame una helada, loco, una chela.
1: Oye, Pati, ¿no pasa de repente que tu pareja actual, o sea, el anterior le dice, sí, qué bueno que dejó a mi hermano?
2: Te voy a decir la verdad, cuando yo me separé hace muchísimos años, el día que yo me separé, él me dijo, en ese tiempo me decía, cuñada.
1: Sí.
2: Ya te habías tardado, cuñada, me dijo.
3: Te habías tardado.
1: Sí, ay, reconoce la fichita.
3: Sí, no, pues es que ya también uno sabe lo que tiene ahí en la familia. Sí, no. Ahora ya tenemos a Iván con nosotros. Ese es mi Iván.
0: ¿Cómo lo aguanta? Le hicieron la chay.
3: Saludos. Compadre, ¿está bien llevarse todavía con la familia del ex? ¿Tú cómo la ves?
4: Sí, ¿por qué no? Pues mientras sea peor el bien de los hijos. Yo tengo dos niñas con mi ex. Uh-huh. Y hasta el esposo de ella lo metí a trabajar conmigo. Es mi chalán.
1: Ay, cállate. ¿Es tu chalán?
0: ¿Qué? Sí, güey.
1: Oye, y de repente no se juntan y dicen así como, ay, ¿cómo la soportas? Yo por eso la dejé.
4: No, fíjate que a veces hay reuniones y estamos ahí todos y no hay problema.
1: Iván, esto es muy moderno.
3: El Iván, como es el jefe, aprovecha para darle sus bachones. Apúrale, güey. Ándale.
0: O le digo a la chimuela.
3: Simón, y me saludas a aquella, ¿eh? Órale. Eres bien gancho.
5: Enseguida volvemos con esto.
1: Oigan, llegó el momento de la estadística. ¿Qué creen? Que hay un estudio que reveló cuáles son las mejores series de televisión, mi vida. ¿Cuáles son? Y justo ayer andaba buscando qué serie tengo que ver. ¿Cuál es la mejor serie que has visto? 1-855-370-3100.
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1: Hay un estudio que demuestra cuáles son las mejores series de televisión. Pero a ver, la pregunta también para ti, paisano, comadre, para ti, ¿cuál ha sido la mejor serie que has visto que se te queda clavada en la mente? 1-855-370-3100.

0: en la sala o en tu camita, hacerte unas palomitas, echarte unos cacahuates, una rica botana y decir, voy a ver una serie.
1: Una cheve bien Elodia.
0: De esas series que te sientas y no te paras más que para ir al baño y regresar.
1: Sí, de volada, de volada.
2: Está muy buena, me pongo pañal mejor.
1: Y que si la ves sin tu vieja, aguas. Se enoja, ¿eh?
0: Este se llama infidelidad de series.
1: Hoy no más.
0: Pero hay series que neta, fin de semana... Estás viéndola, viéndola, viéndola. Te duermes, te despiertas, la ves, la ves, la ves, la ves. Y hay unas que valen muchísimo la pena. ¿Qué serie has visto que dices? No, hombre, esta es la number one in the world. Y ayer justo me da mucha risa porque ayer dije, a ver, ¿qué series están buenas? Y estuve ahí con ChatGPT platicando y conversando a ver qué me recomendaba. Pero ya salió un estudio maravilloso que nos revela cuáles son las series más ganadoras que han salido. Les doy el top 10, chavos, a ver qué opinan.
1: Venga, venga.
0: Number 10. Dark. Ayer también me la recomendó ChatGPT. Dark es una serie, no sé, es como medio oscuro, no sé, parece como tipo Sark, creo. A ver, vamos a buscar de qué se trata Dark.
2: Es oscuro, ¿qué decir Dark?
0: Dark, sí, es como de que traspasan, algo así, la verdad no, está en Netflix. Está en Netflix, también me la recomendó, no la vi porque creo que es de terror. Ahorita les digo, serie Dark, ¿de qué se trata?
1: A ver, dice aquí de que al parecer sí es de... Está en Netflix,
0: sí, Netflix.
1: Masterclass de ciencia ficción.
0: No, habla de un niño, ya sé cuál es. No, ya vi un poquito, vi la primera temporada. Es un niño que se desaparece en un pueblo.
1: Ok.
0: Y él viaja como en el tiempo. Se repiten las cosas. Tiene tres temporadas. Dice que recomiendan ver.

0: ver, porque van a ver lo que vivieron, cómo lo vivieron.
1: ¿Tiene muchos episodios o...?
0: No, es corta, vale la pena, okay. Es una joya, es histórica. Mm. No. Chernobyl, 10 de 10. Number
1: 8.
0: The Wire. The Wire. The Wire dicen que es una muy buena, que es un drama criminal. Esto es en Baltimore, baby. 5 temporadas, 60 episodios. Dicen que tiene crimen, mafia, policía, llévame. Que está muy buena y que vale mucho la pena. Esta no la he visto.
1: Órale.
0: Number 7. Avatar, The Last Airbender. ¿Esa ya la viste tú?
1: No, mi hija le gusta mucho.
0: ¿Y qué, de qué es?
1: Avatar es de este elegido. Ajá. Y que domina todos los elementos. Domina el aire, el fuego, okay, hielo, etcétera.
0: Ah, mira, esa no la había oído.
1: Sí, sí, y de hecho, bueno, hasta han hecho película y todo
0: es
1: el rollo.
0: Es anime, ¿no?
1: Anime, y también han hecho película live action.
0: ¡Oh!
1: Sí, entonces yo creo que cuando conectan una cosa con otra también se pone padre.
0: Les gusta.
1: Sí, sí, sí. Y
0: Airbender, está very good.
1: De hecho, ha habido hasta remix y todo el rollo, por eso te lo especifican, el del 2005.
0: ¡Ah! ¡Oh, my God! ¡Oh, my goodness! Uh-huh. Vámonos con el number 6. Que es Band of Brothers. Esta también me la recomendó el ChatGPT.
1: ¿Es de ratera o es esto?
0: Es una miniserie de 10 episodios que la hizo Steven Spielberg, feo, y Tom Hanks. Dicen que está muy
1: Tom
0: buena.
1: Hank.
0: Sí, que se trata como de, es de guerra, con historia, con emoción, que es muy intensa y que es cortita. Entonces, que vale mucho la pena.
1: Yo cené eso anoche.
2: Como la mía.
0: Y es de la Segunda Guerra Mundial.
2: La mía es intensa y cortita.
0: Como tú. Ay, vamos con el top 5 de las mejores. Number 5. Better Call Saul. Que esta salió después de la de Breaking Bad.
1: Sí.
0: ¿No? Que
1: es
0: dicen
1: el abogado,
0: que es muy
1: ¿no?
0: buena, el abogado. Dice que la gente la super valora, la ama. Son 6 temporadas, 63 episodios. Y dicen que te recomiendan ver primero ver Breaking Bad, que es mi serie número 1 en el planeta. Y luego ya ver Better Call Saul. ¿Ya la vieron?
1: Yo vi 1 o 2 episodios, pero como nunca he visto Breaking Bad completamente.
0: No manches.
1: No le entendí.
0: No, tienes que ver Breaking Bad, es una joya, es una joya, es una belleza, es la mejor serie
1: Lo intenté, Pau, pero ya iba como en el episodio 2 o 3 y comienza lento, y eso me desespera, güey.
0: No, es buenísima, pero no.
1: Las series tienen que comenzar bien.
2: No, la recompensa rápida, tú.
1: Algo rápido, güey, de volada, claro.
0: Sí. Te gusta lo rápido.
1: Y en caliente, y en la boca.
0: Ah, qué rico.
2: Ay, desgraciado.
0: Así. Vámonos con la que sigue, number 4. Attack on Titan.
1: Es esta perra.
0: Este es también un anime.
1: Sí, ya la vi.
0: La gente dice que está muy buena, habla de guerra, libertad, venganza. Son 4 temporadas, 90 episodios. Hay
1: los
0: mucha
1: titanes,
0: sangre,
1: los
0: titanes,
1: los grandotes son unos gigantes, pa.
0: Sí, ¿te gustó?
1: Está buenísima. Imagínate vivir en un mundo donde te tienes que cuidar de que tu ciudad le ataquen unos gigantes.
0: A la máquina.
1: Entonces, son ciudades amuralladas. Y de repente llegan así los titanes, los gigantes, a atacarla y se comen la gente y todo el rollo.
0: Ah, su máquina.
2: Los ángeles caídos eran.
0: Oigan,
1: puede ser.
0: El top 3, ya vi 2 y me siento muy orgullosa. Number 3. Game of Thrones. Oh my God, oh my goodness. Si ustedes no han visto Game of Thrones, no sé para qué están viviendo en este mundo.
1: No.
0: Qué maravillosa.
1: Ni un episodio. Me lo han recomendado mucho, pero
0: cállate la boca, ¿no lo has visto?
1: Nada.
0: ¿Por? A ti que te gustan los dragones y todo eso.
1: Sí.
0: Es erótica. ¿Sabes qué me gusta de Game of Thrones? Que la mayoría de las series las veo y digo, va a pasar esto, y pasa. Y en Game of Thrones dices, va a pasar esto, y pasa lo opuesto.
1: ¿Aneta?
0: Todo el tiempo te tiene así como sorprendido. Neta, vean Game of Thrones, es una belleza. Vale la pena 100% todo su tiempo.
1: ¿Y qué?
0: 10 temporadas.
1: ¿Qué son? 10 temporadas. Ay, la Mauser.
0: Pero tú tienes la ventaja y la gloria de que ya las puedes ver todas juntas. No como yo, que me tenía que esperar un año para que saliera la siguiente temporada. No.
1: Pero eso está más chido, fíjate.
0: Nel.
1: Sí.
2: Porque te mantienes
1: suspenso, y platicas en el momento y todo, sí. Sí.
0: No, hombre, no. Siéntate con tu mujer y vela, no vas a poder. Number 2. Esta la quiero ver, me la han recomendado hartamente. The Sopranos, baby.
1: Sopranos.
0: The Sopranos.
1: El feo ya la vio, ¿no?
2: ¿Sopla qué?
1: Sopranos. Oh. Sopranos.
2: No la he visto.
0: Mafia, familia, todo el tema psicológico. 6 temporadas, 86 capítulos. Dicen que está buenísima, que está 10 de 10, infidelidades, que está un poco violenta, pero que...

0: vale la pena 10 de 10.
1: All right.
0: Pero la número uno, la que no tiene perdón, la que dices la tienes que ver sí o sí, porque si no la ves te doy unas cachetadas, es Breaking Bad, mi vida. Oh my God, no puedo creer que no la hayan visto.
2: Lo intenté, hey. Pao, pero comenzó muy lenta. Entonces dije, ¿qué pedo? Quiero no. explotar algo.
0: Miren, yo les quiero decir que si ustedes quieren ver algo de valor en la televisión, hey. Vean Breaking Bad. Es una joya. Es más, la voy a volver
3: yo
0: a
3: ver. Chapo.
0: No, feo.
3: La captura el chato.
0: Breaking Bad es similar. Habla de drogas también.
2: Te brincaste Dragon Ball, lo vi en la lista y no lo dijiste.
0: Pero Dragon Ball está en el sobres. Número...
2: Sobres.
0: 24.
2: No, me lastimaste con eso, Pao.
0: Ah, ni modo.

0: ¿Y el ring?
1: ¿Cuál ring? ¡Están en la app de Euforia!
2: ¡Se están peleando!
3: Oigan, estaba contándoles que salió un estudio donde revelaron las mejores series que puedes ver en este momento. ¿Cuáles son? Les voy a dar el top 3.
4: No, nos contaste nada más el top 10. Ahorita nos vas a decir el top 3. Ay, te brincaste la 20 y ahí sí me lastimaste.
3: Sí, porque nada más voy a dar el top 10, no el top 50.
4: Da una mención honorífica, pues, aunque sea.
5: ¿De qué es o qué?
4: La 24, ahorita la 24.
3: El número 24 es Dragon Ball Z.
4: ¡Dragon Ball, papá!
3: ¡Woo! Ok, ahora sí me voy al top 3.
4: ¡Ah, chale!
3: Oigan, top 3 está. Número 3, Game of Thrones. Belleza, joya, arte, espectáculo, personajes, inesperada, 10 de 10. Número 2, The Sopranos, baby. Mafia, acción, mafia. Familia.
5: Matazón.
3: Number 1, Breaking Bad.

0: 10 de 10, mi serie favorita.
1: Ese es de un maestro, ¿no?
0: Es un profesor. Maestro que se pone a vender
1: algo así.
0: Cosas del diablo. Pero está buenísima, no se la pueden perder. ¿Cuál es la serie que ustedes dicen, esta Paola la tienen que ver, por favor, por amor de Jesús? 1-855-370-3100.
2: Estamos en vivo en YouTube también, ahí leemos sus comentarios, muchachos. Así de que póngale ahí también cuál es su serie favorita. Tenemos a Roger con nosotros. ¡Rogelio!
0: ¡Rogelio! ¿Qué onda, mi chulo?
2: Saludos.
1: ¿Cuál es la tuya?
2: ¿Cuál es tu serie favorita, Rogelio? De todos los tiempos.
3: Ya la dijo la Pau, ya. ¿Cuál? Ya valió, ya. Breaking Bad.
2: Breaking Bad.
1: ¡Órale!
2: ¿Por qué te gusta tanto? Y de hecho es la número uno.
0: De la estadística.
2: Recomendada.
3: Es la joya de la corona esa, ¿no? Es que se trata, pues, de un maestro que no tiene dinero porque le dio cáncer y necesita dejarle dinero a sus hijos, su esposa está embarazada y... Uf. Y pues se pone a vender metanfetamina.
1: Ay, güey.
3: Y de ahí, pues no sé, se vuelve prácticamente como un adicto al dinero porque...
1: Ay, qué chido.
0: Está bien buena.
3: A sus socios y... No sé, está muy buena. Esa es la de...
2: Oye, fíjate que yo la serie Roger, o sea, sé que es padrísima.
1: Stop.
0: No, stop.
2: Me aventé un tour de esas tardecitas que, vieja, tenemos tiempo. Simón, vamos al estudio Sony. Los hijos Sonia caminan. Ay, mira, el carro de Batman, el de la película, ahí lo tenían.
0: ¿Sí?
2: Y tienen un garage en el estudio de Sony. Ay, mira el de los cazafantasmas, el original. Ahí están los Ghostbusters Headquarters. Y de repente, la vuelta, un camper.
0: La traila de Breaking Bad.
2: Y decía,
1: como de artista.
2: Le digo, mira, que Breaking Bad, camper, no sé qué. Y como no había visto la serie, ni foto me tomé ni nada. Pero sí tiene balazos y cosas ahí.
0: Es una joya.
2: Icónico.
0: ¿Y sabes qué, Rogelio? Que nadie en la cabina la ha visto más que
1: no,
0: yo.
1: Ni yo.
0: Eso nadie, es lo que más me impacta.
2: Pues es que le quise dar chance, pero nomás no.
1: ¿Cuántos episodios o qué pedo?
0: Los que sean, es una joya.
1: No, pero
0: es una belleza.
1: ¿Cuántas?
2: Oye, feo, y me extraña a ti que te gusta lo del crimen, las drogas y todo eso. ¿Estaría chido que te la echaras?
1: Me gusta, pero no, si son muchos episodios, muchas de esas madres dicen.
0: Hasta la sientes corta. Son 5 temporadas,
1: no
0: 62 episodios.
2: 62, pero es como de una hora cada uno, ¿no?
0: Vale la pena.
1: Sí. Oh, mucho tiempo.
0: Sí, es una
1: de por
0: belleza.
1: Sí no bajo la panza y lo estar sentado ahí en el sillón.
2: A ver, tenemos a Eric con nosotros. Hola, Eric. ¿Qué peteado?
4: Hey, buenos días. ¿Cómo están, muchachos?
0: Muy bien. Hola, Eric, baby. ¿Qué serie nos recomiendas para echar ahí el fin de semana? Que digas, esto es una belleza.
4: Mira. Algo increíble que no te deja despegar del asiento. Lioness.
2: Lions.
0: Okay.
2: ¿De qué se trata? ¿Cómo? Lionesa.
1: Lionel Messi.
0: Bueno, es nueva.
4: Lioness.
2: Okay.
4: Y se trata de mafia militar y todas estas cosas.
2: Órale.
4: Y cada capítulo que pasa tú dices, "Ah, no, pues es esta persona." Y no lo es. Es como Game of Thrones, que te deja pensar. O sea, es algo que, what? No te puedo creer. Y no te puedo creer. Y sigue pegado. Ya, levántate, vamos a dormir. No, todavía falta uno más.
1: Este es el...
0: Este también me recomendó ayer ChatGPT. Así me dijo que está bien buena. Sale Nicole Kidman, Morgan Freeman y Zoe Saldaña.
1: ¿Es vieja o nueva?
0: No, es nueva.
2: ¿Nueva?
0: Sí.
4: Y una cortita bien buena, hecha en Florida.
1: ¿La mía?
2: Como la del feo.
0: ¿Cuál?
4: Mía.
1: Esa es cortita y
2: esa ya fue burre. Esa ya fue burreri.
1: Esa es mía también.
2: Una cortita y sabrosa la mía. Mira, que pues. Güey.

0: más adelante en El Bueno, la Mala y el Feo.
1: El chisme es
2: ¡mira!
1: Oh my God, Alex Syntek anda con todo, abriendo la boca como loco. Ayer les puse una canción que se inventó. Y hoy una de las mujeres más importantes de México le dijo: ¡ey!
3: Bájale.
1: A mí no me metas. Oh my God. ¿Quieren saber cómo se curó sus adicciones a las drogas y al alcohol Eminem? Se los tengo en exclusiva.
3: ¡Órale!
1: ¿Y se acuerdan de Caló, el de ponte atento?
3: Ponte atento. Sí, ¿cómo no?
1: Bueno, pues habló y también dijo Alex Syntek: ¡ey! Te tengo que decir algo. ¡Ay, Jesucristo!
2: ¡Qué feo!
1: Te mandan a Karim León. ¡No, hombre! ¡Hoy hay chisme! ¡Porque el chisme es!
2: ¿Qué le pasó?
3: ¡Mira! Ahorita regresamos, ¿eh?
2: ¡Mira!
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1: El chisme es...
2: ¡Mira!
1: ¡Oh, my God! ¡Sáquense los frijoles! Con un bolillo.
2: Yo te lo saco, pelón.
3: ¿En barras de pan o qué?
2: Sí, te los voy a sacar del horno.
3: ¿Qué pasó, Pao?
1: Pues es que no les gustan los molletes.
3: Sí, pues claro, qué rico.
1: Para desayunar.
2: ¿Qué es mollete?
1: Oigan, el chisme es vida. Demandan a Karim León. ¡Qué demandado!
3: Guay.
1: ¿Cómo Eminem salió de todas las drogas y del alcohol? Ahorita se los cuento. Y una mujer súper importante en México le dijo a Alex Inteca: ¿conmigo? No.
2: ¿Quién es ella?
1: A mí no me metas.
2: Alejandra.
1: Hadouken Shoryuken. No.
2: ¿Quién?
1: Alguien muy, muy importante, porque el chisme es...
3: ¡Mira! Cállale a YouTube, estamos en vivo, @buenomalafeo, ¿eh?
2: Qué feo lo de Karina. Ay.

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1: El chisme es mira. Sáquese los frijoles, el bolillo y el queso para hacerse unos molletes.
2: Ah, okay.
1: O unos chilaquiles.
2: ¿Qué pasó?
1: O una torta de tamal.
2: Pero el pozole,
1: que coman.
2: Que lo reempujo.
1: Porque el chisme es vida, reempujadas. ¿Qué creen que pasó?
2: ¿Qué?
1: Se juntaron un buen de personas y
2: no.
1: Dijeron, Karim León.
2: Ay, ay, ay.
1: We don't love you anymore.
2: Ay, qué feo.
1: Se acabó nuestro amor hacia ti. Bueno, pues les había platicado el 10 de septiembre en la esfera. Sí. Karim se iba a presentar y a la mera hora. Allá estaba
2: el
1: la gente
2: falló.
1: Ahí
2: siempre
1: y dijo, no. ¿Saben qué? I'm sorry for you. No puedo llegar.
2: Pero les dijo que iban a tener la oportunidad de verlo en un año.
1: Sí. Pero fíjate que se hizo un grupo, más o menos van ahorita 800 personas.
2: ¿Qué?
1: Que están Dale. Unidas de las 20,000 que le caben en la esfera. Y dijeron, ¿sabes qué? No se vale que gastamos boletos,
2: avión, hotel, ropa,
1: todo,
2: comida, bolsas.
1: ¿Sabes qué? No se vale. 800 afectados que aseguran de haber gastado
3: y los
1: entre
3: que faltan.
1: 4,000 y $15,000 sí. Entre vuelos, hoteles, transporte y gastos. Dicen, ¿saben qué? Nosotros no vamos a esperar al próximo año y volver a gastar vuelos, avión, outfit, todo. Así que, ¿sabes qué? Queremos que nos regresen absolutamente todo lo que gastamos.
2: ¿Qué?
1: Y tenemos tickets,
3: hasta la comida.
2: My God.
1: Todo.
2: Y están en el país donde la demanda rifa.
3: Sí, güey, procede,
1: ahora,
3: cuidado.
1: Pregunta,
2: ese es el pedo.
1: Dicen unos que gastaron entre 4,000 y 15,000. Vámonos a una media, $8,000.
3: Muy bien.
1: Si tú gastaste $8,000 por ir a ver un artista y dices, oye, ¿sabes qué? Es mucho tiempo de trabajo, es mi salud, es mi vida, son mis vacaciones. ¿Te metes a este club de la demanda?
2: Pues sí.
1: ¡Oh, no!
2: Pues sí.
3: Pues no sería mal, digo, si es colectiva.
1: Sí. ¿Colectiva?
3: Sí.
2: Es la clase A. Es una demanda clase A.
1: A ver, púchale play para que escuchen a la people, a la gente.
4: Nosotros buscamos que reembolsen el dinero primero que nada a todas las personas y ya que nos den una compensación por todos los gastos

0: que realizamos para vuelos, hoteles, transporte, todo la merch, todo el outfit que nos gastamos para ir a ver, 60 mil pesos entre vuelos, hotel, todo lo que les estoy comentando, pero no fui sola, fui con tres familiares más. Entonces imagínense la suma. He recibido casos que han gastado con 10, 15 personas un dineral.
1: Qué locura.
2: Ay, ¿ella es la abogada?
1: Ella es la líder del club antifans
2: pensé
1: de Karim León.
2: Pensé que era la abogada. El abogado se va a hacer un lanón.
1: Oye, feo.
2: Y si lo ganan, olvídate, pobre Karim.
1: Es que imagínate.
2: Y nomás es el 10% de los que fueron, ¿no?
1: Ahorita van 800, no, de 20 mil. 800 personas de 20 mil.
3: Es que, por ejemplo, mira, por ejemplo, esto lo voy a comparar como una aerolínea. Si tú compras tu vuelo y tú estás ahí a tiempo y todo el rollo, y la aerolínea no sale por cosas del clima, te la entiendo.
2: Pero si sale por cosas de la aerolínea,
3: oigan que el avión se nos ponchó y que...
1: ¿Cuántas veces nos han movido los vuelos, pelón, y nos quieren dar un pase y nos dan... Sí. ¡Ay! Van a tener que esperarse 24 horas en el aeropuerto. $25. ¡Ay, $25 que te alcanza! Oh, nada.
2: Normalmente estas demandas se publican machín.
1: Sí.
2: Y la gente que fue afectada... Nomás manda su nombre, para mandar la foto del tiquete, y con eso entran a la demanda con la que se inició.
1: Ay, Dios,
2: con los 8,000.
1: Sí.
2: Aunque no hayas gastado. Si se gana, todos van a recibir.
3: Es muy posible que proceda, ¿eh?
1: Oye, sí, pero muy posible. Cañón, sí. Porque imagínate toda la gente que gastó el hotel. Hay hoteles a hoteles. Yo vi al de los Tucanes que estaba ahí. Y él se rentó una suite enfrente de la esfera.
3: ¡Sas!
1: O sea, imagínate esta gente que le invirtió intenso
3: machín
1: y duro.
3: No,
1: y
3: entonces, Las Vegas también es una de las ciudades más caras en los Estados Unidos. Carísimas. Y creo yo que en el mundo. Por ejemplo, nosotros tenemos, cuando viajamos por cosas de trabajo, un presupuesto. Sí. El presupuesto a mí nomás me alcanza para un desayuno y se acabó.
1: Todo está el doble.
3: Entonces, y la comida y la cena. Bueno,
2: aparte.
3: Entonces, si conocen el muñeco, ¿verdad? Deberían de dar más.
1: Oye, yo acabo de ir el fin de semana y todo está el doble. Todo está el doble. Un café, $10.
2: ¿Qué sale del hotel?
1: Un café así chiquito.
2: ¿Cuánto sale un cuarto en la noche?
1: No sé, me fui al Caesar Palace, baby. Pero bueno, no hablemos de mí. Hablemos de la gente que demanda. Ojalá esto se resuelva y vamos a ver qué sucede.
2: No se puede resolver, ya empezó, es un class A.
1: Ay,
2: tiene que pelearse.
1: Santo. ¿Qué cosas?
2: Y se va a poner masivo, le van a dar tiempo a la gente de que se una y con su comprobante. Y como te digo, si a una le tocan 8,000, a todos les tienes que tocar lo mismo.
1: Uy, Jesús, a ver cuánto les
2: van a dar. Es feísimo, güey.
1: Karim, a mí sí me hace que le van a dar un bajonzote
2: es que
1: de
2: mucho,
1: lana,
2: mucho.
3: Y deja tú la razón, la excusa que dio, no es válida.
1: No, porque se puede haber ido de otra forma. Mira, llegado, tarde, pero llegado. Pero bueno, oigan, otra de las cosas que está sucediendo en el mundo del espectáculo es que Alex Intec anda video Crazy Town, anda diciendo puras cosas, ya pidió perdón, ya vuelve a inventar una canción que Dalí estaba loco y que todos estaban locos, refiriéndose que él, pues es un artista y que le dicen que está loco, pero pues lo diferente... Es lo que juzga la gente. Y entre esas cosas metió a Paola Rojas. Paola Rojas es una de nuestras presentadoras más importantes en tema de noticias en México. Es súper culta, habla varios idiomas, ha tenido muchas carreras. Yo la admiro mucho, me encanta Paola Rojas. Y bueno, ella es la ex de Sage. Ella terminó con Sage porque él le fue infiel. Y hubo muchos temas con esta relación. Se separaron. Entonces... En la canción que según él inventó habló de Paola Rojas. Y sale Paola Rojas
2: chula
1: en su noticiero. Es muy guapa, es muy elegante, es muy fina. Sale en su noticiero y dice: A ver, córtenme las noticias tantito. Alex Intec, te quiero decir algo a ti. Escúchame fuerte y claro, púchale play.
4: No, a Alex Intec, que conmigo no se meta. Hizo un live en el que mencionó a muchas personas. Y bueno, pues Alex Intec, de quien lamento, de verdad lamento mucho que haya decidido hacer lo que está haciendo con su carrera y con su comunicación. Siempre lo he respetado, me parece que es un gran músico y por eso lamento lo que está pasando con él. Lo lamento también porque sé que tiene familia. Yo también tengo familia. Y precisamente por eso le pido a Alex Intec que conmigo no se meta y que no traiga de regreso a la memoria un episodio muy desafortunado que ya nos dañó lo suficiente como familia. Insisto, lamento lo que sea que le esté pasando, pero conmigo no te metas, Alex, porque yo siempre te he respetado. Así que sigamos así, por favor.
3: ¡Oh!
1: ¡Sas!

0: con guante blanco, ¿eh?
1: Es que sí se pasó el Alex.
2: ¿Qué dijo de ella? ¿Qué dijo
1: a
2: de
1: Jesucristo?
2: Ella?
1: Metió ahí a todo el mundo.
0: Pero a ella le dijo como de que no la había engañado Sage, ¿no? O sea, como que retomó el tema de la infidelidad por el que ella se divorció.
3: Sage la tiene mucho tiempo. Paola Rojas es la culpable de lo que hizo Sage.
1: No, no, sí se pasó.
2: Ay, no,
1: sí
0: no
1: se pasó.
0: Qué poca, pero bueno.
2: No, ese güey ya va para abajo. Cuidado.
0: Oye, y también ahorita salió lo último que dijo fue que se va a ir a vivir a Inglaterra porque en Inglaterra sí lo quieren.
1: No.
0: Es que en Inglaterra, tiene miedo, en un concierto, miedo. Lo compararon, dicen que es el Elton John mexicano.
2: ¿Qué?
0: Elton John incluso un día se lo dijo, que el Elton John y que se burlaba de él porque se parece en el vibe de los lentes y todo. Entonces él dice, me voy a Inglaterra porque allá sí me quieren y en México no. ¿No? Pero parece que se metió algo, lo veo muy acá,
2: muy cristalizado.
0: Sí, lo veo muy...
1: ¿Sabes qué? Yo creo que tiene una crisis mental.
0: ¿Pero con algo que se metió?
1: Alex Sintek, o sea, sí está...
0: ¿Está rarito?
1: Muy, muy, muy desafortunado ver una gran estrella, un gran talento.
0: ¿Así?
1: O sea, deshacerse así en redes sociales.
2: Si me preguntan por el nombre de una canción del... I'm sorry.
0: No, feo, pero sí fue muy famoso.
1: No es de tu era, a ti no te habló, feo.
2: No.
1: Lo entiendo, no es para ti.
2: No,
1: sí.
2: Nada.
1: No te preocupes, mira.
2: No sé ni qué rola, mira.
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1: Claro, la de tú necesitas.
0: Y algo importante, no solo fue para él. Él escribió música y le compuso música a mucha gente muy importante del medio.
1: El intro de la familia Peluche. Familia Peluche somos...
2: Nunca vi un episodio.
0: No es para ti.
2: Cállate,
0: de la familia Peluche.
2: Te lo juro.
0: Ay, no, Feo, ya estás muy oldie.
2: No, es que yo, puro en inglés.
0: Pura Casablanca, el Feo,
5: vea. Yeah,
2: no,
5: sí.
2: Puro en inglés, sorry.
5: Oye, Feo, ¿y tú cuándo?
2: ¿Cuándo qué?
5: ¿Cuándo te largas? ¿Cuándo te retiras?
2: Pues ya, me van a correr pronto.
5: Es música nueva de la bueno, ni tan nueva, es viejona.
0: No, pero
5: la
0: sí es acá. Oye, cuando uno tiene una adicción... Es bien difícil, ¿no? Yo veo muchas familias que de repente está un hijo, un papá, un hermano alcohólico, un esposo, y hacen absolutamente de todo por sacarlo. O cuando hay drogas en la familia, veo que toda la familia está mal. Y una de las personas que estuvo pues bastante adicta a drogas, alcohol, a la fiesta, al sexo, fue... Eminem. Eminem es este rapero súper importante. Estuvo en el Super Bowl, Feo.
2: Sí, Eminem.
0: Y así lo conoces. Ah, yo la tengo que explicar a mi tío, el Feo, quién es Eminem.
2: Pero porque era aquí americano, pero nunca.
0: Fue uno de los raperos más importantes.
2: Que me sepa una rola de él, no. Te lo juro. Eminem no. Paola Rojas es la señora que la conocía yo.
1: ¿Tampoco no te sabes ni una de Eminem?
2: ¡Que no, güey!
0: No se sabe ninguna de nadie más que de Tina Turner. Ya, explícalo.
2: No, sí, pues sí.
0: Oye,
2: Elton John.
1: ¿Y qué tal la del chico moderno?
2: Ya sabes. Yo uso camisa con el cuello amado, pantalón.
1: Esa sí se la sabe.
0: Es que el Feo cree que porque él no se la sabe, no existe.
2: No, no, por eso.
1: No, el Feo se quedó atorado. Mira,
2: en México, en México.
1: El Feo se perdió pocos años. Principios de los 80s hasta el presente. No sabe nada.
2: ¿En español no?
1: Se quedó nomás hasta atrás.
2: En inglés sí.
0: Bueno, Eminem es en inglés. Eminem es uno de los raperos más importantes de los 90s.
1: Claro.
0: Y es histórico, ¿no?
2: Sí, lo juzgaría.
0: Sí, llamaba la atención porque rapeaba muy rápido, pero hablaba muy rápido.
1: Se presentó en el Super Bowl. La película, si no has visto 8 Mile, papi, te la recomiendo.
2: ¿Qué es eso?
1: La vida de Eminem. Mayo, recomendada, Feo.
0: Stop.
1: Buenísima.
0: Y bueno, él estuvo mucho tiempo, fue número uno, la gente lo adoraba, lo amaba, criticado, todo. Y de repente como que se desapareció y la gente, ¿dónde está? Bueno, tuvo problemas de adicciones.
2: ¿Qué pedo?
0: ¿Y qué creen? Que él habló cómo superaba las adicciones y cómo salió adelante en su vida y en su carrera. Pues dice que él, primero, un día que estaba en ansiedad, se salió a correr, ¿no? Dijo, voy a salirme a correr para que pues me ventile, respire y todo. Y empezó a correr. ¿Qué 1 kilómetro? ¿Qué 2 kilómetros? ¿Qué 3? 5. Mucha gente corre carreras de 5K, 10K, 15K. No, 15 kilómetros.
2: Yo la corro de acá.
1: ¿De dónde a dónde?
0: ¿Qué?
2: Acá.
1: ¿De acá?
2: De aquí al baño.
0: ¡Qué bonito!
2: Esa es una carrera.
0: Oigan, Eminem diario empezó a correr 27 kilómetros al día para superar su adicción.
1: Run, Forrest, run.
0: Oye, me parece súper valuable, súper valioso, lo hable lo que él está haciendo. Porque decidir uno... afrontar una adicción, una enfermedad.
1: Tan fuerte la adicción.
0: Tú solo, sin internarte, con ejercicio.
2: Muchas adicciones.
0: Feo, pero de
2: sexo,
0: todos modos,
2: drogas, alcohol, todo eso tenía él.
0: O sea, imagínate tú decir, estoy mal, estoy enfermo. Yo solito me voy a curar.

0: sí.
1: Y me voy a curar haciendo ejercicio, Pao, que no, no cuesta hacer ejercicio.
2: No te vas tan lejos. Aquí, o sea, tenemos el ejemplo vivo de superar las adicciones. Mi compa el feo. Para mí este güey es un gran ejemplo porque, güey, feo, te metiste duro.
0: Le metiste
2: al perico, le metiste al cristal.
0: Colón.
2: Sí, todo está
0: cañón. Nunca usé heroína.
2: ¿Cómo le hiciste para salir?
0: Sabe, nomás me vi al espejo un día y dije, soy bien vanidoso. Y dije, no, me veo bien raro, así todo paniqueado y me veo hinchado por el alcohol. Y dije, ya no me gusto, ya no me
2: siento bien. A Eminem fue el ejercicio, como nos platicas. Al feo fue la vanidad.
0: La vanidad.
1: No, pero a él no le ganó el ejercicio. Él decidió curarse con ejercicio.
0: Todos.
1: Él dijo, ¿sabes qué? Yo no quiero continuar esta vida. Yo, ¿cómo me voy a curar? El ejercicio. Y a la moraleja para toda la gente que me está oyendo, que dice, no quiero hacer ejercicio, no me siento bien, me duele, es mucho trabajo. El ejercicio es la medicina que tenemos de forma gratuita, todos, para tener un mejor estilo de vida. Así que si tú tienes unos tenis en tu casa, salte a correr, salta la cuerda, sube las escaleras y bájalas, muévete si te sientes triste, porque esto curó a Eminem de todas las drogas y enfermedades y todo.
0: Y tu mentalidad también te va a ayudar.
1: Claro,
0: mucho.
1: Corriendo, pues vas a mejorar.
0: Tu mentalidad es bien importante.
1: ¡Bravo, feo! ¡Bravo!
0: ¡Ya lo dejé, el perico!
1: ¡Bravo!
0: ¿No lo han visto?
2: ¿Dónde lo dejaste?
0: No lo han visto por ahí, la

0: empezar con el video viral donde Elon Musk da escalofriantes declaraciones
1: ¿qué dijo?
0: Acerca del futuro de la humanidad.
1: Ay, mamá. Sí.

0: ¿qué va a ser de este mundo? No dijo en 100 años, ni 50, ni nada. Pronto, en un tiempo bien cortito, esto va a ocurrir con la humanidad aquí en la Tierra. Ahorita al regresar, regresamos con el video viral. Arroba bueno, mala, feo en YouTube, para que watches de qué se trata. Está perro esto.
1: Señores,
0: da miedo.
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1: Oh my God, en el video viral del día de hoy, Elon Musk suelta la sopa.
2: What happened?
1: Y dice escalofriantes declaraciones.
3: ¿Qué dijo?
2: What?
1: ¿Qué va a ser de la humanidad que nos espera en un futuro cortito con esta nueva tecnología?
3: ¡Ay! ¿Qué pasa?
1: ¿Te vas a desmayar? Regresamos con el video viral. ¡Arroba una feo para que lo watches también ahí en
3: YouTube! Está impresionante.
2: El video, para que veas el video.
1: Bien,

0: La tecnología está todo lo que da.
1: Machín.
0: Hay mucha gente que está perdiendo la chamba porque sí, la está siendo reemplazada por robots.
2: Ay, sí, está cañón.
0: Por androides.
2: Sí.
0: Por maquinaria que no necesita, sí, al ser humano para estar operando. Hay fábricas de carros. Hay compañías constructoras que ya tienen un aparato que tiene dos brazos o uno y tum, pum, ay, ladrillo.
3: Optimus Prime ese, güey.
0: Creo que sí. Construyen una casa en menos de un día. Hay contenedores, ¿qué?, que están siendo preparados para vivienda. Contenedores, los que vienen en los barcos, que los están cortando los robots así, un aparato. Se ponen ventanas y todo, güey. Ya no están solicitando al ser humano para mano de obra. Hay máquinas que están piscando,
2: sí,
0: fresa, hey, maíz, tomate, naranja. Ya nomás dos personas trabajan en el field.
3: ¿Neta?
0: ¿Qué está pasando?
3: No es eso no es inteligencia artificial.
0: No, señor.
3: Inteligencia artificial,
0: no, señor. Yo las, ¿seguro?, he visto que están piscando el maíz.
2: Sí.
0: El maíz, pelón.
3: Ah.
0: Pau, el maíz lo están colectando las máquinas. Al mismo tiempo, quitan la hoja. Al mismo tiempo desgranan el grano y lo avientan en un contenedor para ser transportado a otro lugar.
2: Yo no había visto
0: te
2: los
0: lo juro,
2: trailers sin la
0: juro,
2: parte de enfrente, hey, del chofer.
3: Sin la cabina.
0: Ah, también.
2: Están.
3: ¿Ya lo viste?
2: No manches, sí, tengo una foto.
3: Y o sea, manejando, espérame, está estacionado.
2: Está, no, o sea, vi una foto en redes.
3: Yo pensé que en los freeways.
2: No,
3: ya.
2: No, no, pero no, de todos modos impacta. Ahorita que
0: claro,
2: fui de viaje, los, hey, ya hay Ubers un poquito más grandes.
0: No, y no traen
2: sin
0: nadie.
2: Chofer, pero sin nadie.
3: No,
2: sin pero. Nada.
3: O sea, el Waymo, ¿no? El Waymo.
0: Ya los no, he visto
2: otro,
0: yo.
2: Otro diferente, hey, es ah, como verdecito.
0: Y Suburbans. Y Suburbans.
2: Sí, están locos. Estaba
0: ¿qué dijo el señor Dios de la tecnología? Elon Musk. ¿En qué futuro nos va a superar la robótica, los androides, la tecnología? ¿Qué va a pasar en un futuro? Dijo que corto. En @monomalafeo vamos a subir el video de Elon Musk para que watchen. Y aquí en el red para que escuchen lo que dijo. Me da miedo, amigo.
2: No, está impresionante el video.

0: Ajá. La pregunta número uno que era como un documental. La pregunta número uno que le hacían a todos los expertos, le decían, ¿qué es la IA? ¿Qué es la inteligencia artificial? No la podían contestar, güey. Decían, mira, es algo que, híjole, ¿cómo te lo podré? No sabían qué rollo. Y dicen,
1: el reemplazo del humano.
0: Le voy a ahorrar 2 horas de película. En otras palabras, hay gente que está obviamente asustada por lo que puede pasar con la IA, como en las películas que nos pueden matar.
1: Claro.
0: Y hay gente que lo ve como ahora el video, cáiganle, arroba bueno, mala feo, un mundo futurista. Lo que sí es verdad, que es una herramienta que ya está aquí, que no va a parar y que es necesaria para lo que se viene con la humanidad.
2: Pero Elon Musk también está diciendo ahorita de que ahorita la inteligencia artificial, los drones van a crear más drones. Y más drones, y más tecnología, y más cosas. Y también hay películas que han mostrado de que cuando el dron se apodera, o cuando los robots se apoderan del mundo, nosotros perdemos control y nos volvemos esclavos de, porque son más fuertes, más inteligentes.
1: No, espérate, ahorita que estás hablando de drones. Estás hablando de drones. Ya no usan soldados tan en sí, así como seres humanos.
2: Sí.
1: Acaba Ucrania acaba de mandar 1,000 drones a Rusia.
2: Sí.
1: Y fue atacado Rusia por esos drones. Varios cientos impactaron la ciudad de Rusia, la capital, y sin nadie que los controle así uno por uno.
2: Así es.
1: Una persona está controlando
2: y
1: los 1,000 drones.
2: Y pueden lastimar más, destruir más. Sí. Entonces sí tienen más fuerza, entonces sí da miedo. O sea, aunque la tecnología avance.
1: Aquí tenemos lo que dijo Elon Musk, en un futuro cortito.
0: El dinero dice que va a ser irrelevante en unos 10 años, más o menos.
3: Ya no money won't matter in 2036.
4: I'm not sure that the people who bought your shares think that money won't matter in 2036.
3: Well, what do you want money for? You want money for goods and services, right? You want money for, obviously, food, housing, transport, entertainment. Well, if that is so abundant that there's more... that the robots and AI are providing more goods and services than any human could possibly consume, what do you need money for?
0: Dice que el dinero ya no va a existir, que para qué utilizamos el dinero, para bienes y servicios.
2: Sí.
0: Goods and services, dice.
1: Entonces, ¿qué va a hacer?
0: Y si en un futuro...
2: ya ni siquiera vamos a trabajar,
0: dice. Los bienes y servicios te los va a dar los robots y todo eso. ¿Para qué quieres dinero?
2: Sí, que nada más. ¿Vieron la película
1: de Wall-E? Entonces, ¿qué vamos a hacer? ¿Qué vamos a hacer
2: de...? ¿Viste la película de Wall-E, feo?
1: No.
2: Es una película de Disney donde es un robotito que está en la Tierra, donde en la Tierra ya no hay agua, ya no hay nada.
1: Entonces, ¿cómo vivimos?
2: Ellos vivían en el espacio exterior y nada más estaban sentados viendo la tele y comiendo.
1: ¿Qué?
2: Porque no tenían
1: ni qué trabajar. ¿Así vamos a estar en un futuro?
2: Bueno, eso es Wall-E.
1: Así está el pelón ahorita con tanta serie que mira. Nomás aquí viene a cotorrear.
2: No, Teto, pero es una realidad.
1: ¿No,
2: o sea, dicen que no va a haber trabajos, que ya no vas a necesitar estudiar, que ya no van a existir celulares. Acabo de ver ahorita los nuevos carros, donde vuelan, o sea, ya va todo a avanzar tanto que...
1: Entonces,
2: ¿qué vamos a estar aquí?
1: No entiendo, ¿para qué? ¿Cuál va a ser el propósito del ser humano en la Tierra?
2: Así es.
1: ¿Estar descansando de qué?
2: Mira, necesitamos estar
1: por
2: activos.
1: Por si no hago nada y ahora...
0: Si los gobiernos no se ponen de acuerdo y comienzan una guerra, esto puede ser también catastrófico, señores. Pero si nos unimos y nos ponemos de todo de acuerdo para salir adelante, se puede ver una ciudad o un mundo como lo que estábamos ahorita en arroba bueno mala feo viendo, una ciudad futurista, todo mundo muy feliz. Se pueden hasta acabar las enfermedades en un futuro.
1: En 10 años.
0: Gracias a la inteligencia artificial.
1: Yo lo que estoy esperando es lo que siempre voy a esperar.
0: Ajá.
1: Que ya salga mi muñeca, que platique conmigo y que esté bien buenota. El reemplazo
2: ya
1: de
2: no tarda,
1: Voy
2: ya
1: a estar.
2: No tarda.
1: Voy a una conferencia.
0: El único detalle que el feo no tiene tiempo.
1: Voy
0: ya
1: a una exhibición de muñecas a Las Vegas pronto. Masitas, ahí me están
0: esperando. No más.
2: Ahí está.
0: Paisano, pregunta, comadre, para ti que nos escuchas. ¿Cómo van en este momento las compañías que están empujando la IA, la inteligencia artificial? ¿A dónde vamos a llegar? 1-855-370-3100.

0: Chiquito, chéquele, tenemos un feo, una mala y un pelonchas bien fresquecitos.
1: Ay, ¿me los ponen en una bolsita?
0: Mejor déjeme, se los meto aquí.
1: ¿Qué pasó, joven?
0: En la app de Euforia.
2: Mal pensada.
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4: ¿Cómo lo ves con lo que dijo Elon Musk? En menos de 10 años, la tecnología, la inteligencia artificial va a estar tan avanzada,
5: wey,
4: que hasta nos van a poder controlar. Ya no vamos a tener que chambear.
5: Feo.
4: Vamos a estar en la sala nomás guachando películas. ¿Será? Y qué tragando. Feo. Ahora, ¿qué va a hacer de nosotros? ¿Qué vamos a hacer?
5: Ahora, ¿qué tal?
4: Parte engordada.
5: ¿Qué tal si ese mundo está chido? O sea, ese mundo sería que todas las compañías y todos los gobiernos trabajen y vamos a ese futuro y conquistar otros planetas y todo el rollo gracias a la inteligencia artificial.
6: Sería un comunismo masivo, ¿no crees?
5: O sea, porque no necesariamente,
6: todos, no importa lo que hayas estudiado, lo que hayas hecho, te vamos a dar una cantidad de dinero para que, o una cantidad de puntos o lo que sea para que vivas y todos vivan bajo el sistema.
5: Pero ¿Y qué sociedad?
4: Dice mucha gente, pues yo voy a estudiar para arreglar esas computadoras, esas máquinas. No, ya va a haber
6: autónomas, claro.
4: Oh, se van a arreglar. Otros robots que vienen y las arreglan.
5: Oye, espérate. Claro. ¿Y sabes también qué están haciendo la inteligencia artificial hoy en día?
4: Ey.
5: Sola también se está duplicando, güey.
6: Claro, se está avanzando.
5: Sola sí.
4: se está haciendo otro robot.
5: Sí, güey.
6: No, y se está mejorando. Se mejora. Se ve errores, se los mejora y sigue avanzando.
4: Se está reproduciendo como el ser humano.
5: Sí.
4: ¡Ay, güey!
5: Y ahorita, señores, la carrera de la inteligencia artificial es llegar, porque la inteligencia artificial en inglés AI, Artificial Intelligence. Hay que llegar a la AGI. Apréndanse esa y lo van a ver en un futuro.
4: ¿Qué quiere decir
5: cuando
4: eso?
5: Un gobierno o una compañía diga, ya tenemos el AGI?
4: ¿Qué es?
5: Aguas.
4: ¿Qué es?
5: Significa inteligencia artificial general, Artificial General Intelligence. Y esta es una inteligencia artificial capaz de pensar por sí misma, de tomar acciones por sí misma. Literal, ¿qué? Ciencia ficción.
6: Sí, como Terminator.
5: Eso es a lo que en este momento la carrera está entre China y Estados Unidos.
6: Sí, claro.
5: Y los dos gobiernos no se ponen de acuerdo.
6: La gente ha renunciado porque dicen que ya se vuelven autónomas.
4: Eso me llamó la atención, pero ¿le dio miedo a los científicos?
6: Sí,
4: ¿o qué?
6: O sea, hay muchos que han salido
4: porque
6: y dicen, ¿sabes
4: son
6: qué?
4: Científicos.
6: Estoy viendo esta situación, estoy viendo lo que pasa, ya solito se manda los comandos, se contesta, renuncio porque yo no puedo ser partícipe de lo que puede suceder.
4: ¿Qué?
6: Ahorita Harvard, una de las escuelas más importantes a nivel mundial, lanzó un curso a través de la computadora, a través, online, el curso, para que aprendas inteligencia artificial y está abierto a todo el mundo. Dicen, hay que prepararse para lo que viene.
4: ¿Sabes qué me dijo un ingeniero hace rato en la mañana, Kevin? Me dijo, mira, si tienes un terreno, puedes rentárselo a las compañías de inteligencia artificial para que pongan un server allí. Y si tu terreno tiene agua que puede ser excavada en pozo, mejor.
5: Así.
4: Y te lo van a rentar por miles y miles de dólares al mes.
6: Sí, porque te quita
5: para
6: agua.
5: Correr la inteligencia artificial,
4: ¿qué?
5: Se necesitan recursos agua. Y muchos.
6: Sí.
5: Muchos recursos. Tenemos a Fernando con nosotros.
4: Ay, güey.
5: Hola, Fernando, ¿qué metió?
4: Yo tengo un pozo.
7: ¿Qué pasó? Buenas tardes.
5: Buenas noches.
6: Hola, mi vida.
5: Ya se acabó el día. Compadre, ¿a dónde?

0: Vamos, ¿tú qué piensas con esto? ¿A dónde vamos a llegar?
1: Mira, creo que a la gente todavía no ha entendido, mira.
0: A ver.
1: Hace mucho tiempo yo fui ingeniero de informática en la Universidad Autónoma de Nuevo León, en los Pires. Mi hijo es ingeniero de Tesla en Carmel, Indiana.
2: ¡Ay, güey!
1: Este carro que tú practicas, el mismo tiene muchos defectos. El nuevo es el Tesla, el Cybercar, que está allá en California. Ese auto es 100% autónomo, ¿ok? Bueno, olvídate de eso. Voy a predicar lo que la gente no ha entendido. Hace mucho tiempo el CPU había el software y el hardware, la parte dura y la parte suave. La parte suave es a la que tú le metes toda la información que tú necesitas. ¿Qué es lo que pasa ahorita? Imagínate lo que sabe Paola, lo que sabes tú y lo que sabe el CEO.
2: Oye, no sé nada.
1: Pónselo a eso a un chip, todo tu conocimiento. Así ha pasado con la inteligencia artificial. Le metemos tanta información. Lo único que no ha pasado ahorita es que tome decisiones propias. Están programados para hacer algo que fueron fabricados, ¿sí me entiendes? Sí. Pero va a llegar el momento en que ellos mismos, con tanta información, van a tomar decisiones propias.
0: Es, los es de lo que estoy hablando, Fer, de la AGI, güey. Eso es a lo que ya están trabajando y van a llegar.
1: La única diferencia es esta, de que ellos no se cansan, no sufren, no piden, no hacen nada. Pero mira, hay pros y contras. Porque el nuevo Cybertruck que está en California trabajando es 100% autónomo. La única diferencia es lo que pasa contigo con el celular y conmigo. Vamos en zonas aisladas donde no hay torres todavía, se te va la señal. ¿Sí? Lo mismo le puede pasar a un carro. Un carro de esos en un parqueadero, por decir, en el Old State Arena, que está lleno de gente y todo está adentro, no va a saber cómo salir.
3: Sí.
1: ¿Sí? Tienes que programarlo otra vez manualmente.
2: ¡Wow!
1: Hay pros y contras, pero ¿sabes qué? Tienes razón. A mí me da miedo lo que va a pasar en el futuro. Gracias.
0: Te da miedo.
1: O sea, claro. Voy a ver.
0: Porque existen dos caminos. Hey. Apocalipsis, literal.
2: Y apocalipto.
0: O promesa.
3: No, pero ¿sabes qué? Nosotros vemos también las cosas de fuera. Fernando está adentro. Yeah. Y cuando una persona que está adentro de lo que está sucediendo te dice, tengo miedo, es porque algo se viene el triple.
0: Tenemos a Lidia. Hola, Lidia, ¿qué peteo?
2: Qué feo.
3: La Netflix.
2: ¿Cómo la ves, Lidia, con la inteligencia artificial? ¿A dónde vamos a parar? Ojalá, dijo la chava.
4: Mira, la Biblia nos habla que tenemos que estar despiertos. Ya no es tiempo de que estemos durmiendo porque ya estamos viviendo los últimos tiempos.
2: ¿Tú crees? Hace mucho dice lo mismo.
0: ¿Será?
4: Hay de ti y de mí si no estamos atentos a las cosas, porque la Biblia dice que cuando la inteligencia avanza, ahí es donde vendrán ya los tiempos duros.
2: ¿Dice eso en la Biblia?
4: ¿Eh? Claro.
2: No sabía yo.
4: Lo dice, búscalo en Apocalipsis, casi Apocalipsis 13:18 te lo dice.
3: Ay,
4: y dice que nadie va a poder ni comprar ni vender el que no tenga el número, el número de la bestia.
2: Como el seguro social ahorita, que claro. No puedes comprar y no puedes vender.
3: No, pero ve.
2: Es un número.
3: Dios nos dio el universo, la tierra. La tierra nos da alimentos, nos da aire, nos da los árboles, nos dan vida. ¿Qué se está acabando la inteligencia artificial? Nuestra tierra.
2: Los recursos.
3: Porque utiliza el agua,
2: el aire,
3: para darnos respuestas y cosas tontas. Entonces nosotros mismos, con el poder que le damos a la inteligencia artificial y a la tecnología, nos estamos autodestruyendo.
0: Estaba, te digo, en esta película que me estaba guachando el día de ayer, estaba viendo que...
2: ¿En dónde está? ¿En Netflix?
0: Netflix, sí, se llama AI Doctor. Está construyendo una planta que dicen que va a correr, yo no sé de gigawatts y todo eso, pero hablaban de 5 gigawatts. Que estás hablando de 4 millones de casas en un día, güey. Lo que necesita para correr la inteligencia artificial. Sí. Estás hablando de agua.
2: ¿No es la que están haciendo
0: recursos?
2: Energía, ¿la que están haciendo en Arizona?
0: Y mira todo, no sé dónde le están construyendo, pero todo lo que emana hacia la atmósfera, güey, esta madre también contamina y duro, y demasiado. Y a los gobiernos ahorita, tanto a China y a Estados Unidos, les vale. ¿Por qué? ¿Se acuerdan de la carrera al espacio? Ahorita es la carrera a la IGA.
2: ¿Pero qué van a ganar con eso si se va a destruir el ser humano?
3: Pues yo creo que no lo están viendo. Elon Musk sabe lo que está haciendo y no lo va a ver.
2: Está jugando

0: esto.
1: Si le tienes una pregunta al abogado en caso de migración, Leti Valencia, vale más que empieces a marcar de volada 1-855-370-3100. Un migrante venezolano de 28 años de edad permanece en condiciones graves.
2: Ay, güey.
1: Está pidiendo ayuda. ¿De qué se trata al regresar? Regresamos con la abogada en caso de migración, Leti Valencia. 1-855-370-3100. YouTube, arroba monomolafeo. Ahí contesta también.
2: Señores, y agárrense enseguida. ¿Cuántas manzanas trae Pao? Lo vamos a averiguar. Apúntale, no te lo pierdas.
1: ¡Cierro!
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4: Sí, cortándote las manzanas.
5: ¡Ay, güey, me caigo!
6: ¡Ay, qué pedazo se dio este cabrón!
3: Abusado, porque ya se vienen en un momento con $1,000 mínimo. Aquí, con el bueno, la mala y el feo.
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2: Yo te recomiendo que empieces a marcar al 1-855-370-3100 para que la abogada en caso de inmigración, Leti Valencia, te conteste una pregunta que le tengas que preguntar. Okay. Porque ella se la sabe de todos y es bien rápida. Yo le tengo una pregunta acerca de una persona venezolana de 28 años que permanece en condiciones graves y quiere ayuda. Ahorita regresamos.
3: ¿Qué le pasó?
2: Ahorita te vas a dar color. Ay, ¿ok? Arroba un mala feo en YouTube para que te le pregunten ahí también.
3: Pero no estás enojado, ¿no? No, es que pues, cálmate, güey.
2: Esto no es inteligencia artificial, es una abogada de verdad.
3: Ok, perfecto. Bye. Señores, y además, ¿cuántas manzanas trae Pau? Oh. Lo vamos a averiguar enseguida. ¿Cuántas trae el feo? Eso también no te lo pierdas en esta hora para que te ganes $1,000.

0: hoy dije, ¿saben qué? Al teacher le voy a traer unas manzanas que esta dieta le urge. Le traje nada más two apples.
1: Dos.
0: Two apples for the teacher, for you. One, two.
1: Dos. Apúntale,
0: dos,
1: ¿eh?
0: Dos.
1: En la próxima hora.
2: ¡Ay, amor!
1: $1,000. Si sabes cuántas trae Pao y el feo también. El feo ahorita lo averiguamos más adelante.
2: ¡Oh, yeah! Y vale más que empieces ya a marcar. Ya están.
1: Ya estamos listos.
2: 1-855-370-3100. Le vamos a dar la bienvenida a la abogada Machula en caso de migración. Leti Valencia.
3: ¡Leti! Hola, buenos días. Yo muy bien, muy contenta de verlos. ¿Cómo están?
0: Ay, felices de verte.
2: Nosotros estamos excelente, pero la familia de esta persona, de este muchacho de 28 años de edad, para ser exactos, venezolano, no saben dónde se encuentra porque tuvo un percance con un agente del ICE y el agente del ICE le dio unos balazos.
1: No.
2: Lo llevaron al hospital, lo curaron, pero lo trasladaron a la prisión del ICE. Digo, al lugar donde los guardan. Y él está en críticas condiciones. Ay, y la familia no sabe. Él necesita ayuda. ¿Qué podría pasar con esa persona que fue balaceada durante el percance?
1: Ay,
2: con
1: eso pasó en Austin, ¿no?
2: De ICE en Austin, Texas. Yes.
0: Dios mío.
3: Sí. Sí, pasó en Austin y la justificación o la razón que da ICE es que él tenía una orden de deportación. Y sí es cierto, tiene una orden de deportación por no haberse presentado a una audiencia. ¿Qué es lo que pasa cuando te dan una audiencia y no te presentas? Te van a dar una orden de deportación
2: en
3: ausencia. Ahorita lo que está pasando es que sus abogados están tratando de conseguirle la visa U, porque obviamente eso es un asalto, es una felonía. Le dispararon mientras estaba... De espalda, le dieron un disparo en la espalda y ahorita todavía sigue en condición crítica. Lo bueno es que obviamente no pasó nada fatal, está bien, pero sí sus abogados están tratando de argumentar que tienen que prevenir esa deportación porque ahora califica bajo una visa U, ya que fue un asalto armado, sufrió daños, y están tratando de prevenir esa orden de deportación. A lo que siempre voy es que si están tratando de hacer un arresto, los oficiales de ICE no tienen mucho entrenamiento, y es muy importante no resistir arresto, porque aparte de que pueden usar fuerza fatal, también pueden darte cargos criminales por tratar de prevenir un arresto. Así que...
2: Pero también pienso yo que se va a prestar para una demanda de compensación, porque pues lo balacearon, no manches.
3: Sí, es algo que también sus abogados están tratando de hacer. Aparte de prevenir la deportación, están tratando de hacer una suspensión de deportación y aplicar bajo la visa U, porque es un delito calificado.
0: Gracias. Oye, Mileti, ¿qué puede hacer alguien que tiene una orden de deportación y que ve que se acercan los policías? ¿Qué acción tomar? Porque uno de forma natural, uno se quiere esconder, trata de huir. Entonces, ¿qué podemos hacer para que no pasen este tipo de situaciones?
3: Cuando ya hay una orden de deportación, pueden solicitar algo que se llama un stay of removal, es una suspensión de deportación. Mientras esa aplicación está pendiente, no te pueden deportar, aunque tengas una orden de deportación. Y también siempre he dicho, ya sabemos que los oficiales de ICE están armados, no tienen mucho entrenamiento y siempre usan pues una pistola cuando no lo deberían de hacer. Así que es importante no resistir el arresto, por lo mismo de que hasta te pueden disparar. Es importante mantener la calma, no resistir el arresto, porque si no te dan cargos criminales, pueden usar ese tipo de fuerza, y mira ahora dónde está.
2: Ay, mamá, qué feo está eso.
1: Hay que tener cuidado, paisano, ¿eh?
2: Tenemos a la Juanita.
1: ¿Qué pasó, Juanita?
2: Bonito nombre. Mira. Juanita.
0: Hola, como Juanita.
4: Hola, buenos días.
1: Buenos días.
4: Tengo una pregunta muy importante para mí. Yo me casé, mi esposo es ciudadano, nos casamos hace 10 años, estuve en proceso. Desgraciadamente no pude arreglar, quedé como fraude en inmigración. Mi esposo hace unos meses aplicó para algo para pasar más rápido por la línea, no recuerdo cómo se llama. Ayer tuvo su cita y desgraciadamente se la negaron por mí. Le empezaron a hacer preguntas a con quién vivía. De ahí le preguntaron, pues, con su esposa, quién era su esposa, la fecha de nacimiento. Y mi pregunta es, creo que la persona que lo atendió le dijo, su esposa tiene que arreglar el estatus y no la van a deportar. Mi pregunta es, ¿ellos saben si yo tengo alguna deportación? Porque nunca me ha llegado una carta de deportación.

0: nos trae Pau el día de hoy? Esto ni la inteligencia artificial se lo va a decir, aunque le pregunte, porque todos los días es una cantidad diferente. 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
1: Así es el día de

0: Sí, la patrulla fronteriza, las personas de ICE, cualquier agencia federal tiene toda la información que tiene el Departamento de Seguridad Nacional. Lo que le sugiero es pedir sus follas con un abogado de todas las agencias federales para saber si usted tiene una orden de deportación, porque eso ha pasado muchísimo. Aunque su esposo tenga la ciudadanía, si el cónyuge tiene delitos, tiene deportación o tiene algo que los pueda hacer inadmisible, también al cónyuge ciudadano les puede negar el Sentry. Entonces, esto significa que usted sí tiene algún historial criminal o migratorio que ahora está afectando el proceso de su esposo. Pida sus follas y un abogado puede decir qué pasos debería tomar para ver si usted califica para un alivio migratorio.
1: Mucha suerte, Juanita. Tenemos a Angélica con nosotros. Tu pregunta, por favor, Angélica.
2: Hola, buenos días.
1: Buenos días.
3: ¡Ay!
2: Sí, mire, mi pregunta es, mi esposo desde el año pasado, en noviembre, metió su aplicación para ciudadanía. Recibieron su aplicación, sacaron el dinero de la cuenta y todavía no le llega nada. Llegó el recibo, pero aún no le llegaba ni su cita, ni nada absolutamente. Quería saber si estaba dentro del tiempo normal de procesamiento.
1: Muy bien, no te nos vayas. A ver, vamos a regresar a continuación, Angélica, con la respuesta a tu pregunta. Preguntas 1-855-370-3100. Conéctense en YouTube, estamos en vivo y tenemos a la abogada de migración.
3: Conéctense.

0: nosotros, abogada de inmigración, Leti Valencia. Yeah. Preguntas, ahí te va el teléfono, 1-855-370-3100. Oye, Leti, nos quedamos con la pregunta de Angélica, que dice que su marido el año pasado, ajá, aplicó para la ciudadanía, pero pues hasta ahorita nada, ¿verdad, Angélica? ¿O qué han recibido?
1: Nada más el recibo.
0: El recibo nada más. ¿Está dentro del proceso normal o ya se tardó?
2: No, eso es normal. El tiempo de procesamiento para la N-400 ahorita puede ser de 10 hasta 15 meses en que te llegue la entrevista. Es totalmente normal y por eso te mandan una extensión con el recibo del N-400 para tu residencia, para que no tengas que pagar dos tarifas, pero es totalmente normal. Ya si pasan casi 2 años, entonces ya allí estaría fuera del tiempo normal y puede mandar un USCIS inquiry para que tomen acción.
3: Oh, mi Leti, ¿qué mujer tan inteligente? Tenemos a Luis. ¿Qué onda, Luis? Pregúntale a la abogada más top, la abogada Leti Valencia.
4: Hola, buenos días.
0: Buenos días.
2: Buenos días.
4: Sí, mi pregunta hacia la abogada es, tengo una petición familiar que metí la aplicación hace 3 años y aún no me haya dado una respuesta. ¿Es normal que se esté demorando tanto?
2: Ah, ¿para quién está pidiendo la petición? ¿Para un hermano? ¿Para un hijo casado?
4: Es de mi esposa para mí.
2: ¿Y es ella ciudadana o residente?
4: Es residente.
2: Sí, por eso se están demorando, porque es residente, no es familiar inmediato. Solamente los cónyuges de ciudadanos tienen un tiempo de procesamiento un poco más rápido, pero es normal que se tarden más para los cónyuges de residentes o para las categorías que no son familiares inmediatos, como ciudadanos pidiendo a sus hermanos o a sus hijos casados. Así que es normal, tiene que seguir esperando porque la agencia ahorita sí está muy atrasada.
5: Ahí está, tenemos también a José en la línea. ¡José! ¡CPP!

0: Josecito, ¿le tienes una pregunta a la abogada, loco?
1: Sí, hola, buenos días, ¿cómo están?
2: Bueno,
3: ¿qué
2: pasó?
3: Buenos días.
0: Pregúntame.
1: Ok, abogada, mi pregunta es esta. Yo tengo un permiso de trabajo y está vigente, pero mi caso se durmió, fue un caso administrativo que se lo durmieron.
2: Hay que despertar.
1: Pero ya me llegó la carta de la que tengo última corte para el siguiente marzo. Entonces, sí. Yo tengo hijos mayores de 21 años, pero me dijo la abogada que si metía papeles por medio de ellos, me iban a castigar porque yo tengo doble entrada. Entonces, mi pregunta es, ¿cuál sería su mejor consejo? ¿Qué es lo que debería de hacer?
3: So, es algo que está pasando ahorita. Su caso ya no está dormido, porque lo que hizo ICE es que hizo una moción para reabrir su caso para que puedan ahora tomar acción, dar deportación o aplicar para un alivio migratorio. Pregúntele a su abogada si califica para la cancelación de deportación, que es un alivio para personas que tienen más de 10 años en los Estados Unidos. Porque si usted aplica bajo una petición familiar de uno de sus hijos, puede tener un castigo permanente por esas dos entradas. Pero la cancelación de deportación puede perdonarle ese tipo de castigo.
2: Perfecto. Suerte, Pepe. Tenemos a Lidia con una última pregunta. Hola, Lidia.
4: Hello, Lidia.
5: Hola, muy buenos días.
2: Buenos días.
4: Hi. Hello.
5: Mi pregunta para la abogada es, yo entré aquí hace ya como 20 años y salí del país, volví a entrar, me dieron un castigo de 10 años por haber salido. Andale. Estoy casada con un ciudadano americano y ya tengo dos niños. Ahorita estoy con la visa U porque fui víctima de un asalto a mano armada. Pero en enero de este año me llamaron a tomar las huellas. ¿Qué es el siguiente paso? ¿No podría yo, habría una manera de que con eso mi esposo me pueda pedir más rápido?
3: No, ya no hay manera de usar una petición familiar y luego la visa U para poder aplicar más rápido para la residencia. Inmigración ya dijo que tienes que escoger una, aplicar para la residencia bajo visa U o la petición familiar. Pero le sugiero que siga con la visa U, porque si tiene dos entradas ilegales, usted tiene el castigo permanente y una petición de un esposo ciudadano no le va a perdonar eso, pero la visa U sí le puede perdonar ese castigo. So, es mejor esperar a que tenga aprobación de la visa U, aunque sí se pueda demorar hasta 7-8 años en aprobar.
2: Ándale, mejor quédate por ahí, Lidia. Abogada, ¿dónde la gente, si tienen preguntas, se pueden contactar contigo, llamarte, seguirte en redes sociales, por favor?
3: Claro, llámenme para esa consulta gratis al 800-333-3676, 800-333-3676 para cualquier caso de inmigración, accidentes o defensa criminal, o me pueden buscar en Instagram, @defensora, o también pueden visitar defensora.com.
0: Thank you.
2: Eso.
0: Very much.
3: Oh, my God.
2: Thank you. Oye, Leti, nos regalas 4 minutos. Seguimos en vivo en YouTube, ¿sí?
3: Claro que sí.
2: Arroba, bueno, mala, feo, Leti Valencia está con nosotros, ¿eh?

0: Lo último en deportes.
1: ¿Qué está pasando?
0: Están hablando, ya llevaron esto a grandes esferas del gobierno. Mejorar la Liga MX. Hay un gran problema en el fútbol mexicano.
2: ¿De qué o qué?
0: ¿De qué se trata? ¿De qué se está hablando tan importante que hasta el gobierno ya lo quiere arreglar? Ahorita regresamos con lo último en deportes. Además, enseguida mi compa el feo nos va a decir cuántas manzanas trae. Para que el día de hoy te ganes $1,000. ¡Yes!
3: Sí, en cabina ya teníamos un buen par de melones.
0: Gracias. ¿Quién los trajo?
3: Un ratito más llegan las manzanas, pero con lana. $1,000 mínimo. Espéralas con el bueno, la mala y el feo.
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1: Y ahora regresamos con lo último en deportes. ¿Qué creen? Hasta altas esferas del gobierno está llegando esta propuesta de mejorar la Liga MX. Se los he dicho, muchachos. Hay un gran problema.
2: Claro que tiene que ver. Primero otras cosas.
1: Yo no sé por qué estoy de acuerdo, pues sí, pero también la Liga MX es bien importante. ¿De qué se trata? Tenemos experto en deportes de TUDN Network, Gabo Sainz, a Cantino Sian, para que nos diga qué onda con la Liga MX. Además, ¿quieres ganarte $1,000? Ya nos va a decir mi compa el feo enseguidita cuántas manzanas trae, así de que no te despegues.
3: Oye, oh, yeah.
2: Cáiganle a YouTube. Estamos echando el cotorreo.

0: porté bien, traigo la tarea bien hecha.
1: Oh, very good.
0: Vine a la escuela.
1: Oh, gracias.
0: No me la pinté.
2: La pregunta es, ¿anoche hiciste la tarea?
0: Hice la tarea.
2: Ah, qué bueno. Bien por la Chayo.
0: ¡Claro! No, la Chayo ni en la casa está, güey.
2: ¿Con quién la hiciste?
0: Con una amiga.
1: Solapa. Con su amiga.
0: Su nombre
1: la
0: empieza con M.
2: M.
0: M. Mm-hmm. Y luego A.
2: ¿Qué?
0: Y luego N.
2: Ya sé quién.
0: Ah, bueno, como
2: ¿cuántas manzanas trae?
0: Bueno, más una.
2: ¡Una!
0: Una manzana traje el día de

0: Juan, una manzana. Ponte bien al tiro para que en la siguiente hora puedas ganarte $1,000 o más. Porque si cuentas las manzanas y sabes cuántas trajo Pau y cuántas yo y las sumas, ganas.
1: Eso, suerte,
0: al,
1: ¿eh?
0: Al 1-855-370-3100.
1: Señores, señores, hay un gran problema en la Liga MX. Lo hemos platicado.
0: Ajá.
1: Mucha gente también quiere que esto se arregle. ¿Qué creen?
2: ¿Qué?
1: Esto ya llegó hasta altas esferas del gobierno. Sí, digo, entiendo. Nuestro México lindo y querido
2: hay
1: es un país como muchos otros países que tiene demasiado que arreglar, pero están hablando de fútbol.
2: A la gente el circo, ¿ah? ¿Cómo dicen? Denle pan y vino y circo.
1: No, pan y circo nada más.
2: Pan y circo.
1: No, el vino es muy caro.
2: El vino no.
1: Es puro pan y circo.
2: Ay, ya.
1: Se acabó. Vamos a recibir con nosotros, ¿cuál es este problemilla que quieren arreglar?
0: Tenemos a
1: experto en deportes, la voz que canta y encanta. Él es el que grita los goles de la América más perrón que de las Chivas. ¡Gabo! ¡Sáez! ¡Gabo! ¡Gabo! ¡Gabo! ¿Qué pasó, mi Gabe? ¿Qué dices, Gaviti?
3: ¿Qué pasó, ay, muchachos? ¿Cómo están? Muy buen día. ¡Qué gusto!
1: ¡Ay, qué perro!
0: ¿Qué traes atrás?
3: ¿Cómo están?
2: Hoy
3: ¿cómo
2: se viste como angelito.
0: Tiene como unas antenas atrás. ¡Ven, Gabo!
3: No, no, no. Mira, es,
0: son los cuernos.
3: Es un balón de fútbol.
0: ¡Ah!
3: Es un balón de fútbol.
0: ¡Ah!
3: Y dos escudos de Chivas.
0: ¡Ay, desgraciado!
1: ¿Cuándo fue la fiesta de igualdad?
3: Pues el sábado. Sábado, la Fanny arregló aquí porque invitó a sus amigas para ver el partido de Chivas América.
1: ¿También llegaron tus amigas?

0: Dice, imagínate.
1: ¡Punta!
0: ¿Por qué estar arriba?
2: ¡Qué bueno que lo digo!
1: A ver, ¿qué quieren arreglar los del gobierno con la Liga MX? A ver, platícanos este rollo.
0: A ver, vamos por partes, como dijera Jack el Destripador.
1: Venga.
0: A ver, primero se quitó el ascenso y el descenso. O bueno, se suspendió, según la gente de la liga, en el 2020, ya saben, por el tema del COVID, y se suspendió 6 temporadas. Después empezaron equipos de la liga de expansión a pedir que regresara el ascenso y el descenso. Esto no sucedió. Les pusieron un cuaderno de cargos que tenían que cumplir para poder estar en la primera división.
3: Sí.
0: El estadio, el estacionamiento, tener fuerzas básicas, equipos también femenil, bueno, muchísimas cosas que les piden. Al final, pues bueno, esta situación fue permeando y llevaron el tema al TAS. El TAS falló a favor de la liga y les dijo, pues no, si la liga dice que no y que ahí están las situaciones a favor, pues bueno, y no las han cumplido, no pueden subir. Cuando hay equipos, por ejemplo, a los Leones Negros, una vez les dijeron que no podían estar en la primera división porque no tenían el suficiente estacionamiento en la cancha del Jalisco. Cuando ahí juega el Atlas. O sea, a mí me parece una incongruencia completamente. Pero bueno,
1: claro,
0: es parte de lo que sucedió. Y ahora, otra vez los equipos de la Liga MX buscaron ir a instancias como el TAS, porque ya hay un reglamento en la Liga que dice que no pueden estar en la primera división estos equipos y que se va a suspender de manera definitiva el ascenso y descenso. Entonces fueron al TAS, también fueron con un despacho de abogados y la gente en México, en el gobierno, el día de ayer hizo una sesión que se llamó Fuera de Lugar, en la cual hubo varios periodistas y en la cual se está tocando el tema de monopolio y de la competencia, que no está existiendo por parte de los equipos a la hora de dejar participar en la Liga MX. También hubo un dato interesante, que por cierto, me lo mandó el Cookie Monster en la mañana, pero yo ya lo había visto, pero digo, es interesante, de los 26 jugadores que estuvieron en el último mundial, 12 futbolistas pasaron por la liga de ascenso o expansión en su momento. Así que la verdad es que es un tema formativo, es un tema de que tiene que existir competencia. A ver, ahora nada más porque ganó el Santos y ganó el San Luis y ganó Juárez, pero son de los equipos de abajo y si no hay realmente ascenso y descenso, pues no hay nada de competencia en la parte baja y puedes navegar. Así, sin problema.
1: Era súper interesante estar siempre pendiente, obviamente, de la Liga MX, de quién iba a descender y también de la segunda división, de quién iba a ascender. Entonces, en su momento,
0: claro.
1: y no me lo vas a negar, en su momento también lo empezaron a cambiar todo eso porque iba a favorecer a varios. Chivas andaba muy cerca del descenso.
0: Ya vas a sacar tu tontería.
1: Iban a descender y de repente todo cambió.
0: El Guadalajara nunca estuvo. Te voy a decir y explicar
1: así,
0: para que lo sepas.
1: Tuvo un pelo, güey.
0: No.
1: Tuvo un pelo, ¿cómo no?
0: Realmente nunca estuvo cerca de descender el Guadalajara. Quien sí lo quitaron, y por eso lo quitaron el descenso, porque el que iba a descender era el Atlas. Y obviamente la gente de Iraragori buscó y planteó esa situación, convenció a la gente de la liga y suspendieron el ascenso y descenso. Pero realmente no iba a suceder con el Guadalajara. ¿Tienen ustedes esas? ¡Ah, no! ¡Ya hubo multas!
4: Pero de millones de dólares.
1: Chivas estaba cerquita, güey.
0: El dueño de Azteca y dijo que no, que ni se pagaban. Entonces ya quitaron la multa.
4: No, es que Gabo, deberían de hacer la multa y que los jugadores también contribuyen a pagarla.
1: No multas.
0: Entiendo la multa, sí, pero tiene que haber ascenso y descenso. Si no, no va a haber competencia.
3: Todos
0: los equipos pueden subir.
3: ¿Cómo puede llegar cualquier persona a dar un comentario y modifican las reglas? Ah, no, es que yo quiero que sea así. No, es que quiten las multas.
4: No, pero
3: llegar y hablar modifiquen las cosas.
0: No es así. A ver, hay un reglamento en la liga y lo que pasa es que al principio, les mencionaba Pau, se suspendió por 6 temporadas. Después decían que sí estaba y que sí había ciertos se llama cuaderno de cargos y ahí tienes que cumplir varios requisitos para estar en la primera división o comprar una franquicia, que fue lo que hizo el Atlante. Ahí está el tema. Entonces, después, ahora, para este torneo sale un reglamento y dice, ahora sí, no habrá ascenso y descenso. O sea, en el reglamento lo cambió es una empresa privada y puede hacer sus reglamentos y tan. Entonces, eso puso los equipos de la Liga Expansión. Reclaman

0: cuando se viene todo este tema. Y ayer, por ejemplo, en el tema de las personas que estuvieron en el Senado, pues estuvo por ahí David Faitelson, Javier Alarcón, estuvo Raúl Orbañanos, Nacho Suárez, más, mejor conocido como el Fantasma, también el presidente del conjunto de Cancún, que es el señor Solasi, José Alberto Castellanos, presidente de Leones Negros, que ha sido de los principales personajes que ha estado buscando que regrese el ascenso y descenso, Roberto Galán, jugador del Atlético Morelia, vaya, muchísimos personajes que estuvieron buscando, Pepe del Bosque, también periodista, pero a ver, es normal, si tú revisas, incluso en Argentina, incluso en Argentina, que llegó a ser campeón del mundo últimamente, los equipos que son campeones del mundo, todos tienen ascenso y descenso. Todos tienen ascenso y descenso.
1: Acaba de salir un estudio de las mejores ligas en el mundo y en el top 5, top 10, está la segunda división de Inglaterra. O sea, tan,
0: sí, señor.
1: Tan así.
0: La y la Liga 10, MX,
1: 20 y tantos, salimos ahí, gachísimo. Oh, sí. Está mejor la Liga de Ecuador que la nuestra, güey, no manches.
0: ¿Pero por qué? Neta. Pero tú pregúntate por qué la Championship es una liga que está a buen nivel. Porque suben dos equipos o tres equipos, porque hay uno que juega una promoción, porque tienes que jugarte algo, te juegas el regresar a la liga. A ver, ha bajado el West Ham, el Wolverhampton, bajan una temporada, y en dos temporadas, o una temporada, esa misma, la siguiente, invierten en el equipo, se quedan con los jugadores importantes y regresan. Gabo, recuerda también que en algún momento la Juventus lo bajaron por tema de apuestas y Calciópolis y demás, y fue a la Serie B, y a la siguiente temporada regresó, pero imagínate que no hubiera eso. Lo hubieran bajado y ahí se hubiera quedado.
2: ¡Corte de salario a los jugadores!
1: No, güey, descenso.
3: El billullo.
1: Vamos a escuchar lo que dijo periodista Pepe del Bosque al respecto de el ascenso, descenso en la Liga MX.
4: Levanten la mano quién vio en la pasada Copa del Mundo un partido de México. Rápidamente.
2: Yo.
4: Levanten la mano quién puede recordar cuál era la pareja de centrales del equipo mexicano. Está fácil, ¿no? A ver, profe.
5: No levanten la mano los que van manejando.
4: Ok. César Montes y Johan participaron, ¿dónde? En Cimarrones, ¿no? Bueno, hay un dato que me parece de locura, porque de los 12 de los 26 futbolistas que integraron el equipo de Javier Aguirre en la pasada Copa del Mundo, participaron en la Liga de Ascenso, en la Liga de Expansión. Porque esto de que regrese el ascenso no tiene que ver con un capricho, no es el capricho de ellos. Es que para trascender realmente a nivel deportivo, como México pide ser grande en el fútbol, más allá del arraigo que demostró toda la gente que fue al Ángel de la Independencia y a los distintos lugares, que en la Minerva, que en Monterrey o donde fuese, no es un pretexto, es algo deportivo. Además de Johan, ¿no se acuerdan que Memo Ochoa jugó en San Luis cuando estaba en segunda división? El tal Arrangel en Tapatío, Mateo Chávez en Tapatío, Eric Lira en Pumas Tabasco, Luis Chávez en Dorados de Sinaloa, Memote Martínez en Lobos Buap, además de Coras de Tepic, Mineros de Zacatecas, Chávez. Cafetaleros de Chiapas, César Huerta estuvo en Zacatepec, Armando González estuvo en Tapatío, Julián Quiñones en Venados de Yucatán, el Piojo Alvarado en Celaya. Eso no es coincidencia.
1: Es importante, Gabo.
2: Claro.
0: Claro.
2: Que sientan el rigor.
0: Y yo les digo una cosa, y es una realidad. Justo fueron invitados periodistas, presidentes, obviamente, de los equipos, pero la gran mayoría de la gente que estuvo, o prácticamente todos, incluso la gente del gobierno, pide el ascenso y el no descenso. ¿Quiénes son los únicos que no lo quieren? Pues la gente de la liga. Mikel Arriola y el señor Iturbide fueron invitados y no fueron a la sesión.
1: No, hombre.
0: No fueron a la sesión. ¿Por qué no fueron? Claro, los invitaron a Mikel Arriola, al señor Iturbide, los invitaron al comisionado y al presidente de la liga y no fueron. ¿Por qué? Porque pues no se iban a exponer. Y obviamente ellos son los que no quieren. Bueno, no ellos, los dueños. Pero sí, bueno, pues son parte de lo mismo. Y este tema va a seguir dando de qué hablar, pero yo la verdad, dentro de mí, dudo que el ascenso y el descenso regrese. Por lo menos pronto, ¿eh? No creo que vaya a pasar.
1: Lamentablemente. Gabo, ¿dónde la bandera te puede seguir en redes sociales? También que se mire al tiro de tus narraciones, por favor.
0: Muchas gracias. Por cierto, nada más como para cerrar el tema, la NFL, ayer ganaron los Rams 28-6 a los Giants. Una gran actuación por parte del quarterback Matthew Stafford, que y tuvo 4 pases para touchdown. Y también Davante Adams, que tuvo 8 recepciones y 2 touchdowns. en el partido. Así que bueno, cerramos con esa información. Y lo de Luis de la Fuente, el técnico de España, que ya ha renovado hasta el 2032. Así que por

0: lo menos 2 euros y una copa del
1: campeón
0: mundo.
1: Campeón del mundo, güey, hasta yo.
0: Era obvio, campeón del mundo.
2: Saludos.
0: Hasta el feo, si hace bueno, algo bueno, lo renovamos.
2: Claro, saludos a mi equipo bueno.
0: En Facebook, Gabo Sainz 1 en Instagram, TikTok. Y hay que vivir al máximo, feo. ¿Dónde más?
2: En el OnlyFans. Bigfoot. Hashtag diagonal, no lo invitaron.
3: ¿A dónde?
2: A la junta que hubo eso para el descenso.
3: De los periodistas.
2: Fue el único que ni lo, ni lo quieren ahí.
4: ¿Cómo te enteraste? ¿Eh? No, me contaron.
2: Pues sí, me contaron. No, no se mencionó el güey. Y también saludos a mi equipo de fútbol, el más perrón en Ciudad Obregón, Sonora.
3: Espérame. ¿No? Sonora no tiene equipo de fútbol.
2: Sí, los ladrilleros. Sonora, los ladrilleros de Obregón.
3: Ladrilleros.
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3: Atención, porque en esta hora, ¿quién se quiere ganar $1,000?
4: ¡Yo!
3: Todavía no, más adelante, en cualquier momento buscaremos llamada ganadora. Suerte.
2: Oye,
3: suerte.

0: enseguida volvemos con esto.
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2: A ver, yo tengo una pregunta, muchachos.
3: ¿De qué o qué?
2: La mayoría de personas tenemos cosas que son pasatiempos.
3: Hobbies.
2: Correcto.
3: Hey.
2: Pregunta para ti que nos escuchas, paisano. ¿Es normal, comadre, que tu pareja odie tus hobbies, odie tus pasatiempos, cosas que a ti te gustan? ¿Es normal que esa persona los odie, como
3: o que no
2: los
3: le
2: quiera,
3: gusten?
2: O
3: mira,
2: que no le gusten, es
3: yo
2: normal.
3: Yo tengo un hobby de tirar balazos en un lugar exclusivo.
2: Ok.
3: Y la Chayo no le gusta.
2: No le gustan los balazos.
3: Le da miedo. Yo tengo un hobby de ir a pescar. Si le gusta que yo lo haga para que ella cocine el pescado, porque está bien rico.
2: Okay.
3: Pero ella no quiere ir a pescar.
2: No quiere ir, pero...
3: No lo
2: odio. ¿Es normal o es parte o cómo sería esto? Yo, por ejemplo,
3: pues es que
2: yo colecciono juguetes.
3: Hombres.
2: Y mi vieja.
3: Ay, no,
2: ¿a dónde vas?
3: Hombres.
2: ¿A dónde
3: es
2: vas?
3: No,
2: voy a la tienda, voy al tianguis. Hey. Voy. Ay, no, ve tú.

0: también gastas mucho tiempo en eso, hijo.
1: A ver, ¿qué piensa una psicóloga, Sandy Caldera? Regresamos a continuación. Y atención, porque en esta hora te puedes ganar $1,000 con las ricas manzanas. Ahí vienen en unos minutillos, no te vayas.
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11: ¿Es normal que tu pareja odie los hobbies que a ti te gustan, los pasatiempos que
12: sí,
11: a ti te gustan?
12: Sí.
11: ¿O será que a lo mejor, comadre, compadre, estás enviciado, enviciada, y le dedicas demasiado tiempo a eso también?
12: Como tú comprenderás.
11: A ver,
13: a los juguetitos.
11: ¿Será? No, no creo.
12: Sí.
13: Ay, no es too much.
11: A ver, ahorita
13: los lugares donde viajas.
11: Sí, es que hay que conocer esos lugares.
12: Hasta a mí me ha arrastrado en los viajes.
11: Vámonos, vente feo.
13: Se ha bajado, nosotros hemos ido manejando en la camioneta y dice, aquí me bajo, aquí me bajo.
12: No, me llevo a mí.
11: Estoy cerca. A ver, regresamos con psicóloga experta Sandy Caldera para que nos platique, ¿es normal que tu pareja odie tu hobby, lo que te gusta hacer? No hubiera

0: Familia, ¿es normal que tu pareja no le gusten tus hobbies?
1: Bueno, creo.
0: Que los odie. Hasta cierto punto, no, sí. No les gustan, no les gustan. Hay gente que le gusta jugar videojuegos y ahí vas con la maquinita esa. Otra vez, no me
2: pelas. Pero con límites, no manches.
0: Hay gente que le gusta el ciclismo y se pierde, se va. Por ejemplo, ¿no?
1: Conozco muchos.
0: A ver, tenemos con nosotros a experta psicóloga. La mejor, vamos a preguntarle qué onda con este caso. Tenemos a Sandy.
3: ¡Sandy! Good morning, ¿cómo amanecieron?
0: Hola,
2: Luis.
0: Gusto en saludarte, Sandy. Oye, pregunta, ¿es normal que tu pareja odie tu pasatiempo o será que también es tu culpa porque pues te clavas demasiado en eso?
3: A ver, yo creo que hay de cal y hay de arena, ¿no? Siempre, siempre en una relación, para que algo esté fallando, tiene que ver de los dos lados. Por ejemplo, ¿no es normal que tu pareja odie tus hobbies? No, no es normal.
0: No, no es normal.
3: ¿Por qué no? Pues porque cada quien tiene un espacio personal, unos deseos personales, y eso no me aparta de ti como pareja. Simplemente a mí me puede gustar algo que a ti no. Y eso es a cierto punto normal y sano.
2: Sí.
3: Pero cuando ya me extralimito, suponte que llego del trabajo y no pelo a mis hijos, no te pelo a ti tampoco, no tengo vida propia porque estoy metido en mi hobby.
0: Uy.
3: Híjole, pues es que ahí también tienes que pensar que estás robándole tiempo de calidad a tu familia.
2: Sí. Oye, mi Sandy, ¿cuánto tiempo se considera que un hobby es algo saludable? Porque ahorita el pelón estaba leyendo uno de echar fiesta, echar no sé qué, o sea,
0: alcohol, pornografía.
2: Eso, yo no lo veo a hobby. Entonces, pues ¿cómo definir si es un hobby, adicción y cuánto tiempo darle?
3: Mira, se supone que el hobby no debe abarcar más de 2 horas por día.
2: Okay.
3: ¿Por qué?
0: Por día.
3: Porque obviamente, exacto, porque obviamente estamos hablando de la regla del regla del 10. Pero aquí, por ejemplo, no puedes darle 2 horas 40, o sea, es como que, a ver, espérate, 2 horas es el average que los psicólogos manejamos para un hobby bien empleado.
0: Al
3: y
0: día.
3: Es suficiente. Por ejemplo, para ir al gym, 2 horas es más que suficiente, para ir a caminar, un hikingcito rico, está chido. Pero si ya te vas 3, 5, 10 horas, híjole,
0: pregunta, pregunta, ¿qué tal si no lo practiqué en la semana, pero el sabadito es de día de hobby y entonces ya llevo acumuladas que 5 por 2, 10 horas más las 2 del sábado, 12 horas me puedo aventar el sábado?
3: La bronca es, ¿qué pasa si el sábado es nuestro único día libre en común?
2: Claro.
3: Hablemos.
1: Mejor. ¿No estás con ella?
3: O sea, hablemos de que, por ejemplo, tú puedes decirme a mí, ¿sabes qué onda? Me voy a parar temprano, tipo 5, me voy a ir a hacer vamos a pensar, la bicicleta, el hiking o los carros o lo que sea. Voy a ir a hacer mi hobby, vamos a pensar que yo llego a las 10 de la mañana, 11, no hay tema. ¿Por qué? Porque te paraste temprano, hiciste tus cosas, ya estamos juntos, listo. Pero si, por ejemplo, te vas a las 5 de la mañana, llegas a las 10, 11, es que yo no quiero hacer nada, vengo devastado. Oye, pues también no, o sea,

0: creo que es ganar, ganar, ceder, ceder. Y también, señora, si usted es esa intensa, que ya le dio su tiempo a él, ya, por ejemplo, él ya le dio el tiempo de calidad, salió con usted, y quiere hacerse su buena cabalgata, o su buen, exacto, lo que sea, dile chanza, porque es parte de la vida humana los hobbies.
1: Oye, mi Sandy, okay, ya cada uno tiene su hobby, ¿cómo podemos buscar un hobby en conjunto para que, okay, tú los sábados en la mañana es nuestro día, tú en la mañana vete a correr, yo en la mañana me voy a hacer lo que a mí me gusta, y luego cuando nos unamos, hacemos algo together forever?
2: En el club.
0: Se puede, pero fíjate que yo creo que hay cosas que sí son muy respetables. Por ejemplo, hay hobbies que me van a encantar. Vamos a pensar, pues, si a mí me gusta, por ejemplo, pintar, y a lo mejor él no es bueno para pintar, ok, no pasa nada, pero tampoco se lo debo exigir. O sea, a ver, el problema con las parejas actuales son dos extremos. Una, o todo lo quieren hacer solos, cada quien por su lado, o todo lo quieren hacer como muégano. Entonces, no, puntos medios. A lo mejor no compartimos un hobby, pero sí una afición. Probablemente nos gusta el cine a los dos. Sí. Pues vale. Probablemente nos gusta a lo mejor ir a bailar. Okis, vámonos. O sea, busquen intereses, lo que se refiere pausa a su familia. Uh-huh. Intereses que en común.
3: Pregunta, sí, ¿qué tan importante es entonces conocer los hobbies de la pareja o de quien estás enamorado o enamorada en la etapa del noviazgo? Eso es muy importante. Sí. Porque también a veces lo que pasa que muchas personas en el noviazgo le dan por su lado al vato, hey, o le dan por su lado a la morra. Pero ya cuando lo tienen seguro, Sandy, ahí es donde a mí nunca me gustó que fueras a casar.
4: ¿Qué?
3: Pero sin el noviazgo.
0: Sí, pero lo que pasa es que ten en cuenta que yo pienso que cuando te cases conmigo, cuando vives conmigo, tú vas a cambiar. Y eso está muy mal. Muy, muy, muy mal. O sea, ¿por qué? Porque entonces lo estoy condicionando. Fíjese, cuando usted anda de novia, hasta el rifle le regala para que se vaya de cacería.
1: ¿Qué? Se lo limpias.
2: No, no.
1: Se lo limpias.
2: Hay un hobby que no hay pierde, loco. El hobby del aquellito. Ese es hobby. Órale, Chayo.
3: Lamentablemente.
2: ¡Aliviánate!
3: Ya se te acabó el hobby a ti.
2: ¡Aliviánate!
1: Ya se lo desgastó.
3: Ya valió.
2: Ay, wow. La pastilla.
3: Esa ya es la historia para el feo, como clase de historia. Sandy, ¿dónde la gente te puede seguir en redes sociales? ¿O te pueden hablar si acaso su pareja de ellos no
1: el viejito
3: no les ayuda con el hobby?
2: Sirve.
0: Por supuesto que sí, estoy como Sandy Caldera en todas las redes sociales. Hoy. Sandy Caldera, estoy en el 619-451-7037. 619-451-7037. No. Y obviamente estoy aquí en el bueno, la mala y el feo. Puro show, no se agüite, mi feo.
2: ¿Y
0: no
2: ese hobby lo practico, esté o no esté la Chayo?
3: Oye, Sandy, ¿sabes cómo se llama eso, Sandy?
0: ¿Cómo, amigo?
1: Mitomanía.
3: Publicidad.
1: Mitomanía, se llama mitomanía.
0: Sí. Azul. Siéntese, señor, siéntese.
2: Una pastillita azul.
3: Se llama comercial.
1: Que mucho
2: estoy
1: dice.
2: Solo ahorita, no hay nadie en la casa. Y tengo pastillas.
1: Para el dolor de cabeza.
3: Atención, llamada ganadora, participas en las ricas manzanas del bueno, lo malo y el feo. Ahí te va el teléfono, márcanos.
1: 1-855-370-3100.
2: Conos,
1: right now.

0: ricas de dinero ya están aquí, así de que márcale. Si en la hora anterior escuchaste cuántas manzanas traía Pao, cuántas traía mi compa el feo, súmalas.
1: ¿Le atinaste?
0: Y si le atinas, ya. Bien.
2: Oye, qué belleza. Yo te recomiendo que ya marques en este segundo al 1-855-370-3100 porque la llamada ganadora para $1,000 es This Moment, baby. Yo dije una cantidad de manzanas, el feo dijo una cantidad de manzanas. Solo las tienes que sumar y decirnos cuántas fueron. Oh my God, oh my goodness.
0: Y eso obviamente por el regreso a clases de los morros también, que les decíamos que se les estén pasando bien a todo dar. Ojalá y ya se hayan acomodado, acostumbrado al horario.
3: Oh, yes.
0: Los papás disfrutando de las vacaciones, que los niños ya no están en casa dando lata, los chamacos, qué bueno que ya
3: huecaron el
0: ala. Qué bueno que ya son problema de alguien más.
3: Uy,
0: allá, alárguense, órale.
3: Allá la maestra.
0: Que los cuide la maestra, Simón. A ver, buscamos llamada ganadora, bueno.
2: Hello, Luis.
4: Hey. ¿Cómo?
3: ¿Quién habla?
5: What's your name?
4: Ramón.
3: ¿De dónde?
2: Ramón.
0: Que va en su camión.
3: ¿De dónde?
4: De la Bahía, San José, California.
0: ¡Ya, San José, Bahía!
2: ¡Qué todo! Mi vida, ¿qué te dedicas, chulo?
4: Soy chofer.
0: ¡Le atiné!
3: Del camión de la basura.
0: Ramón, que es de Nuevo León. Y va en su camión.
3: ¿A qué te dedicas aparte de chofer? ¿De qué? ¿O qué? ¿De la basura o qué pedo?
4: Muevo materiales de construcción.
3: ¡Eso! Oh, ¡Delivery! ¡Qué chido!
0: Mira, sí, ¡qué perrón!
2: Papito, ¿qué irías con la lana si te la llevas?
4: Ah, pues... comprar un regalo para mi esposa. ¿No?
0: ¡Regalo!
2: ¡Qué hermoso!
3: ¡Regálame tú algo!
0: ¡Odio los mandilones!
3: Pobrecito.
0: ¡Odio los mandilones como no. Ramón!
3: ¡Hermoso! Es que viene el cumpleaños a lo mejor. Bien. ¿Es el cumpleaños de tu vieja o qué le celebras?
0: O Just Because.
4: No, acabamos de celebrar mi cumpleaños ahora el de ella.
0: ¡Adiós, bueno, mandilones! ¡Ojalá pierda, Ramón!
3: No, que gane, sí va a ganar.
2: Ramoncito, ¿qué te gusta regalarle a tu esposa? ¿Una joyita, una bolsita, un vestidito, un perfumito?
4: No, unos que a ver, un que se compre ropa a ella,
2: ¿va? Ay, o sea, le va a dar el dinero. No, qué bonito hombre.
0: Maldito mandilón, ojalá choque ahorita.
3: ¡No, cállese!
0: ¿Qué pasó, don Tela?
2: Cállese.
0: Compadre, por $1,000, si escuchaste en la hora anterior, estuviste bien al pendiente.
4: Sí.
0: Muy bien. ¿Cuántas manzanas nos dijo Pau que traía el día de hoy?
2: ¿Cuántas?
0: A ver. ¿Cuántas? No entendí.
2: Dilo en inglés.
4: Two.
2: Oh, ¿eh? Two.
0: No entendí. ¿Cuántas?
4: Dos manzanas.
0: Tres manzanas. Traía Pau.
4: No.
2: Dijo dos.
0: Dos.
3: ¡Oh, sí, está
2: gordo!
3: ¡Oh, tañato!
0: ¿Que no se le entendía?
3: Ok.
0: ¿Y no, el feo? ¿Cuántas traía el feo?
2: Porrista.
3: ¿Cuántas traía yo?
4: El feo traía una manzana.
0: Una, en total. Sí, ¿cuántas son en total?
4: Tres.
3: ¡Ya ganaste!

0: Saca la matraca, caca, caca.
1: ¿Por qué hablar así?
0: Ustedes hablan re bonito, los dos.
2: ¡Felicidades!
3: ¡Ay, Diosito, don Tela!
1: ¿Qué dijo?
4: Vergüenza me da.
1: Este güey no lo entiende.
4: Te voy a colgar, maldito.
1: Anda bien trabado, se periqueó.
5: No, está contento, Ramoncito.
3: Anda ronco, güey.
1: Pues no me grites.
0: No, hombre.
1: No, feliz marido.
5: Felicidades, Ramón, que lo disfruten tú y tu señora, mi carnal.
0: ¡Eso! ¡Qué bonito!
3: ¡Ay, lo bendito, don Tela!
1: ¡Ay, ojalá!
4: ¡Vergüenza, vergüenza!

0: ¿Qué creen?
1: ¿Qué
0: quiero
1: pasó?
0: Que le caigan a YouTube, arroba bueno, ¿qué? Mala, feo, porque esta señora celebró su cumpleaños. ¡92!
1: ¿Qué?
0: Y yo les quiero decir que tiene mejor condición que el pelón y el feo.
1: ¡No!
0: ¡Juntos!
1: ¿Neta? ¡No! ¡No
0: juntos!
1: Creo. ¡No creo!
0: Miren, esta mujer celebra de forma top, magistral, espectacular su cumpleaños. ¿Qué hace? Cáiganle a YouTube, arroba bueno, mala, feo.
2: Oye, y felicidades a mi compita Ramón, que ve su camión.
0: Ramón.
2: Que ve su camión.
1: Bien
2: y es de Nuevo León y que se ganó $1,000.
1: Que no entendíamos por el que andaba trabadón.
2: A todo ñato.
1: ¿Cuánto tenía la pavo?
2: Y caigan a YouTube, arroba bueno mala feo. Se viene el OOT de Pao Sasso a continuación. Échense taco de ojo con. ¿Qué es minifalda?
0: Es vestidito azul, está bien bonito.
2: Mini vestido azul, ¿eh?
0: Me encanta.
2: Yes, cáiganle. Otras oportunidades con las manzanas mañana y toda la semana con el bueno, la mala y el feo.
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3: Me encantaría que le cayeran al YouTube porque hay personas que de verdad la edad que tienen no tiene nada que ver con su cuerpo, con su actitud. ¿Qué? Y esta señora cumplió 92 años.
4: ¿Qué?
3: Mis 92. Respetos, qué mujer. Más condición que todos los que están aquí en la cabina. Así se los digo. ¿Cómo festejó su cumpleaños? Cáiganle a YouTube arroba bueno mala feo. Y tenemos al ganador de las manzanas.
4: Eso, ahí lo tenemos en YouTube. YouTube, ¿eh? Arroba bueno mala feo. Cáiganle también para que lo saluden. Te siento.

0: levanta esta nota, este video que les voy a contar. De verdad, me da muchísimo gusto.
1: ¿De qué es o qué?
0: Cállale YouTube, @bueno mala feo, por favor. Porque hay personas que te motivan.

0: iban a ser mejor. Hay personas que te dan esta energía, esta pila para que tú quieras superarte, para verte mejor, sentirte mejor, que tu cuerpo esté saludable. Tu cuerpo es tu templo, y si tu templo no está bien, nada funciona. Esta señora cumple 92 años de edad.
1: ¡Ay, güey!
0: Y si yo les digo 92 años de edad, la gente va a decir, 92. ¡Uy, no se puede mover! ¡Uy, no puede caminar! Sí. ¡Uy, la tienen que cuidar!
2: ¡Es en un asilo!
0: ¡Enfermedades! Pobrecita. Eso es lo que piensan todos. Pero esta señora le calla la boca absolutamente a toda la gente que piensa así. Y ella cumple 92 años con un bonito pastel, unas velas que dicen 92, y ella tiene estas pesas que tienen como una manija.
1: Ok.
0: Donde con ella se agarra y se pone a hacer una lagartija con la pesa rusa. Le sopla, se levanta y sigue. Y eso les puedo asegurar que no todos los de la cabina lo pueden hacer.
3: No, pues ya no, ¿cómo?
0: Mis respetos de mujer, porque hacer ejercicio te da vida, te da felicidad y te da salud. Por favor, pónganle play a este maravilloso video para que vean a la señora cómo hace ejercicio y qué joven se ve. Trae core power, trae caraza, trae actitud. Esa señora no parece de 92 años. Yo les digo, parece de unos 70 años. 65.
3: ¡Oh, my God!
2: Mira, si tú me la presentas, Pau, yo te diría que la señora sí tiene sus 64.
3: Sí,
2: o sea,
3: oye, todavía sirve.
0: ¿Cómo se pone a entrenar?
3: ¿Qué pedo, la doñita?
0: Segura que es más de 5, ¿eh?
2: ¿Segura que no es inteligencia artificial?
0: Para mí corriendo.
2: Que sí. No creo.
0: ¿Por qué si ustedes no pueden hacer algo dicen que es inteligencia artificial?
3: Ah, mira.
0: Hay muchas mujeres que entrenan, hay muchos hombres que entrenan,
3: todavía
0: que están fuertes,
3: tiene
0: saludables.
3: Tiene fuerza para soplar, mira. Sí sopla la doña.
0: ¿Eh? Mira, feo, si tú te hubieras mantenido, hubieras seguido entrenando, tú ahorita serías como George Clooney, como Jason Momoa.
2: Pero como no, eres Porky Pig.
3: Porky
2: Pero como no, eres así como, no sé, güey, un Raúl de Molina, si perdí.

0: comieron, no todo el tiempo.
1: Sí, no, le di por su lado.
0: 24/7.
1: Pelón, vamos a comernos un helado después de la pizza. No lo hacía, le. Ay, qué gacho es ni contigo.
2: Un día.
1: Ahora que lo hago. ¿Cómo te gusta?
2: Un día, pelón.
1: ¿Quién te entiende, mujer?
2: Un día.
1: ¿Quién te entiende?

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1: ¿Qué tal? Muy buenos días, les saluda Eli Venegas y este es el breve informativo del bueno, la mala y el feo. Medios estadounidenses demandan a Trump por vetarlos en la Casa Blanca. Los medios de comunicación CNN, MS Now y Político demandarán a la administración estadounidense por negarles el acceso a la Casa Blanca, anunciaron este lunes en un comunicado conjunto. El presidente Donald Trump anunció el viernes que iba a prohibir el acceso de estos medios a la Casa Blanca como castigo por difundir lo que él considera noticias falsas. Y un brote de dengue deja una víctima mortal en Florida, un riesgo que podría volverse permanente. El Departamento de Salud de Florida confirmó la primera muerte vinculada al actual repunte del dengue. La víctima sería una anciana de Tampa que falleció el 4 de septiembre, según informó el Tampa Bay Times. Las autoridades no han divulgado más detalles. El condado de Hillsborough ha reportado más de 130 casos de transmisión local, una cifra muy superior a los registros habituales. En todo el estado se contabilizan hasta ahora 152 casos, el segundo total más alto después del récord de casi 200 registrado en 2023. Los ataques de Estados Unidos contra embarcaciones en el Caribe y el Pacífico podrían constituir crímenes de lesa humanidad, dice la ONU. Los ataques aéreos de Estados Unidos contra buques sospechosos de narcotráfico violaron el derecho internacional y podrían ser crímenes de lesa humanidad, según un informe de la ONU. El documento elaborado por el relator especial Ben Saúl señala que desde septiembre del año pasado se han registrado al menos 68 ataques estadounidenses en el Caribe y el Pacífico fuera de aguas territoriales de Estados Unidos que han dejado más de 220 muertos. Hasta que llegamos con el breve informativo del bueno, la mala y el feo, les informó Eli Venegas en redes sociales, Eli Venegas Radio. Excelente martes.
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5: Vamos a regresar platicando acerca de este vato que lo corrieron de la chamba.
6: ¿Por qué?
5: Y casi se adueña del business.
7: ¡No, hombre!
5: No va por llegar tarde media hora todos los días.
6: ¿No? ¿Sí?
5: ¡Ey! ¿Te conviene escuchar que a lo mejor te puedes adueñar del business de tu patrón?
7: ¿Pero cómo le hizo?
5: Ahorita te cuento, desgraciado.
7: ¡Güey!

0: Media horita.
1: ¿Qué?
2: ¿Media hora?
1: No, güey, media hora es un buen.
0: Pero el vato era bien productivo, loco, y es una compañía que necesita tanto tiempo de estar allí como la de Google.
2: Google no importa, tienes horario.
0: Sí, no tienes.
2: Tienes nada más metas y productividad.
0: Y puedes descansar y dormir allí. Esta compañía también era así, Pau.
1: Órale.
0: Sí. Era una compañía que se

0: se dedica a la venta electrónica, a la venta de páginas web y todo ese pedo.
1: Ah, está chido.
0: El vato llegaba tarde.
2: Llévele su página web.
0: En veces llegaba media hora, en veces 20 minutos. Pero el vato sacaba su jale adelante.
2: Okay,
3: muy bien.
0: Entonces el vato pues, estaba tranquilo. Una vez llega el jefe, revisa los archivos, dice: ¿quién es el que llega tarde aquí? Va a haber recorte y la fregada. No, pues que Juanito. ¿Eh?
1: ¿Qué?
0: Ese güey llega tarde. Sí, llega el tarde Juanito. Todos los días. Pero saca su jale, dale, sí lo saca. Pero no me gusta eso de que llegue tarde.
1: No manches.
2: Digo, el jefe.
0: Y el jefe le agarró. Irria al vato y lo llamó a la oficina y dice: Juanito, ¿sabes qué? Tú, aquí tengo el récord que estás llegando tarde. Yo no sé por qué estás llegando tan tarde todos los días, pero jefe, saco mi jale adelante. No le hace, loco. Aquí hay reglas, aquí hay un horario para entrar y salir.
2: ¿Eh?
0: Y lo tienes que respetar. No, pues sí, no hay pedo. Es lo último warning que te doy. Al otro día llega tarde otra vez.
2: Sí.
0: ¡Y que lo corren!
3: ¡No!
0: El vato ganaba casi $200,000 al
2: su máquina.
0: Esa compañía de marketing era una fregonería.
2: ¿Quién? Pues si eso ganaba él, ¿quién sabe cuánto dinero les hacía?
0: No. Imagínate. Mucho dinero. Pues sí. Entonces el vato, como era un experto en todo eso de marketing, que de repente se mete a un sitio donde se registran las páginas webs. ¿Sí me explico?
3: Pues eso trabajaba, pues
2: en
3: ¿no?
2: el dominio.
0: Sí, a el dominio.
2: En los dominios.
0: Okay. Y como estás tan tranquilo y tan confiado de tu jale, se te olvida en veces a las compañías chequear el dominio a ver cuándo se les vence.
2: Sí. Okay.
0: Y sin ese dominio se pierde esa página web.
2: Así es.
0: Y nadie lo fue a encontrar.
2: ¡Qué moderno, Feo! Me siento muy orgullosa de ti.
0: Tengo como unos 14 dominios ahorita.
2: ¡Ay!
0: www.raulmolinar.com alias el pelón punto net.
3: Por razón no sale ese güey.
2: No, todo
0: ya me adueñé de él por $14.99.
3: Hoy no vale.
0: Pero pues si quieres seguir trabajando te lo voy a vender, güey.
1: Ah, que a toda madre.
0: También hay uno que www.paolasanchezazo.com diagonal la sí. mala.
2: Yo tengo ¿qué? El paolasanchezazo.com. Oye, fuera de broma, hay dominios millonarios, Feo. Claro. Mientras menos letras tenga el sitio, más caro es. ¿No? O sea, los sitios de tres letras, los dominios de tres letras, valen millones de dólares. Hay subastas.
0: Ese era uno de esos, mijita, no, porque era una compañía machín, güey.
3: La torre, güey.
0: Y que lo corren y el vato se da color y dice: ¡ay! Le quedan nomás unas horas para el dominio.
3: Dale.
0: Lo voy a comprar. Pues, es que se les olvida. ¿Sabes tanto de las fregaderas que se te olvida chequear? Piensas que está controlado.
2: Hay mucha gente que olvida.
0: Sí.
2: A Winnie Pooh se les olvidó, ¿no?
0: ¿Sí?
2: ¿Cuál era el muñeco que se les olvidó?
3: Sí, el Mickey Mouse ya pasó también más de 100 años y se convierte en dominio público.
2: Sí.
0: Y claro que también otro.
3: ¿Sabes quién? La Chilindrina.
0: También.
3: ¿Sí? Se apoderó del personaje.
2: Porque se les olvidó.
3: Porque se le olvidó a Roberto y a la gente, su
0: registrarlo
3: gente.
0: Y el registrarlo. Dominio.
3: Entonces llegó. Y le dijo: quiero registrar a una niña. Le dijo: espérese, señor, usted quiere registrar a la Chilindrina así. Pues está libre. ¿Qué?
2: Un error.
3: Es más, de hecho, puede registrar a toda la vecindad si quiere.
2: Ahí está. ¿Sabes?
3: Pero dijo: no,
0: se ven tan lejos. La Virgen de Guadalupe la registró un chino.
3: No.
2: No manches.
0: Y se adueñó de todo ese pedo. Hizo mucho dinero. Lo demandaron y lo forzaron a que entregara todo eso para atrás.
2: Pero ya sacó el dinero.
0: No estaba en venta la Virgen de Guadalupe.
2: No.
0: Pero él la registró. Entonces este vato va con la compañía y le dice: quiero que me regreses mi jale. No, pero ¿por qué? Porque mira, le enseñó el papeleo, ya tengo el dominio comprado. Se te olvidó registrarlo otra vez.
2: Yo se los hubiera vendido.
0: Quiero $250,000 por el dominio.
3: ¿Qué?
0: Y mi jale para atrás.
3: Ándele.
2: Claro.
0: Mira. Así lo sentó.
3: Venga.
2: Así. Claro. Es que pierdes muchísimos leads.
0: Claro.
2: Pierdes a todos tus clientes, ya no te encuentran en un sitio web. A su máquina.
3: Ahora, los tiempos han cambiado también. Ya casi los sitios web como tal casi no se usan. Lo que se usa más es en redes sociales son links. O sea, ya la gente.
0: Claro,
2: no, pero depende de la empresa. O sea,
0: pero
2: mira
0: el dominio incluido.
2: Que son más formales.
0: Pausazo.com.
2: Yes.
0: Chequéalo, a ver si está.
2: A ver.
0: Chequéalo. Pero,
2: ¿qué pasa? ¿Te lo rateaste?
0: ¿O me das $50,000 o no te lo voy a soltar?
2: Del Monopoly.
0: ¿Eh?
2: Del Monopoly.
0: No, no, pues ya mejor ten. Ya me diste lástima si ya no tienes dinero.
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3: A ver, regresamos con Don Tela te la mata. Cualquier canción viejita con una nueva.
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1: Ahorita regresamos enseguida.
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1: A ver, regresamos con Don Tera de la Mata. Cualquier canción viejita con una nueva, márcanos de volada, ¿eh?
2: Llámanos y mándanos a la Don Tela. 1-855-370-3100.
3: Tengo una que no me va a poder matar, Don Tela.
4: Una música vieja, de seguro.
3: No, señor.
4: Ring it on, ¿eh?
3: Lorenzo de Monteclaro.
4: Oh, my God.
2: ¿Cuál?
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1: y un poste
3: esperando que nunca llegara.
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3: No.

0: A ver, vamos con Don Tela te la mata, 1-855-370-3100. A ver, mira, tenemos a Toñito con nosotros. Hola, Toño, ¿qué pasó?
1: ¿Qué es Toño?
2: Bring it on, Antonio.
3: Hola, buenos días.
4: Hola, Luis.
1: Ponse la dura, para que no te la mate.
3: Ya la traigo.
1: Oh, hombre, a Don Tela, güey.
3: Perdón.
1: A ver.
3: La de pobre diablo con Emanuel, por favor.
0: Ah, se está bien perra, güey. Está bien perra.
5: Engañas,
0: oh my god.
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0: What is this?

0: Younger. A ver, mira, tenemos a Humberto. Ese es mi Humberto, capitán.
1: Muy buenos días. ¿Cómo
0: saludos.
1: Se encuentran el día de hoy?
0: Muy bien,
2: Morning.
0: Beto.
2: Muy bien, hola, ¿qué tal? Buenos días.
0: ¿De dónde nos llamas, Beto?
1: Mira, carnalito, estoy aquí cerca del área de la bahía, carnal.
3: ¡Oh, Sánchez!
0: ¿Con qué rola?
2: Tiene voz de locutor.
0: Se la vas a matar con tela, güey.
1: ¿Puedo mandar un saludo y felicitaciones, por favor, vía pública internacional?
0: ¡Venga, claro!
3: ¡Oh, my God!
0: Y espacial.
2: ¡Es locutor este vato!
0: ¿Qué tal?
3: Es muy formal.
2: ¡Adelante, colega!
1: Siempre he querido decirlo esto, ¿verdad? Pero arriba el América, papá.
0: ¡Eso, mi rey! ¡Águilas!
2: Córtalo, córtalo. ¡Don Tela, túmbelo! Por baboso.
4: Y lo
2: no,
4: de
2: no,
4: las.
2: No, túmbelo.
1: Un saludo para mi sensei, Don Telaraño. Pero esta sí no me la va a matar. Se la voy a poner.
2: A ver, Miguelón, ¿cuál es?
0: Miguelón.
1: Es algo romanticón que nadie lo va a conocer. El grupo se llama Zeus, carnal.
0: Zeus. Ala Mauser.
2: ¡Ay, güey!
0: ¿Qué rola?
1: Y el tema se llama Márchate.
0: Márchate.
1: Algo para bailar cachete a cachete.
0: Ala. A ver.
2: Zeus.
0: Su mecha, ¿no?
4: Dame tus canciones.
0: ¿Qué no, pelo?
3: Que le gusta así, con la
0: sí, pero no, no, sí,
2: ¿este
0: Zeus,
2: grupo
0: no, sí,
2: de... no, nuevo en Santa María, California.
0: ¿De qué parte el grupo Zeus?
1: Mira, de Zacatecas, carnal.
4: Zacatecas.
2: ¡Oh, my God!
4: ¡Oh,
2: el
4: qué
2: grupo Zeus!
4: ¿What is this?
2: ¿Sabe?
3: Cantan como tus temerarios, pelón.
0: Sí, pero no te lo juro que yo no.
3: ¿No los
0: yo
3: no fui.
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3: Ok.
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4: Mejor yo, Pavela.
3: Sí, yo.

0: A ver, tenemos a Lalo.
1: ¡Mora! ¡Lalo Mora, échale!
2: ¡Qué buenos días! Feliz. ¡Buenos días! ¡Mátase la Don Tela, chulo!
3: Sí, buenos días, Pao.
2: Buenos días, mi amor.
3: ¿Cómo estás?
2: Muy bien, mi vida, precioso, guapo. Mátase la Don Tela, anda muy creidito.
3: A ver, quiero que me mate esta que tengo aquí en la mano.
2: A ver.
1: ¡Ay! ¿Cuál es?
0: ¿Con albur o sin albur, Lalo?
3: Primera caricia, a ver si fue el viejillo.
0: La primera caricia.
2: A ver.
1: Con la mano.
4: Enamorado. Old music.

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0: está esta, donde no, la esa pasa rola.
1: Telling you, man.
2: Yeah, you're right.
1: Give it a chance. Ya salgan de lo mismo, la música vieja, lo mismo, lo mismo.
2: No, no sé.
1: Aburrida.
2: Ay, don Pela.
1: La música nueva, se están perdiendo de los nuevos hits.
3: No, pero esa canción sí es un rolón, ¿eh?
0: Don Tela te la mata, 1-855-370.

0: A ver, vamos con Ontera, te la mata. Cualquier canción viejita, márcales el 1-855-370-3100. A ver, tenemos a Carlos con nosotros. Carlitos.
1: Charlie.
2: Hola, buenos días.
0: Buenos días, Carlitos.
1: Mátasela, Don Tela, chulo.
0: ¿Cuál rola?
2: La de La Papa por Valentín Elizalde.
0: La Papa.

0: sí, está chida, está chida. A ver, tenemos a Lalo con nosotros, Eduardo.
1: ¡Aló, Luis, Eduardo!
2: Buenos días,
1: buenos días.
2: Ahorita se la mato a Don Tela, nomás quiero saludarlos y felicitarlos por el show. Siempre nos divierten, siempre voy en camino a la universidad a llevar a mi hija y siempre me la paso bien chido con ustedes.
0: No, hombre, ay, míralo, no, te queremos, no, carnalito. ¿Con cuál quieres matársela a Don Tela?
2: Ok, vamos a ver si es cierto. Se la voy a matar porque esta es primera vez que la van a oír.
1: A ver,
0: primera vez.
2: Sí, se llama Besos Impresos de las Hermanas Esparza.
0: Mecha. A ver.
3: ¿Existe?
1: Bonita voz.
4: ¿De qué rancho salió?
5: No te acuerdes de ello.
1: Órale. Qué bonito canta.
0: Sí.
5: Y sientas que
3: versión Las Jilguerías Nuevas.
0: Sí.
3: Ey.
0: ¿Y estas morras qué? ¿Dónde? Mercedes. ¿Qué? ¿Por qué? ¿O qué?
5: ¿Sabes?
3: ¿Son tus familiares o qué?
1: Ay, pero cantan bonito. Cantan mejor que muchos de los que están pegados.
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3: Quería llegar al pink.
1: Hola, ¿quién es?
4: Mejor Yaritza y su esencia.
0: No, ¿Yaritza dónde está? ¿Qué?

0: Yo te sigo queriendo.
1: Y Angelita Aguilar.
2: Espérame. Sí, no. ¿Esta la cantó Yuridia, Angelita y Yaritza?
1: ¿Eh? That's right.
3: Las tres.
1: Sí. Las tres.
0: Sigue vivo el sentimiento.
4: ¿Cuándo salió esa canción?
0: Toda la vida traté.
1: ¿Quién es esa?
4: Yaritza.
1: Oh, yeah.
0: ¿Eh? De llorar como dolía.
1: Mejor que esa, la Esparta, esta.
3: Chicken nuggets yo comí.
2: Hoy no más.
3: Una coca de bolsita.
4: Este es Suárez.
1: Tenemos a Luis.
2: Hola,
1: es...
2: Luisito.
3: Luisito. Luis, contesta.
5: Yes.
3: ¿Qué rola Simón, quieres?
5: Simón.
3: ¿Qué rola? ¿Qué rola? Ponse la misma chinotela.
5: ¿Esa es Luis?
4: Sí, tú, chulo, sí, tú.
3: A ti.
5: Ok, mira, ¿sí? Ok, necesito que le pongan un pamper a Don Tela, porque con esta rola se va a orinar el viejo. Diego Verdaguer la de volver.
2: Volveré.

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0: A ver, tenemos a José Luis. Ese Pepe Luis. Saludos, ¿cuál quieres que te mate, don Tela?
3: Hay una de Javier Solís, carnal, que se llama Qué bonita es mi tierra. Oh, se la dedico.
4: Ay, gracias, mi amor.
5: Oh, my God.

0: que se viene con el bueno, la mala y el feo.
1: Oigan, chavos, hay un cáncer en nuestro México lindo y querido que lamentablemente agobia a tantas y tantas personas.
2: ¿Qué?
1: Negocios que lamentablemente se han tenido que ir por el famoso derecho de piso que le llaman.
3: Luego no pagas y después van y balacean tu lugar, ¿eh?
1: No.
3: Ah, claro. ¿Cómo?
1: Pero sí, sí es neta, ¿o no?
3: Claro que sí.
1: Regresamos, señores y señores, a continuación con este video que le está dando la vuelta a las redes sociales. Es triste. Chale. Burros del día estas personas. ¿De qué se trata? A ver, ahorita regresamos enseguidita. Está de miedo. Está de miedo.
3: Triste.
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2: Hay un modus operandi, lamentablemente, en nuestro México lindo y querido.
3: ¿De qué?
2: Es un cáncer terrible, güey. Les piden derecho de piso.
4: Así es.
2: A los negocios. Regresamos con burros del día. Al parecer, presunta organización nueva le pide también a un nuevo changarro, a un negocio nuevo, cooperación.
4: Y ya ni sabes quién es, quién te pide.
2: Te rezamos.

0: todos lados siempre hay uno.
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2: Vamos con burros del día, muchachos. Oh, y en este momento los burros del día, en esta ocasión, es una disque organización nueva. En Durango.
3: Okay.
2: Esto pasó en Durango. Durango, solo a toda la gente del norte, la gente de Durango. Habría un nuevo negocio. Okay. Apenas sus puertas las abría. Nuevo refri, nueva estufita, nuevo botecito.
3: Mucha inversión.
2: Botecito de basura, nuevo local, pinturita fresca, apenas.
4: Pobre doña.
2: Pusieron un negocio de gorditas. Gorditas la doña.
3: Qué padre.
2: Y pues ándale que va llegando una mujer, la cual trae.

0: Traía la cara medio tapada con una bufanda, traía un suéter color rojo. ¿Qué? Y la captan a través de las cámaras y llegó a pedir derecho de piso.
1: ¿Cómo?
0: En nombre de una nueva organización, muchachos. No es ninguna sorpresa para todos nosotros de que en México, lamentablemente, en nuestro país, nuestro México lindo y querido, piden derecho de piso.
2: Llega la camioneta blanca a los establecimientos. Y si tú
0: ¿Es una camioneta blanca?
2: Si tú te niegas, te disparan.
1: ¿Qué?
2: Que tiene un bar en la Condesa.
0: No.
2: Le dieron y le balacearon el lugar.
0: ¿En Ciudad de México también pasa?
2: En Ciudad de México, porque claro.
0: ¿Neta?
2: Y en ciertas colonias más que en otras. Hasta allá.
0: No.
2: Se puso muy de moda Tepito. Ir a Tepito, las chelas y todo esto. Ajá. También empezaron a pedir derecho de piso en Tepito.
0: ¿Neta también?
1: ¿Qué? Espérame. ¿A Tepito lo van a bajar?
2: Sí.
1: ¡Ah, hijo!
2: Pues es que quien lo lleva es la maña, feo, no el gobierno.
1: El Tepito está lleno de la maña.
2: Y la maña y el gobierno están en conjunto.
0: Pues es lo que dijo.
1: Pero ¿quién controla Tepito? ¿No tiene gente
2: pues
1: fuerte?
2: Pues es que hay personas más fuertes que otras.
0: ¿No? Mira, llegó esta señora y dijo, a ver, venimos en nombre de una nueva organización que se llaman Comando del Diablo a pedirles 300 pesos. ¿Qué 300?
1: Al
0: para
1: día.
0: Para un negocio que no sé si al día, feo, muy pero poquito. Era la cooperación que le estaban pidiendo.
3: Andamos pidiendo 300 pesos, mi mamá. Una nueva organización que está aquí
0: hablando
3: que se llama Comando del Diablo. Y estamos pidiendo 300 pesos,
2: que
3: todo el dinero.
0: O sea, 300 pesos. Le dijo,
2: pero son mensuales,
0: no le estamos,
2: semanales.
0: ¿Sabe? Dijo, estamos pidiendo una nueva cooperación. Es nueva la organización, se llama Comando del Diablo.
1: Y
0: las chavas, las trabajadoras, porque ni siquiera estaba la dueña, se le quedan viendo con cara de, ¿y qué onda?
1: No hay,
0: ¿o a quién le hablamos?
1: No he vendido.
0: Y esta morra les dice, ya todo el mundo está de acuerdo, ¿eh? No, ni le tienen que llamar a la policía, están de acuerdo con nosotros, se den a todo mundo.
3: Si se niega o no quiere aportar con la cooperación que le estamos dando, le vamos a quitar todo el negocio. Ya todo el mundo está de acuerdo.
1: ¿Van a quitarle qué? No entendí.
0: Todo el negocio.
1: Chale.
0: Todo el negocio le vamos a quitar.
2: Cierran.
3: Serena, los guachos. Gobierno, todo el mundo está de acuerdo con lo que estamos haciendo.
0: Dice, todo el mundo está de acuerdo ya con lo que estamos haciendo.
2: Es que se da la cooperacha.
0: Y pues les empezó a decir, miren, nada más son 300 pesos a cambio del negocio.
3: Solo les estoy pidiendo 300 pesos.
4: Pero vean,
3: 300 pesos nada más.
4: No.
3: ¿A cambio de todo su negocio?
4: No, pues sí, está.
3: No es nada, ¿verdad que no?
4: Exactamente.
2: Pero te digo, te piden al mes, a la semana, a la quincena.
0: Yeah.
2: Y es como tu renta. Ya los esperas que llegue, tu lanita.
0: Ahora,
2: tu lanita.
0: Si ven que.

0: me hace.
1: Pues muchos negocios terrible. Han cerrado por eso, porque terrible. No es costeable la renta que tienes que pagar. Porque además, para tener un negocio, tienes que sacar permisos que son carísimos. Y luego darle toda tu renta a tus empleados y a las personas que te vienen a cobrar tu mes. Pues ya mejor cierras.
2: ¿Qué te queda para ti?
1: Nada. Así es.
0: Oye, paisano, ¿conoces a alguien que allá, tal vez en México, Guatemala, El Salvador? Dicen que El Salvador antes también más o menos estaba similar.
2: No, más o menos no, estaba peor.
0: Estaba peor. Le cobraban a ese negocio derecho de piso.
1: Qué fuerte.
0: 1-855-370-3100. ¿A poco sí existe esto del derecho de piso?
2: Sí. Dos partes, hasta aquí. ¿Eh?

0: A ver, ay, aquí se ve uno muy pelón.
1: ¡Qué lindo!
0: Y otro medio feo.
2: ¿Gemelos?
0: Ah, ya vi otra más.
3: ¿Son tres?
0: Sí, el bueno, la mala y el feo.
1: ¿Dónde?
0: Pues en la app de Euforia.
4: Eso es un comercial.
5: ¿El derecho de piso es una realidad en nuestro México? ¿Realmente existe? ¿Te pasó a ti, compadre, comadre? 1-855-370-3100. A ver, tenemos a Evangelina con nosotros. Hola, Evangelina.
6: Hola, buenos días.
5: Buenos días.
6: Ay, mi amor.
5: Hola.
6: Ay, Dios mío.
5: No me digas que a ti te pasó, mi vida.
6: Sí, esto pasó hace como 3 semanas en Guerrero, en el poblado de la estación Guerrero.
5: ¿Qué pasó?
6: Igual mi familiar tenía negocios como una tortillería, lugares de pescados donde criaderos.

0: de pescado, cosas así.
1: Okay.
0: Y estas personas pues querían que les pagaran y todo, y tal vez la familia se opuso, no estaba de acuerdo, y llegaron y asesinaron a al papá de la familia, a dos hijos y a un nieto. Y uno de los hijos tenía, era un niño especial, tenía como 23 años. Esto pasó hace como 3 o 4 semanas en el poblado de la estación Guerrero, en Acapulco.
2: Lo siento mucho, Angelina.
1: Espérame, y entonces mataron al papá y a los hijos también por no pagar el derecho de piso.
2: Sí.
0: A los dos hijos, ellos estaban trabajando en su tortillería, tenían una tortillería ahí enfrentito de su casa. Ajá. Eso lo hicieron delante de los niños, delante de las
2: mujeres. ¿De la gente?
0: Sí. Entonces llegaron estas personas bien armadas, asesinaron al papá, a los dos hijos, al nieto. El nieto tenía 15, 16 años. Uno de los hijos era un niño especial. Y pues el papá y el segundo hijo eran los que se encargaban del negocio.
2: Sí.
0: Los asesinaron, y aquí ¿sabes lo más triste? Que en las noticias salió que había visto un tiroteo, que las personas estaban heridas, cuando las personas ya se estaban sepultando.
2: Claro.
3: Wow.
0: Esta gente,
1: o sea, no sacan la información como claro es, Evangelina.
2: No. O dicen que son menos personas de las que hay.
3: Qué barata cuesta la vida, hijo de la fregada.
1: ¿Qué?
2: Ay, no,
1: qué horror. Y todo por poner un negocito, güey.
2: Hay gente que ha estado en negocios. Chale. Estás tú comiendo en el restaurante y de repente llegan a balacear. Así.
1: O sea, porque el dueño no pagó.
2: Porque tú como comensal estás ahí y te toca.
1: Qué miedo. Ahora tenemos a Luz con nosotros. Hola.
3: A los dueños. Oiga, ya pago piso. Si no, para largarme.
1: Hola, Luz.
3: ¿Sí?
4: Hola, ¿cómo están, chicos?
1: Bienvenida.
2: Ay,
1: no me digas, Luz, que tú también tienes un caso así de estos de derecho de piso y todo el rollo.
4: Ah, sí, yo tenía un tío que puso una birrería allá en Guerrero.
1: Ajá.
4: Uy. Y la manejaba junto con su hijo. Entonces pidieron derecho de piso, pero mi tío ya no quiso pagar más dinero porque dijo, no es justo. El negocio iba creciendo y ellos iban aumentando hasta llegar a un punto que no pudo pagar. Les dijo, no puedo pagarles más porque o pago a mis empleados. Entonces, le dijeron, okay, atenta a las consecuencias.
1: Así le dijeron.
4: Secuestraron a mi primo.
1: No.
4: Lo torturaron.
2: Ay, no,
4: pidiéndole dinero.
3: Wow.
4: Mi tío tuvo que vender todo su negocio. El dinero que le dieron por el negocio se los entregó a ellos y les dijo, no quiero problemas. Huyó del país.
2: Qué fuerte.
3: Hombre,
2: es muy triste.
1: Y todo, fíjate, ¿cuál fue el único delito? Salir adelante, o sea, querer poner un negocito.
3: Está fuerte, Guerrero, güey.
1: Qué increíble. A ver, tenemos a Iván con nosotros. Hola, Iván.
3: A ver, Iván, otro que de Guerrero, güey.
5: ¿Qué tal? Muy buenos días, muchachos. ¿Cómo están?
1: Pues sorprendidos, agüitados, Iván. No me digas
3: que tristeza.
1: A tu familia también le pasó algo así, ¿no? De derecho de piso.
5: No, yo no soy de Guerrero, yo soy de la Ciudad de México.
2: Acá
5: mi papá tenía ya para el centro, tenía una purificadora.
2: Sí.
5: Y pues la verdad no ganaba mucho, nomás iba sacando para el día, pero de repente dice que él recibió llamadas extrañas, y al último le estaban diciendo que se tenía que, hasta le pusieron una manta fuera del negocio, pero ¿cómo saben todo?
2: Así es.
5: Están bien informados. Y dice mi papá que lo andaban vigilando ya. Mi papá dijo, pues no les voy a dar. Dice que ya lo andaban vigilando ahí todos los movimientos y la tuvo que cerrar mejor antes de que se hiciera más grande. Luego le mandaron un mensaje. Ah. Tenemos todos los contactos de tu fan, de tus hijos.
1: ¿Qué?
2: Dicen que están también relacionados con los bancos. Que cuando uno va al banco a sacar, oye, dame tanta cantidad, ellos dan el pitazo.
1: No.
2: Vale.
1: Los del banco.
2: Yes.
5: Y pues cerró mi papá el negocio mejor para tener problemas, mejor lo dejó.
3: Él es mejor eso.
6: Ahí está para todos los que dicen, ay, me voy a regresar a retirarme a mi México. Bien, en cuanto llegues y pises ahí, van a decir, ya llegó el gringuito.
1: Pero
2: en
1: no
2: vez de fijarse, resolver esto, hay que arreglar la Liga MX. Ahí está lo
1: no,
2: que...
1: No, espérate, no, pero es bien importante el ascenso-descenso, Pau.
2: Hay niveles, es importancia.
3: Chale.
1: Y luego de repente, si es la final de Dragon Ball Super, hay que hacerla en...

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1: ¿Qué tal? Muy buenos días, les saluda Eli Venegas y este es el breve informativo del bueno, la mala y el feo. El niño lleva a Newsom a declarar emergencia en California. El gobernador de California, Gavin Newsom, proclamó este lunes el estado de emergencia para preparar al estado para afrontar posibles tormentas invernales y otros impactos como consecuencia del fenómeno El Niño. La declaración del estado de emergencia permite agilizar los recursos de California para prepararse ante el fenómeno climatológico que puede convertirse en el más fuerte jamás registrado. Cardenal mexicano alerta que el crimen organizado obliga a menores a vender droga en las escuelas. El cardenal emérito de San Cristóbal de las Casas Chiapas, Felipe Arismendi Esquivel, advirtió sobre la presión que grupos del crimen organizado ejercen sobre menores de edad para involucrarlos en la venta de drogas dentro de entornos escolares. Y acusan a cazador de matar a una mujer tras confundirla con un venado en Delaware. Un hombre de 74 años de edad fue arrestado y acusado en Delaware por la muerte a tiros de una mujer a la que, según las autoridades, habría confundido con un venado mientras cazaba. Walter Moorhead, residente de Salisbury, Maryland, enfrenta un cargo de homicidio involuntario grave, además de otros delitos relacionados con el tiroteo ocurrido el viernes por la noche en un campo cerca de Ellendale, Delaware. Hasta aquí llegamos con el breve informativo del bueno, la mala y el feo. Les informó Eli Venegas. En redes sociales, Eli Venegas Radio. ¡Feliz día!
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1: Pero vamos a regresar a continuación con la pregunta difícil. Ahí le va. Aunque usted no lo crea, hay gente que se lleva bien todavía con la familia de su ex.
2: Claro.
1: Estamos hablando de la suegra. Estamos hablando del cuñado, la cuñada. Los niños todavía se hablan. ¿Te llevas bien con la familia de tu ex? ¿Por qué? ¿Qué onda? 1-855-370-3100.

0: ver, chavos, en la pregunta difícil,
1: ¿cuál es?
0: ¿Está bien seguirse llevando, hablando con la familia de tu ex, con el excuñado, la ex-suegra, la ex-cuñada, los niños? A veces se involucran niños también y pues,
2: claro.
3: Tío, tío, ¿qué pasó? Tío, te quiero mucho. Ay, sí, mijo, yo sé, pero
1: es que sí crees lazos y todo, pero luego digo, si hay una nueva pareja, una nueva relación y todo,
0: ¿por parte
1: y llevarte con uno y con otro, pues de quien sea tú o tu pareja. O sea, de repente a lo mejor, no sé, ya, o sea, cortar no necesita significar que eres grosero. No. O sea, puedes saludarlo de vez en cuando, pero ya no es la misma relación.
2: ¿Sabes qué han hecho Margarita, su mamá y su hermana? Han ido a la casa a llevarle regalos a Chris de navideños a mis nietos.
1: Sí.
2: ¿Qué? Porque
0: ¿a tus nietos?
2: Sí.
0: O sea, pero ¿cómo?
2: Los han visto, los han invitado a fiestecita, los quieren mucho, ¿no?
0: Ajá.
2: Son a toda madre.
0: Pero es que ustedes son una familia muy moderna, Feo.
2: No, sí, no, amigo.
0: Tú eres gringa, güey.
2: No, no.
0: ¿Te
2: no,
0: gusta Tina Turner?
2: What love?
0: Get to do, get to do. No, tú eres muy americano.
2: ¿Para qué cortar lazos?
0: Pero eso no va con nosotros.
2: No, no hicieron nada.
1: Entiendo, pero eso es esporádico. No es cada fin de semana se juntan, se van a la carnita asada, se van a...
2: ¿Qué va a haber una fiesta? Sí, vamos.
1: De vez en cuando.
4: Aparte eres un interesado.
3: Cállese.
4: Que te compraron con una moto.
0: Sí, los cuernos. No más.
2: Y luego Margarita gana un friego de lana. Y luego...
0: Hoy no más.
2: Maggie tiene como tres casas en Montebello pagadas.
0: ¿Quién es Maggie, güey?
2: La mamá de Margarita.
0: Ah.
2: Maggie.
0: ¿Y vive todavía la señora?
2: Sí.
0: No manches.
2: Pero ya está bien viejita.
0: Sí, cómo no.
2: Y tiene tres casas, bueno, un duplex y tres casas pagadas. Una en el Cerrino y otra en el Montebello.
0: ¡Órale!
2: ¡Tete un chorro de feria!
1: Bueno, o sea, de vez en cuando...
2: Nomás tiene
1: cada
2: dos nietas.
1: Cumpleaños, en Navidad...
2: ¡Que no, me deje algo!
1: Ok. Pero hay personas que sí se llevan como si fueran mejores amigos.
2: Nada,
1: diario.
0: Yo digo que ni cumpleaños ni Navidad, Pau.
1: O sea, ya
0: ¿por qué,
1: nunca.
0: Wey? Corte tajo, vaya Dios.
1: Pues te puedes mandar un mensajito.
0: Es tu ex, ya estuvo.
2: No,
0: a ver, mira,
2: no.
0: Tenemos a Malena con nosotros. Hola, Malena, ¿qué pedo?
2: ¿Verdad, Manuela?
5: Malena. Yo llevo 17 años con mi pareja actual y con los de mi ex. Todavía hablo con ellos, me mandan mensaje en Facebook, me llaman por teléfono, todo.
0: ¿Por qué? Pregunta, ¿por qué te dejaste de tu ex? ¿Por qué se acabó esa relación?
5: Bueno, porque él era divorciado y se volvió a meter con su
0: ex. Con la ex.
1: ¿Cómo te diste cuenta, Maniwis? ¿Lo cacheteaste?
5: Sí. Ah, sí. Me encontré en el hotel, de hecho.
1: ¡No!
0: Ay, amá. Ok, Jesús, entonces, ¿no acabaron de la mejor manera o sí?
5: Pues al principio no, pero pues ya después él me pidió perdón y me dijo que lo sentía mucho, que...
0: Ok.
5: You know, ya saben todos.
1: Sí, la misma historia.
5: Se dan cuenta que cometieron un error.
1: Ajá, ya que lo hicieron.
2: Tranquilo, son humanos.
1: Pero, o sea, la familia era buena onda y todo, o sea, pero no es de que hablas diario con ellos, ¿o sí?
5: Ellos son de Zacatecas, la familia de los hermanos son súper, de hecho, se molestaron mucho porque, pues, él hizo lo que hizo.
0: Sí. Oye, Malena, y pregunta, ahora con tu, cuando te hablas con esa familia, ¿o vas a reuniones también o nada más se hablan de, hola, ¿cómo estás? Entonces...
5: Antes sí me invitaban que a comidas o así a reuniones y sí iba porque vivía en el mismo estado de Nevada, pero después me moví a otro estado y ahorita pues ya estoy en Texas.
0: Ahora
5: ya es muy difícil reunirme.
2: Malena, sí. Malena, ¿llevabas a tu actual pareja a las fiestas?
5: No.
2: Yo sí la llevaba.
0: No, también mira, y la distancia ya va a ir alejando todo.
1: ¿Por qué no llevar a tu nueva pareja con las personas anteriores si ya es tu nueva pareja?
5: La verdad nunca lo invité, nada más iba yo hasta la amanecer. Ahorita vengo, me invitaron.
0: Ahora, si está de locos, por ejemplo, Pau, supongamos, tú comienzas una relación y luego de repente el vato, oye, tengo una fiesta el fin, vamos, ¿y de qué es? De la sobrina de mi ex.
2: Está bien.
0: Y quiero que vayas.
1: Pero se me haría más raro que él me dijera, me voy a una fiesta de la sobrina de mi ex, a que me diga, vamos. A la fiesta de la sobrina de mi ex. Eso ya, o sea, diría, está raro de las dos formas, pero me sentiría un poco más relajada si me incluye
0: si te invita.
1: Sí, mira, hay personas que ejemplo, que buscan a mi mamá, ¿no? Y le hablan, ay, que mi señora, ¿y cómo está? Y todo. Y yo a veces le digo, mamá, ya ni les contestes.
0: ¿Pero qué tipo de personas?
1: O sea, una ex, ejemplo, ¿no? Busca a mamá. Ay, señora, ¿cómo está? Ay, que extraño, ¿cuándo le llevo a comer?

0: que cuando nos vemos para esto y el otro, el otro, el otro. Y mamá, ya ni les contestes.
1: ¿Pero porque se la lleva bien con él o porque quieren ver a ver si hay chance otra vez de...?
0: Es que...
2: Pues sí.
1: ¿Qué será? Sabe.
0: Porque mi mamá es muy agradable.
1: Sí, sí.
0: ¡Claro!
1: Ya tenemos a Meli. ¡Hola, Meli! Sí.
3: ¿De verdad que sí?
1: Bienvenida, Meli. Oye, ¿está bien llevarse todavía a hablarse con la familia del ex, de la ex? ¿Qué onda?
4: Sí, yo digo que sí.
1: ¿Por qué?
0: ¿Por qué?
4: En mi ocasión, yo duré 23 años casada con mi pareja, con el papá de mis hijos.
1: Ok, muchos años.
4: Y me divorcié y yo me separé de la familia completamente, me perdí, pero ellos me buscaron, incluso a la larga, llevé a mi suegra, a la que era mi suegra, a mis hijos a México, que los mirara. Ella muy contenta, muy agradecida.
2: Son los nietos,
4: pero
2: claro.
4: Hasta la fecha nos juntamos bastante, la familia de él. En vez de invitarlo a él, me invitan a mí.
1: ¡Paso, mecha! Oye, Meli, ¿y a tu nueva pareja qué onda?
2: ¿La invita, la llevas a la fiesta?
4: Yo no tengo pareja, no he tenido pareja desde que me divorcié, nomás una muy, muy, muy corta, una pareja de unos 3 años, pero en ese entonces estaba alejada de la familia de él.
0: Oh. Sí.
4: Pero no, ya no.
1: Oye, ¿y tu ex no te lo topas ahí en las reuniones de repente?
4: Porque no lo invitan. Porque
1: no lo invitan.
4: Saben que,
0: que si le invitan a ella, no va a querer.
1: Qué gacho.
0: Y valoran.
2: Te van a alborotar las hormonas, muchachos.
1: En una de esas me liabas, ¿eh?
0: Ay, no.
2: Otro chamaco le va a atascar.
4: En una de esas la agarro. Una vez que voy con él. No se daban cuenta si iba a ir o no sé qué, pero en cuanto me vio ella, dio la vuelta y se fue.
2: Se tuvo miedo.
1: ¿Está bien llevarse, hablarse con la familia del ex? 1-855-370-3100.

0: seguirse hablando, llevándose con la familia de tu ex? ¿Tú qué piensas? 1-855-370-3100. A ver, tenemos a Irma con nosotros. Hola, Irma.
1: La cosa, la vida es bonita, güey.
2: No, sí, ya tengo mucho tiempo, sin mi marido, ex marido. Okay. Y no por nada, me llevo muy, muy bien con mi ex suegra. Inclusive yo todavía le digo suegra. Mm.

0: A mis cuñadas, sí, a mis cuñados, mis cuñadas, sobrinas, sobrinos. Inclusive hace que 3 semanas me invitaron a un baby shower. Y sí, y claro, mis hijos y yo vamos, o sea, es todo igual. Ellos no tienen la culpa del problema que
1: claro tengo con mis maridos. ¿Asiste tu ex ahí a la reunión?
0: No. Prefieren invitarme a mí.
1: ¿Qué pedo,
2: Es que no pueden tener a los dos.
3: Eso está mal. Bueno,
2: está difícil.
3: Irmita.
1: Pero la misma familia no invita al vato.
2: Y también
1: no,
2: te voy a decir algo.
3: Fuchi.
2: Irma, yo creo que todavía no rehaces tu vida. O sea, no tienes pareja nueva, ¿verdad, Irma?
0: No. Bueno, tenía, pero ya no estoy con él. Pero ahorita estoy sola. Y y con mis hijos, lógicamente.
2: Oye,
0: pero
2: qué bueno.
3: Más vale sola que mal acompañada.
2: Y cuando estabas con esta pareja que acabas de terminar, ¿lo llevabas también a las reuniones con la familia de tu ex?
0: No.
2: Ahí está.
0: Perdón, I'm sorry. Cuando tenía mi expareja, sí, sí lo llevaba.
2: O sea, no, espérame. Pero, con la que estaba rehaciendo otra vez tu vida con tu nueva pareja, el novio.
0: Sí, ajá.
2: ¿Sí lo llevabas?
0: Sí, señor, sí lo llevaba.
3: Oye, y esta nueva pareja no te decía, oye, ya sabes qué, pues ya estás iniciando una nueva relación, ya claro, corta de tajo.
2: Está raro.
3: Mejor pues convive con mi familia.
0: Ajá.
3: ¿No?
0: No, sí. No te entendí, ¿cómo dices?
3: Sí, o sea, tu nueva pareja no te decía, oye, ya, el pasado pisado, enfócate en nosotros, en nuestra familia, en mi familia, en tu familia.
0: No. Porque no por nada nos llevamos tan bien, son muy buena gente todos ellos. En México, la verdad, no tengo a nadie, nada más una prima hermana que vive en Durango. Y siempre que vamos a México, mi expareja es de León, Guanajuato. Y vamos para allá seguido, mi hija y yo, la más chica, pues, vamos para allá y nos reciben, lógicamente, pues, como familia todavía. Y me dicen cuñada, me dicen tía. Nos llevamos muy bien, o sea,
2: Pero sí está raro, seguir fomentando eso todavía.
1: Es que a ti se te hace raro, pero porque tú eres bien cerrado de mente, güey.
2: No más.
3: Es que o sea, imagínate que tú eres mi pareja, ¿no? Y de repente digo, ay, vamos a una reunión. Y voy y te me dicen, ay, cuñada, hermana, todos. Sí. Y tú eres nuevo, no importa, no dices nada, qué raro.
1: La que te está comiendo soy yo, ¿no?
3: A la que tus sueños, tus sueños.
1: ¿Para qué me agregas de pareja?
2: Tenemos a Pati. Hola, Pati.
1: ¿Cómo que te la voy a perdonar?
4: Hola, buenos días.
2: Buenos días. Oye, Pati, ¿está bien hablarse, llevarse todavía con la pareja de tu ex, Pati?
4: Sí, yo sí, la verdad. De hecho, es con mi excuñado y tu esposa.
3: Sí.
4: Es parte de mi grupo de amigos de hace muchos años. Y ahorita yo tengo pareja. Y sí se le hizo raro cuando él es tío de mis hijos, es mi... No nos decimos cuñados, pero pues él sabe que es su hermano de mi ex.
1: ¿Y el vato?
3: ¿Qué te dijo?
1: ¿El qué dice el vato? ¿Tu ex?
4: No, pues sí se le hizo... ¿Mi ex?
3: No, el actual.
4: Sí se le hizo raro, así como que, oye, pero... ¿Cómo? Porque yo, ay, chavita. Pero es
1: cuñado,
4: o sea, es raro, me dice.
3: Sí.
1: Oh, yo, está chido.
4: Vamos de vacaciones, hacemos
1: camping,
4: hacemos... Y sí, ahí andamos, pues.
1: Güey, está chido.
3: Está raro.
1: Y anda la pareja y el ex, y ahí, ay, Jimmy, ay, pásame una helada, loco, una chele.
3: Oye, Pati, ¿no pasa de repente que tu pareja actual, o sea, el anterior le dice, sí, qué bueno que dejó a mi hermano?
4: Te voy a decir la verdad, cuando yo me separé hace muchísimos años, el día que yo me separé, él me dijo, en ese tiempo me decía, cuñada.
3: Sí.
4: Ya te habías tardado, cuñada, me dijo.
2: ¿Te habías tardado?
3: Sí, ahí reconoce la fichita.
2: Sí, no, pues es que ya también uno sabe lo que tiene ahí en la familia.
3: Sí, no.
2: Ahora ya tenemos a Iván con nosotros. ¡Ese es mi Iván!
1: ¿Cómo lo aguanta? Le dicen a la chay.
2: Saludos. Compadre, ¿está bien llevarse todavía con la familia del ex? ¿Tú cómo la ves?
5: Sí, ¿por qué no? Pues mientras sea mejor el bien de los hijos. Yo tengo dos niñas con mi ex. Y hasta el esposo de ella lo metió a trabajar conmigo. Es mi chalán.
3: Ay, cállate. ¿Es tu chalán?
5: ¿Qué? Sí.
1: Güey.
3: Oye, y de repente no se juntan y dicen así como, ay, ¿cómo la soportas? Yo por eso la dejé.
5: A veces hay reuniones y estamos ahí todos y no hay problema.
3: Esto es muy moderno.
2: El Iván, como es el jefe, aprovecha para darle sus bachones.
1: Apúrale,
2: güey. Ándale.
1: O le digo a la chimuela.
2: Simón, y me saludas a aquella, ¿eh? Órale. Eres bien gacho.

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Hay un estudio que demuestra cuáles son las mejores series de televisión. Pero a ver, la pregunta también para ti, paisano, comadre, ¿para ti cuál ha sido la mejor serie que has visto, que se te queda clavada en la mente? 1-855-370-3100.

0: acostarse en la sala o en tu camita, hacerte unas palomitas, echarte unos cacahuates o una rica botana y decir, voy a ver una serie.
1: Una cheve bien Elodia.
0: De esas series que te sientas y no te paras más que para ir al baño y regresar.
1: Sí, de volada, de volada.
2: Que no, no, sí, no, está, está muy buena, me pongo, desvelas. Me pongo pañal mejor.
1: Y que si la ves sin tu vieja, aguas. Se enoja, ¿eh?
0: Este se llama infidelidad de series.
1: Hoy no más.
0: Pero hay series que neta, fin de semana... Estás viéndola, viéndola, viéndola. Te duermes, te despiertas, la ves, la ves, la ves, la ves. Y hay unas que valen muchísimo la pena. ¿Qué serie has visto que dices? No, hombre, esta es la number one in the world. Y ayer justo me da mucha risa porque ayer dije, a ver, ¿qué series están buenas? Y estuve ahí con ChatGPT platicando y conversando a ver qué me recomendaba. Pero ya salió un estudio maravilloso que nos revela cuáles son las series más ganadoras que han salido. Les doy el top 10, chavos, a ver qué opinan.
1: Venga, venga.
0: Number 10. Dark.
1: Dark.
0: Dark. ¿De qué es
2: esa madre?
0: Ayer también me la recomendó ChatGPT. Dark es una serie, no sé, es como medio oscurona, se parece como tipo Sark, creo. A ver, vamos a buscar de qué se trata Dark.
2: Dark. Que es oscuro, ¿qué decir Dark?
0: Dark, sí, es como de que traspasan, algo así, la verdad, no, está en Netflix. Está en Netflix, también me la recomendó, no la vi porque creo que es de terror. Ahorita les digo, serie Dark, ¿de qué se trata?
1: A ver, dice aquí de que al parecer sí es de... Está en Netflix,
0: sí, está en Netflix.
1: Masterclass de ciencia ficción.
0: Ah, no, habla de un niño, ya sé cuál es. No, ya vi un poquito, vi la primera temporada. Ajá. Es un niño que se desaparece en un pueblo.
1: Ok.
0: Y él viaja como en el tiempo, se repiten las cosas. Tiene 3 temporadas. Dice que recomiendan verla en alemán con subtítulos.
1: Ha de ser el idioma original.
0: En alemán.
1: Suben, bajan,
0: estrujan. Oigan, el number 9. Esa película yo se la súper recomiendo, esta serie. Perdón, yo la vi, me encantó, es espectacular. Se llama Chernobyl. Chernobyl habla de la historia de lo que pasó en Chernobyl.
2: De la radiación.
1: O sea, pero
0: feo,
1: es serie.
0: Está impactante. Es una miniserie. No es serie.
1: Serie.
0: Es serie. Está... buenísimo, Chernobyl. Es una de las que tienen que ver porque van a ver lo que vivieron, cómo lo vivieron.
1: ¿Tiene muchos episodios o...?
0: No, no, es corta, vale la pena, es una joya, es histórica. No. Chernobyl, 10 de 10. Number 8. The Wire. The Wire. The Wire dicen que es una muy buena, que es un drama criminal. Esto es en Baltimore, baby. 5 temporadas, 60 episodios. Dicen que tiene crimen, mafia, policía, llévame. Que está muy buena y que vale mucho la pena. Esta no la he visto.
1: Órale.
0: Number 7. Avatar, The Last Airbender. ¿Esa ya la viste tú?
1: No, mi hija le gusta mucho.
0: ¿Y qué es?
1: Avatar es de este elegido.

0: Y que domina todos los elementos. Domina el aire, el fuego, hielo, etcétera.
1: Ah, mira, esa no la había oído.
0: Sí, sí. Y de hecho, bueno, hasta han hecho película y todo el rollo.
1: Es anime, ¿no?
0: Anime, y también han hecho película live action.
1: ¡Oh!
0: Sí, entonces yo creo que cuando conectan una cosa con otra también se pone padre.
1: Les gusta.
0: Sí, sí, sí. Y
1: Airbender, dicen que está very good.
0: De hecho, ha habido hasta remix y todo el rollo, por eso te lo especifican, el del 2005.
1: ¡Ah! ¡Oh, my God! ¡Oh, my goodness! Uh-huh. Vámonos con el number six. Que es Band of Brothers. Esta también me la recomendó el ChatGPT.
0: ¿Es de ratera o es esto?
1: Es una miniserie de 10 episodios que la hizo Steven Spielberg feo y Tom Hanks. Dicen que está muy, muy buena. Sí, que se trata como de, es de guerra, con historia, con emoción, que es muy intensa y que es cortita. Entonces, que vale mucho la pena.
0: Yo cené eso anoche.
1: Y es de la Segunda Guerra Mundial.
2: La mía es intensa y cortita.
1: Como tú, como tú. Ay, vamos con el top 5 de las mejores, mejores, mejores. Number 5. Better Call Saul. Que esta salió después de la de Breaking Bad.
0: Sí.
1: ¿No? Que
0: dice
1: que es muy
0: buena,
1: el abogado. Dice que la gente la super, super, super valora, la ama. Son 6 temporadas, 63 episodios. Y dicen que te recomiendan ver primero ver Breaking Bad, que es mi serie número 1 en el planeta. Y luego ya ver Better Call Saul. ¿Ya la vieron?
0: Yo vi 1 o 2 episodios, pero como nunca he visto Breaking Bad completamente.
1: No manches.
0: No le entendí.
1: No, tienes que ver Breaking Bad, es una joya, es una joya, es una belleza, es la mejor.

0: Tyrant.
1: Ah, esa está perra.
0: Este es también un anime.
1: Sí, ya la vi.
0: La gente dice que está muy buena, habla de guerra, libertad, venganza. Son 4 temporadas, 90 episodios. Hay
1: los
0: mucha
1: titanes,
0: sangre,
1: los,
0: muertes.
1: Los grandotes son unos gigantes, pa.
0: Sí, ¿te gustó?
1: Está buenísima. Imagínate vivir en un mundo donde te tienes que cuidar de que tu ciudad la ataquen unos gigantes.
0: A la máquina.
1: Entonces, son ciudades amuralladas y de repente llegan así los titanes, sí, los gigantes, a atacarla y se comen la gente y todo el rollo.
0: Ah, su máquina.
2: Los ángeles caídos eran.
0: Oigan,
1: puede ser.
0: El top 3, ya vi 2 y me siento muy orgullosa. Yeah. Number 3. Game of Thrones. Oh my goodness. Si ustedes no han visto Game of Thrones, no sé para qué están viviendo en este mundo.
1: No.
0: Qué maravillosa.
1: Ni un episodio. Me lo han recomendado mucho, pero.
0: Cállate la boca, ¿no lo has visto?
1: Nada.
0: ¿Por? ¿A ti que te gustan los dragones y todo eso?
1: Sí.
0: Es erótica. ¿Sabes qué me gusta de Game of Thrones? Que la mayoría de las series las veo y digo, ah, va a pasar esto, y pasa. Y en Game of Thrones dices, va a pasar esto, y pasa lo opuesto.
1: ¿Aneta?
0: Todo el tiempo te tiene así como sorprendido. Neta, vean Game of Thrones, es una belleza. Vale la pena 100% todo su tiempo.
1: ¿Y qué?
0: 10 temporadas.
1: ¿Qué son? 10 temporadas. Ay, la Mauser.
0: Pero tú tienes la ventaja y la gloria de que ya las puedes ver todas juntas. No como yo, que me tenía que esperar un año para que saliera la siguiente temporada. No.
1: Pero eso está más chido, fíjate.
0: Él.
1: Sí.
2: Porque te mantienes suspenso.
1: Claro, y platicas en el momento y todo, sí. Sí.
0: No, hombre, no. Siéntate con tu mujer y vela, no vas a poder. Oh. Number 2. Esta la quiero ver, me la han recomendado hartamente. The Sopranos, baby.
1: Sopranos.
0: The Sopranos.
1: El feo ya la vio, ¿no?
2: ¿Sopla qué?
1: Soprano. Sopranos.
2: No, no la he visto.
0: Mafia, familia, todo el tema psicológico. 6 temporadas, 86 capítulos. Dicen que está buenísima, que está 10 de 10, infidelidades, okay, que está un poco violenta, pero que vale la pena 10 de 10.
1: All right.
0: Pero la número 1, la que no tiene perdón, la que dices, la tienes que ver sí o sí, porque si no la ves te doy unas cachetadas, es Breaking Bad, mi vida. Oh my God, no puedo creer que no la hayan visto.
1: Lo intenté, Pao, pero comenzó muy lenta. Entonces dije, ¿qué pedo? Quiero explotar algo.
0: Miren, yo les quiero decir que si ustedes quieren ver algo de valor en la televisión, vean Breaking Bad. Es una joya. Es más, la voy a volver
2: yo
0: a ver.
2: Chapo.
0: No, feo.
2: La captura el chato, güey.
0: Breaking Bad es similar. Habla de drogas también.
1: Te brincaste Dragon Ball, lo vi en la lista y no lo dijiste.
0: Pero Dragon Ball está en el
1: sobres.
0: Número.
1: Sobres.
0: 24.
1: No, me lastimaste con eso, Pao.
0: Ah, ni modo.
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serie de conciertos de otoño Live at Windrock. Los conciertos se llevarán a cabo todos los viernes en el anfiteatro Sunward de Windrock. Cada concierto es gratis de 6:30 a 9:30. El mercado nocturno de artesanías comienza a las 6 de la tarde. Habrá food trucks disponibles en The Campground at Windrock. Este viernes 25 de septiembre, The Boom Roots. The Boom Roots es un grupo de Santa Fe que mezcla reggae, rock y hip hop. Con 16 años de trayectoria, el grupo se ha consolidado como un grupo de la escena musical del suroeste gracias a sus enérgicas presentaciones en vivo. The Boom Roots recibió varios galardones en los premios de la música de Nuevo México 2024, incluyendo la mejor canción del año. Asaltar.

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1: Santita, buenas tardes.
2: Buenas.
1: ¿Cómo andamos, Santita?
2: Oye, parece que hace un mes que no te veo.
1: Yo sé.
2: No, de verita.
1: Yo sé, yo
2: sé. Hace un mes. Antes del grito.
1: Hace un mes que no baila el muñeco.
2: Y
1: sí, ¿verdad?
2: Ya llegó ya. Por quien lloraban.
1: Ya llegué. Ya, ¿cómo andamos?
2: Aquí está. ¿Sí? Pues fíjate que estoy bien. Me escucho mejor que ayer.
1: Sí.
2: Y ayer me escuchaba mejor que el día anterior. Pero aquí estamos, estas alergias, ¿no? ¿Y tú cómo estás?
1: Yo muy bien, Sanita, yo
2: bienvenido,
1: muy bien también.
2: Welcome.
1: Aquí, mira, ese ya de regreso, mucho pasando aquí en Radio Lobo. Ayer empezó la promoción a la palabra que paga $1,000. Así es que les deseamos muchísima suerte. Tienen bastantes oportunidades para participar, pero una cosa, si les decimos, no deje hasta el último momento para participar. Hágalo. Recuerde que de lunes a viernes a las 11, 1, 3 y 5 vamos a conocer la palabra. Cuando la escuche, usted entra ahí a rayolobo.net, se registra y ya tiene la oportunidad de ganarse esos $1,000. También estamos regalando boletos para Disney on Ice. Estamos regalando boletos para Carlos Daniel. Es el tributo más vivo que nunca de Juan Gabriel este sábado en el Route 66. Oye, brindis por siempre.
2: Oye, que si está emocionada la raza por este concierto, porque no vienen solos, ¿eh?
1: Ándale, este domingo allá en el Oasis Event Center llega este BXS, Brindis por Siempre, junto con nuestros buenos amigos El Chore y su grupo Andariego Tropical del Bravo, y sigan escuchando para su oportunidad de ganar boletos. En esta, fíjate, el día de hoy, Sandita, el día de hoy vamos a tener dos ganadores por hora, Sandita.
2: No, pues qué bien.
1: El primero, ahí bien, y esta es la manera como lo vamos a hacer, mira, ahorita a las 2:20 le vamos a dar la oportunidad a la llamada número 9 de que escoja sus boletos. Se quiere ir a ver a Carlos, a Daniel, este tributo a Juan Gabriel, o a Brindis por Siempre este domingo en el Oasis Event Center. Lo que no se regala a las 2:20 se regala a las 2:45, Santita.
2: Así es sencillo, nomás tiene que escuchar y participar.
1: Eso.
2: Así es que buena suerte.
1: Bueno, muy buenas tardes, saluditos y bienvenidos. Número en cabina, ya lo sabes, el 880-9770. Usted nos puede marcar, nos puede mandar un texto, redes sociales, entrando ahí a radiolobo.net. Aprovecho también para invitarlos para que baje nuestra aplicación. Usted nos encuentra como radiolobo.net. Right? Así es que ahí, no, perdón, la aplicación es Radio Lobo 97.7. Vamos a regresar con todo lo que le tenemos preparado esta tardecita de martes de mujer, aquí en Radio Lobo 97.7.
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1: ¡Vámonos!

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0: Y a las 2 de la tarde con 20 minutos en Radio Lobo 97.7.
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0: Oye, Sandita.
1: Yes.
0: No le podemos decir que es jueves de sorpresa. Porque no es jueves.
1: Es martes.
0: Pero es martes.
1: Pero aún sorpresa.
0: Sí, el día de hoy, 2 ganadores por hora, amigos. A 2 ganadores por hora. Y el primero va a ser en estos momentos a la llamada número 9. Le vamos a dar la oportunidad de que marque para que sea la llamada número 9 y usted va a escoger sus boletos. Se quiere ir a ver a Carlos, a Daniel, a que llega ese sábado al casino Route 66 en ese tributo a Juan Gabriel, o a lo mejor se quiere ir a ver a Brindis por Siempre el domingo por allá en el Oasis Event Center. Márquele, participe y gane. ¿Qué te parece, Sanita?
1: Bueno, pues bien para ustedes. 880-9770. Marque ya la llamada 9, gana.
0: Eso, muchísimas suerte, le deseamos muchísima suerte. Le mandamos un saludo al buen Javier, Sanita.
1: Hola,
0: que
1: Javier.
0: Se comunicó también. Saluditos para
1: usted.
0: Echó
1: de menos, ¿verdad?
0: Ah, dice que dónde andaba.
1: Sí.
0: Sí, le damos unas mini vacaciones porque pues ahí vienen las grandes, decían.
1: Ay.
0: ¿Eh? ¿Cómo?
1: Igual para mí.
0: Sí. Ah, ¡Santa! Ay, buenas tardes, saluditos y bienvenidos a su martes de mujer.
1: Estos son algunos de los temas que estaremos platicando el día de hoy.
0: En este martes de mujer, viene una invitada muy especial para platicar sobre un programa para nuestras niñas hispanas.
1: No se lo pierda, en nuestra tierra del encanto, el concejal, un concejal del Urquer que cuestiona la decisión de cancelar el recorrido de Nochebuena para las luminarias. Oye, ¿viste los videos? Se agarraron. No, así aguamazos, pero sí, es un tema muy para Nuevo México. Albuquerque es un tema muy pasional, ¿no?
0: Se ha dado cada año ese evento, ¿no?
1: Ya, pero nadie va. Compren los boletos y luego nadie va.
0: Pues, ¿a dónde anden? ¿Para qué los compran?

0: pues.
1: Y se vende en 5 minutos, por completo.
0: Hoy es el Día de la Mujer Empresaria Estadounidense. Vamos a celebrar las inestimables contribuciones de las mujeres en el ámbito laboral. Te lo vamos a platicar. Vamos a platicar su historia esta tardecita.
1: También tenemos 2 mixes el día de hoy. Primero es a las 4:30. Segundo, para acompañarlos y casita, a las 5:30. Los 2 buenísimos, no se los pierdan.
0: Buenas tardes y bienvenidos. Están con sus amigos Arne y Santa. Vamos a regresar con el primer tema en este martes, Martes de Mujer.
1: Ahí les va, les vamos a platicar sobre las repartidoras de yogurt que combaten la soledad en Japón, uno de los países más envejecidos de todo el mundo. Es a cute little story, yo creo que es una buena lección. Oye, saluditos a nuestro amigo Sergio Molinar. Saluditos, Sergio. Dice que escuchó una canción ayer y que no pudo dormir toda la noche tratando de encontrar esta canción. Aquí estamos, para eso estamos.
0: All right, my friends, vamos a regresar con la llamada número 9, sus boletos para que se vaya a ver a Carlos, a Daniels este sábado, o se quiere ir a ver a Brindis por siempre el domingo por ahí en el Oasis y Ben Senior. Regresamos con tu llamada aquí en Radio Lobo 97.7.
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1: René y Santa en Radio Lobo 97.7. Bueno, nos vamos con la llamada número 9 al 880-9770. Su oportunidad de escoger sus boletos. Se quiere ir a ver al tributo de Juan Gabriel, Carlos, Daniel. Este sábado por allá en el Legends Theater del casino Route 66. A lo mejor el domingo se quiere ir al Oasis y vence y llega Brindis por siempre. Usted escoge sus boletos. Nos vamos con la llamada número 9, Sandita. ¿Dices?
2: Radilo, buenas tardes.
3: Buenas tardes.
2: Buenas tardes. ¿Con quién tenemos el gusto?
3: Mari.
2: ¡Mari! ¡Felicidades, Mari! Llamada 9, Rena, soy la que se ha ganado.
1: No, pero le vamos a dar la oportunidad que escoja. Mari se quiere ir a ver a Carlos Daniels en ese tributo a Juan Gabriel el sábado por allá en el casino Route 66. O se quiere ir a ver a Brindis por siempre el domingo por allá en el Oasis y Ben Center. Mari, ¿cuáles quiere?
3: Brindis.
1: Los de Brindis. Ándele, pues, Brindis. Usted, Mari, ya tiene su par de boletos. Brindis por siempre este domingo, Oasis y Ben Center, junto con el Chore y su grupo Andariego y Tropical del Bravo. A ver, Mari, solo díganos, ¿cuál es la estación que toca puras buenas?
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1: Y a las 2 de la tarde, con 33 minutos en Radio Lobo 97.7.
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1: Ahorita a las 2:45 a la llamada número 9. Le espera su par de boletos para que ese sábado se vayan a la casino Route 66, ahí en el Legends Theater. Llega ese tributo a Juan Gabriel, más vivo que nunca. Es Carlos Daniels. Y a la llamada número 9 le espera ese par de boletos. All right, pendientes para eso. Bueno, pues hay una mujer, Sandita. Una mujer vestida de elegante traje azul marino y camisa azul claro. Pedalea con determinación por una tranquila calle residencial de Tokio, Sandita. Fíjate, son las 8:30 de la mañana, pero ya hace un calor agradable y agradece la visera a juego que le protege los ojos del sol de verano. Llega a su primera parada, aparca la bici y luego llama a la puerta de una pequeña casa de madera con macetas a los lados. Dentro, Sandita, dentro de esa casa, una anciana la espera, Sandita. Su rostro se ilumina.

0: con una amplia sonrisa al abrir la puerta. Esperaba esta visita.
1: Qué bonito. Y de usted dice, ¿qué están vendiendo? Japón es las económicas importantes que envejece más rápidamente en todo el mundo. Casi 30% de la población, 30% tiene más de 65 años. Y el número de personas mayores que viven solos y solas siguen aumentando. A medida de que las familias se reducen y los hogares de multigeneracionales tradicionales disminuyen, el aislamiento se ve o se ha convertido en uno de los problemas sociales más comunes en el país.
0: Ahora, en un país que se enfrenta al rápido envejecimiento de la población y a una creciente crisis de soledad, se les llaman las Yakult Ladies. Yakult Ladies se han convertido en una fuente improbable de la comunidad, o sea, ayudando a reducir el problema de aislamiento con cada entrega. O sea, emocionada por este repentino aumento de las ventas, la empresa decidió implementar formalmente el programa. Fíjate, en 1963 se estableció formalmente lo que es la red de ventas a domicilio para mujeres, ahora conocida como el sistema Yakult Lady.
1: Tú sabes cuáles son los Yakult, ¿verdad?
0: La Yakult, no,
1: es esa lechecita que venden, es probiotic para la gente que anda para malestar estomacal.
0: No la conozco.
1: No, claro que sí la has visto. Yakult Ladies son fáciles de identificar en la comunidad con sus uniformes azules, su característico ribete de rojo y cuadros. Entonces, lo que ha vuelto casi tan reconocibles como las propias botellitas de Yakult. Suelen ver recorrido por los barrios en bicicleta, moto, a pie, hasta en coche, haciendo múltiples repartos al día. La mayoría de los trabajadores autónomas de lo que ofrecen una flexibilidad que trae a las mujeres que buscan consolidar el trabajo y la familia.
0: Oye, ya dice Google que ya.
1: Ya, you seen it.
0: Cuidando a una nación que envejece, fíjate, en Japón se espera que el número de personas mayores de 65 años que viven solas aumenta casi 11 millones para lo que es el 2050, amigos. Y eso según el Instituto Nacional de Investigación de Población y Seguridad Social.
1: Creo que ahorita tienen las personas, la gran cantidad de personas mayor de 105 años en todo el mundo. Ahora, el país incluso tiene el término de Kodokuchi, y significa muerte solitaria, que se refiere a los trágicos casos de personas que mueren solas en casa sin que nadie se dé cuenta durante meses, incluso hasta años. Ándale. Pero sobre todo el terreno, las Yakult Ladies están aportando su granito de arena para ayudar a mitigar el problema.
0: Oye, un aplauso para eso entonces. Fíjate, las figuras maternas están ofreciendo un rostro amable, control semanal y para muchos residentes mayores una conexión humana esencial. También notan cambios útiles en la rutina de los clientes. Si alguien no abre la puerta, pueden avisar a sus familiares o hasta buscar ayuda. Fíjate, Japón tiene una cultura de cuidar a los demás y a la comunidad.
1: Y fíjate que sí. Ahora, actualmente hay 31,000 Yakult Ladies en Japón. Este modelo también se ha replicado en el ex-

0: ahí caminando, ofreciendo Yakult, pero lo que están haciendo más que eso, están cuidando a las personas mayores.
1: Bueno, pues ahí está. Ya a las 2:37, ahorita a las 2:45. Si tú eres la llamada número 9, te espero tu par de boletos para que ese sábado te vayas al casino Route 66 Legends Theater. Llega Carlos Daniel, se hace tributo a Juan Gabriel, se llama la gira Más Vivo Que Nunca y llega a Albuquerque ese sabadito y tú estás invitado. A las 2:45, la llamada número 9 se lleva un par de boletos aquí en Radio Lobo 97.7.
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0: fuerza de su música, Sandita, es como recordamos a Juan Gabriel.
1: Así es.
0: Tantos tributos que hay por todas partes. Y viendo los videos, Sandita, del tributo que le hace Carlos Daniels, se llama la gira Más Divo Que Nunca, te puedo decir que lo hace con un respeto, Sandita, lo hace con un sentimiento, y tener el honor de recibir esta gira ese sábado al Legends Theater del Casino Route 66 y estar ahí presente recordando la música de nuestro Juan Gabriel. Oye, qué experiencia tremenda.
1: Claro, yo sé que andan bien emocionados porque están pidiendo los boletos. Yo sé que andas de buenas, vamos a regalar.
0: Sí, claro.
1: ¡Ay, qué bien!
0: Sea la llamada número 9, la llamada número 9 en esos momentos se lleva este par de boletos para que se vaya a ver la gira Más Vivo Que Nunca. Es este tributo a Juan Gabriel, Carlos Daniels, así es que márquenle, participe y gane en esos momentos. La llamada número 9 gana. Alright.
1: Alright, 880-9770, marque, pero marque ya.
0: Vamos a regresar con tu llamada y también regresamos con lo siguiente, my friends.
1: Un tema muy importante en nuestra tierra, el encanto. En la época de We Wish You, pues, ¿qué vamos a hacer?

0: un concejal de Albuquerque cuestiona la decisión de cancelar los recorridos en autobús Nochebuena para ver las luminarias. Dice, esto no se puede quedar así. Y lo dije la semana pasada, si usted tiene un servicio de camión y su camión nomás está ahí sentadito, Spirit, a lo mejor lo que usted quiere hacer es ofrecer el servicio para la ciudad.
1: Ándele.
0: Cobre algo. ¿Ya? En vez de estar ahí sentado en su camioncito sin moverse, Spirit, lo que puede hacer.
1: Y luego de repente ahí le salen más oportunidades.
0: Ándale,
1: más
0: ándale.
1: Contratitos. Yes. Usted puede dar este gratis por estos momentos, pero ya tenemos un amigo, ¿no? Sin pues mencionar nombres.
0: No, yo sí lo mencioné.
1: Espérate, tenemos a un amigo, Santita, a que de repente prestó sus pantallas, ¿no? Para eventos de la ciudad.
0: Yes, claro.
1: Y ahora ya tiene el contrato con la ciudad para muchísimos eventos.
0: A veces necesita dar para recibir. Así es que ahí es una buena oportunidad. Usted comuníquese, pero no se pierda este segmento, lo vamos a platicar en unos cuantos minutos.
1: No le cambie, somos Radio Lobo 97.7.
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10: Bueno, nos vamos con la llamada número 9 al 880-9770. Es este par de boletos para que se vayan al tributo a Juan Gabriel, más vivo que nunca. Carlos Daniels, ese sábado 26 de septiembre a las 7 de la tarde, Legends Theater del casino Route 66. Nos vamos a los teléfonos, Sandita. Dices.
11: Radila, buenas tardes.
12: Sí, buenas tardes.
11: Buenas tardes. ¿Con quién tenemos el gusto?
12: Con Eduardo.
11: ¿Por qué la risa, Eduardo? ¿De felicidad?
12: Sí, porque es extraño que haya ganado.
11: Ah, pues felicidades, esos boletitos son suyos, ¿verdad que sí, hijo?
10: Así es, Eduardo, su par de boletos se va a ir al tributo a Juan Gabriel ese sábado ahí en el casino Route 66. Carlos Daniels, ¿qué le parece?
12: Oh, muy bien, hay que escucharlo.
10: Claro que sí, felicidades. Solo díganos, ¿cuál es la sesión que toca puras buenas?
12: Radio Lobo 97.7, gracias.

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1: Ya a las 2 de la tarde con 55 minutos en Radio Lobo 97.7.
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1: En unos 10 minutitos a la palabra que paga $1,000. Oportunidad de ganar esos $1,000. Usted ya sabe cómo funciona la promoción. Está de regreso. Arrancamos el día de ayer a las 11, 1, 3 y 5. Vamos a conocer la palabra de la hora. Cuando la escuche, usted entra ahí a rayolobo.net, se registra y tiene la oportunidad de ganarse esos $1,000. Ahí viene la palabra de las 3, de las 3 de la tarde.
2: Bye, my friends.
1: Oye, Sanita, pues en el segmento en nuestra tierra del encanto andan pero agarradísimos del chongo por las luminarias, decían.
2: Y te voy a decir una cosa, la semana pasada lo platicamos, y nuestra estación hermana aquí, el vecino, él también mencionó el tema. Ajá. Tuvo llamada tras llamada tras llamada.
1: Dices, un pedote entonces,
2: sí,
1: ¿verdad?
2: Pero lo que les pregunto es, ¿quién de nosotros se ha subido a este autobús y luego ha visto las luminarias? Ajá. Yo he tratado de comprar boletos.
1: Nunca he tenido la oportunidad de vivir esa experiencia.
2: Bueno, es muy bonito porque es un vecindario, creo que es ricachón. Ajá. Y pues las vecindades se preparan y sí ponen muchas luminarias. Okay. O sea, es un espectáculo.
1: Yeah. ¿De qué estamos hablando? Fíjese, un acalorado debate sobre la decisión de ABQ Ride de poner fin a sus recorridos anuales en autobús en la Nochebuena para ver las luminarias llegó a la reunión del Consejo Municipal del lunes por la noche. Allí un concejal cuestionó los motivos de la ciudad y expresó su preocupación por la seguridad pública.
2: Era dimes y diretes, pero vamos a platicar
1: No,
2: pero acá sí. El concejal Joaquín Baca cuestionó a los funcionarios, ¿de verdad? De la administración. Que el alcalde Tim Keller sobre la decisión de cancelar los recorridos y retirarle el financiamiento para la seguridad y las barreras asociadas con este evento. Básicamente, ABQ Ride no hace el dinero que necesita para este evento, y se comprende, ¿no? Uh-huh. La ciudad anunció la semana pasada que pondrían más bien fin a los recorridos en autobús de Nochebuena, una tradición navideña a lo largo de las luminarias, vecindades, como la zona de Country Club. Recuerden que esto creo que se lleva a cabo desde 1960 y pico.
1: Ocho ya, están diciendo ya. El director de operaciones de la ciudad, Matthew Wallen, señaló que la administración municipal ha tenido que evaluar el programa. O sea, lo evaluaron, friends. Es algo que hemos hecho durante mucho tiempo, pero como muchas otras cosas, hay que adaptarse, dije lo que dijo el Wallen.
2: Ahora, funcionarios de la administración municipal indicaron que el recorrido en autobús cuesta $200,000. $200,000 para unas horas. Señalaron que la ciudad no obtiene ganancias de la venta de los boletos y que, aunque estos se agotan rápidamente, casi la mitad de las personas que los compran no los presentan.
1: $200,000 en una sola.

0: That's a lot of money, dude.
1: Pero, y es nomás una noche, porque nomás esta noche. Pero los boletos los compran en 5 minutos. It's always sold out dentro de 5 minutos, pero la gente no los usa.
0: Ay, ay, ay. Bueno, los funcionarios municipales reconocieron que existe escasez de conductores del autobús, de autobuses en ABQ Ride, pero afirmaron que no faltan oportunidades para realizar horas extra. Asimismo, indicaron que no han recibido quejas de los conductores sobre la cancelación de los recorridos. Baca cuestionó las preocupaciones de las ciudad sobre los costos, señalando que el Consejo Municipal ya había asignado fondos para el recorrido y argumentando que el gasto es insignificante en comparación con el presupuesto que tiene la ciudad de Albuquerque.
1: Ya, la administración también, ay, perdón.
0: Échalo, que no paga renta,
1: Solita, échalo. La informó que está explorando alternativas para organizar un recorrido de luminarias en el futuro, pero yo creo que para este año ya no se va a hacer, ¿verdad?
0: Oye, entonces, de lo que tengo entendido, las luminarias ahí van a estar.
1: Yes.
0: Pero el tour.
1: No.
0: O sea, no, vaya, no, como hijo, usted pueda.
1: Es una experiencia. Oh. Porque se sube uno.

0: En dos carros, ahí caben atrás, le podemos meter unos cuatro atrás, pero creo que sean muy panzones, ¿me entiendes? Uno enfrente, pasajero.
1: No, échame los panzones.
0: Y luego el conductor, en los dos carros míos son más, four, five, ya hacemos seis, doce, ya son 12 personas.
1: ¿En el tuyo?
0: En los dos carros míos.
1: Ah, ok.
0: Y lo podemos pedirle a Papá León, mi papá, la camioneta, la Águila. Ahí caben tres atrás, tres, seis.
1: El Águila.
0: Seis, siete, ocho. Échale los cálculos. ¿Cuántos llevamos ya?
1: Yo digo que 20.
0: Para unas 20 personas.
1: Sí, pero tenemos que llegar a lo que cuesta, $200,000. Es que sí es cierto. Son cosas.
0: Hot chocolate no va a haber, ok. Tampoco no va a haber, porque, pues, ¿de dónde sacamos para hot chocolate?
1: Yo tengo una amiga que tiene un trolley de Navidad, pero es open air. Nos da frío, pero ahí llevamos con el chocolatito. Con un poquito de whisky y no sentimos nada.
0: Oye, los mocos todos secos, ¿no? Pero ahí vamos a ver las luminarias.
1: We wish you a Merry Christmas and a Happy New Year.
0: Vamos a ver, brinquitos, y a las 3 de la tarde, no le cambie. Ahí viene la palabra que paga $1,000. Ahí vienen boletos para que se van a ver a Carlos Daniels, el tributo más vivo que nunca a Juan Gabriel, que llega ese sábado al Route 66. Brindis por siempre llega el domingo. Oasis y Ben Center. ¿Quiere ganar boletos? No le cambie, ahorita les decimos. 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

0: El show de René Santa. Ya a las 3 de la tarde con 5 minutos en Radio Lobo 97.7.
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0: Son $1,000 con la palabra que paga las 11, 1, 3.

0: 3:05, vamos a conocer la palabra de la hora, usted las anota, entran allá a rayolobo.net, se registra y tiene la oportunidad de ganarse esos $1,000. Usted ya sabe cómo funciona la promoción, ya está de regreso para esta temporada de otoño, all right. La palabra de la hora, la palabra de esta hora de las 3. La palabra es banco.
1: ¿De nuevo?
0: Sandita, la palabra es banco.
1: Banco, B-A-N-C-O, banco. Ahora visite radio.net y buena suerte.
0: All right, good luck, my friends. Muy buenas tardes, saluditos, feliz martes, martes de mujer. Estamos a día 22 de septiembre 2026. Sandita, buenas tardes, ¿cómo andamos?
1: Buenas tardes, Renato. Estoy bien, ando mejor hoy. You know what I mean?
0: Yeah.
1: No te digo que me vacunaron dos veces en 5 días.
0: ¿En 5 días?
1: Maybe I like it. La primera vez fue para las alergias. Yeah. La segunda, que fue ayer, era para que se me abriera todo.
0: No, yo ya no juego, Sanita.
1: ¿Cómo se llama
0: eso?
1: Yo
0: ya no juego.
1: Se me voló. Pero anyway, aquí estamos. ¿Ustedes cómo andan con las alergias? Yeah. ¿Soy yo okay? Ayer cada vez que tenía una ganadora, andábamos igual. Medio Ana Gabriel. Yeah. Luna.
0: Oye, Sanita,
1: yes.
0: Le mandamos un saludo a la señora María.
1: Hola, señor, se le quiere mucho, un montón, ¿eh?
0: Saluditos. Gracias. All right, el día de hoy, 2 ganadores por hora, ahorita a las 3:20, a la llamada número 9, le damos la oportunidad de que escojas a sus boletos, a quiere ir a este tributo, a ver a Carlos Daniels, que llega este sábado al Legends Theater del casino Route 66. La gira se llama Más Vivo Que Nunca, ahorita a las 3:20, su oportunidad de ganar sus boletos, o a lo mejor se quiere ir a ver a Brindis por Siempre, que llegan este domingo al Oasis Event Center. Usted escoge sus boletos, lo que se gane, lo que queda, a las 3:20 se va a regalar a las 3:45, ¿ok?
1: Así es que muy pendiente. Eso. Y buena suerte.
0: Bueno, vamos a regresar con lo siguiente, my friends.
1: Pues hoy es martes, mujer, mamacita, tú eres una emprendedora.
0: Ajá.
1: Eres una empresaria.
0: Ajá.
1: Aquí en este país se celebra el día de hoy, el Día de la Mujer Empresaria.
0: ¡Ándale!
1: En los Estados Unidos. Las inestimables contribuciones de las mujeres en el hábito laboral. De eso vamos a platicar al regresar.
0: Bueno, no le cambio, platicamos de eso al regresar. Le mandamos un saludo a nuestra buena amiga Margarita.
1: Hola,
0: también,
1: hola.
0: Ya se comunicó. Dice, hola, Lisa, dice, buenas tardes. A Santita Renazo, dice, hola. 1, 2, 3.
1: Margarita.
0: All right. 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
0: ¡Vamos!

0: al show de René Santa.
1: Y a las 3 de la tarde con 16 minutos en Radio Lobo 97.7.
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1: La palabra de esta hora, la palabra de las 3, la palabra que paga $1,000. Ahí les va, es banco. La palabra es banco.
2: Un banco para depositar sus $1,000.
1: Le deseamos muchísima, pero muchísima suerte. My friends, ahorita la saca a 3:20, como unos 3 minutitos, a la llamada número 9. Le vamos a dar la oportunidad de que escoja su premio. Hay boletos para que se vayan a ese tributo a Juan Gabriel, Carlos Daniel. El tributo se llama Más Vivo Que Nunca. Llega ese sábado 26 de septiembre al casino Route 66 en el Legends Theater. O a lo mejor se quiere ir a ver a Brindis por Siempre. Llega el domingo 27 de septiembre por allá en el Oasis Event Center. Ahorita las a 3:20. Usted escoge su par de boletos y lo que queda se regala a las 3:45.
2: ¿Sí? Así es sencillo.
1: Es el Día de la Mujer Empresaria Estadounidense. O sea, un aplauso para ustedes. 22 de septiembre de este año, las mujeres desempeñan papeles vitales en todos los aspectos de la sociedad, incluido el mundo empresarial, con más de 68 millones de mujeres trabajadoras y 7.7 millones de mujeres propietarias de negocios aquí en los Estados Unidos. Hoy en día, pues es una fortuna, Santita.
2: Claro que sí. Póngase a pensar, va a ver que muchos de los negocios que apoyamos localmente pues son de mujeres.
1: Dale.
2: El Día de la Mujer Empresaria Estadounidense fue reconocida oficialmente entre 1983 y 1986, mediante una resolución del Congreso y el presidente Ronald Reagan, que en paz descanse. Ronald Reagan hizo tantos días oficiales. Uh-huh. ¿Tú sabes que el mes de la herencia hispana es algo que él hizo?
1: Bueno, pues ya que andaba, pues los hubiera hecho todos como pues, días de descanso.
2: Casi, casi. Él emitió la proclamación al respecto. Ahora, rinde el homenaje al papel cada vez más importante que desempeñan las mujeres en el mundo empresarial actual, así como los logros de las mujeres de negocios en todo el país y el resto del mundo.
1: Ahora, ¿cuántas empresas propiedad de mujeres hay aquí en los Estados Unidos? Pues según el informe del año 2023 sobre la situación de las empresas propiedad de mujeres, State of Women Owned Business Report de American Express, existen aproximadamente, ahí les valen el número, 13 millones de empresas propiedad de mujeres aquí en los Estados Unidos. Esas emplean a casi 9.4 millones de personas y generan 2.5 billones, Sandita, billones de dólares en ingresos.

0: esfuerzos.
1: Y es ahora datos sorprendentes sobre las mujeres empresarias. Las más ricas fundaron sus propias empresas. La mujer tiene aproximadamente la mitad de probabilidades que los hombres de obtener financiación de capital para sus negocios. Y la mayoría de las empresarias que encabezan la lista de Forbes, las 50 mujeres estadounidenses más ricas que se han hecho por ellas mismas, crearon y fundaron sus propias compañías. Nadie les prestó.
0: Ya, o sea, las empresas propiedad de mujeres son altamente rentables, con más de 9 millones de compañías propiedad de mujeres. Las empresas lideradas por ellas aquí en los Estados Unidos ha generado más de 1.7 billones de dólares en beneficios.
1: Yes, ahora sus empresas son vitales para la economía. Según el Women Business Enterprise National Council, las mujeres empresarias son propietarias de 40%.
0: Ándale.
1: 40% de todas las empresas, 40% de todas las empresas aquí en los Estados Unidos.
0: Son las más felices. Fíjese, las mujeres empresarias aquí en los Estados Unidos califican su felicidad con un nivel casi 3 veces superior al de las mujeres que no son emprendedoras ni propietarias de negocios consolidadas.
1: Y también son excelentes líderes. Según el estudio realizado por Harvard Business Review, las mujeres obtuvieron mejores puntuaciones que sus homólogos masculinos en varios aspectos clave en liderazgo.
0: Y ya para amarrar este tema del Día de la Mujer Empresaria de los Estados Unidos, ¿por qué se celebra? Porque reconoce y celebra la dedicación apasionada de las mujeres. Una cosa es esforzarse en el trabajo, pero otra muy distinta es ser valorada y apreciada por ello. A todo el mundo le gusta sentirse valorado, y el Día de la Mujer Empresaria aquí en los Estados Unidos, eso brinda la oportunidad de reconocer a nuestras resilientes mujeres de negocios. Es que un aplauso para ustedes.
1: Y felicidades, y hay que apoyarlos,
0: Eso. Bueno, ahí está. No le cambie. Vamos a regresar con la llamada número 9, su oportunidad de escoger su premio. Hay boletos para que se van al tributo a Juan Gabriel, a Carlos Daniels. Llega ese sábado ahí al casino Route 66, o a lo mejor el domingo se quiere ir a lo Oasis Event Center. Llega Brindis por siempre, el Chore y su grupo Andariego, y también llega Tropical del Bravo. Así es que márquele. ¿Cuáles boletos quieres? Sea la llamada número 9 right now, right?
1: Así es que marque ahora mismo 880-9770.
0: Vamos a regresar con tu llamada y también regresamos con lo siguiente.
1: ¿Qué significa el Equinox de otoño?

0: Ir al Oasis Event Center, llega Brindis por Siempre, el Chore y su grupo andariego, y también llega Tropical del Bravo, así es que márquele. ¿Cuáles boletos quieres? Sea la llamada número 9 right now, right?
1: Así es que marque ahora mismo 880-9770.
0: Vamos a regresar con tu llamada y también regresamos con lo siguiente.
1: ¿Qué significa el Equinox de otoño?

0: Sunward de Windrock. Cada concierto es gratis de 6:30 a 9:30. El mercado nocturno de artesanías comienza a las 6 de la tarde. Habrá food trucks disponibles en The Campground at Windrock. Este viernes 25 de septiembre, The Boom Roots. The Boom Roots es un grupo de Santa Fe que mezcla reggae, rock y hip hop. Con 16 años de trayectoria, el grupo se ha consolidado como un grupo de la escena musical del suroeste gracias a sus enérgicas presentaciones en vivo. The Boom Roots recibió varios galardones en los premios de la música de Nuevo México 2024, incluyendo la mejor canción del año. 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
2: Bueno, nos vamos con la llamada número 9 al 880-9770. Le vamos a dar la oportunidad de que escoja su premio, boletos para que se vaya al tributo de Juan Gabriel el sábado con Carlos Daniels por allá en el Route 66 Casino. O a lo mejor el domingo se quiere ir a ver a Brindis por Siempre allá en el Oasis Event Center. Nos vamos a los teléfonos, Sandita. ¿Dices?
3: Radio, buenas tardes.
4: Buenas tardes.
3: Buenas tardes. ¿Con quién tenemos el gusto?
4: ¿Con Sandy?
3: ¡Sandy! ¡Yay! Yeah. Yeah. Ok, Sandy. Felicidades, mija. Ahora lo más difícil. ¿Cuáles boletos queremos?
4: Los de Brindis.
2: Los de Brindis. Bueno, pues ahí está. Sí. Tiene su par de boletos este domingo. Usted se va al Oasis y Ben Center, llega el grupo Brindis, llega también el Chore y su grupo Andariego y Tropical del Bravo, y usted ya tiene su par de boletos. Sandy, solo díganos, ¿cuál es la sesión que toca Puras Buenas?
4: En Radio Lobo 97.7, gracias.
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0: Otoño representa más que el cambio de estación que deja atrás los días de verano. Para algunas creencias y prácticas astrológicas, este momento también está relacionado con una importante carga energética.
1: Ahora, con la llegada de esta nueva estación, algunas personas realizan rituales y siguen distintas recomendaciones para aprovechar el significado atribuido a lo que es el equinoccio. Te vamos a compartir una guía sobre qué no. ¿Okay? Es una guía que no hacer y que evitar durante este cambio de temporada, friends.
0: Desde una perspectiva espiritual, el equinox se considera un periodo de renovación y nuevos comienzos. Sin embargo, existen algunas prácticas que se recomiendan evitar para aprovechar mejor la energía atribuida a este momento.
1: Forzar nuevos comienzos sin planificación. Aunque este periodo se relaciona con nuevas oportunidades de iniciar proyectos impulsivamente, puede también resultar contraproducente. La recomendación aquí es aprovecharlo para plantear ideas, pero preparar bien el camino antes de actuar, friends.
0: También a aislarse demasiado. Se aconseja evitar permanecer todo el día encerrado en espacios con poca iluminación y sin contacto con el exterior. La intención es mantener una mayor conexión con el entorno durante este cambio.
1: Acumular objetos y mantener el desorden. Debido a que el equinoccio simboliza renovación, conservar prendas o objetos que ya no se utilizan puede relacionarse con una sensación de estancamiento, y por ello se recomienda aprovechar para poder ordenar, para poder limpiar, Santita.
0: Yes, y el último es utilizar principalmente colores oscuros.
1: Ándale.
0: No hay que hacer eso. Dentro de estas creencias se sugiere evitar tonos como el negro, café, azul marino y optar por colores más claros asociados simbólicamente con permitir la entrada de luz y la renovación.
1: ¿Hasta cuándo dura el otoño? El otoño 2026 tendrá una duración aproximada de 89 días y 21 horas. Finalizará en lo que es el 21 de diciembre de ese año 2026, fecha en la que se va a producir el solsticio de invierno, y lo va a comenzar oficialmente lo que es pues la temporada invernal.
0: Y están volando los días, ¿verdad? Ya estamos oficialmente en lo que es otoño.
1: Bueno, pues ahí está. Muy buenas tardes, saluditos, bienvenidos a su martes de mujer. Ahorita a las 3:45 a la llamada número 9 le espera su par de boletos para que este sábado se vayan al casino Route 66. Llega este tributo a Juan Gabriel, más vivo que nunca, de Carlos Daniels. Así es que ahorita a las 3:45, llamada número 9, se lleva este par de boletos, ¿ok? 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

0: Banda.
1: Son las 3 de la tarde con 43 minutos en Rayo Lobo 97.7.
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1: 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La palabra de esta hora de las 3 de la tarde, my friends. Está participando muchísima suerte. 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
2: De nuevo.
1: Sandita, la palabra es banco.
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1: 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Le deseamos muchísimas suerte.
2: ¿Si quieren el qué?
1: El link. Si quieren el enlace.
2: Si quieren el link.
1: Si quieren el enlace.
2: Así
1: si quieren
2: es.
1: El link.
2: Adelante.
1: No,
2: dime, ¿qué ibas a decir?
1: No, ya nomás aquí.
2: Que lo diga. Ahí viene.
1: Este gran tributo a Juan Gabriel, más vivo que nunca, Carlos Daniel, ese sábado 26 de septiembre a las 7 de la tarde, Route 66 Casino Legends Theater. Boletos tú los puedes comprar en rt66casino.com, ticketmaster.com, pero en esos momentos, si tú eres la llamada número 9, te espera. ¿Es un par de boletos, Sandita?
2: Yes, hay que marcar y ganar, 880-9770, la llamada 9 se los lleva.
1: Vamos a regresar con tu llamada y también regresamos con

0: Lo siguiente, my friends.
1: Es la buena del día. Nuevo México va a celebrar este mes un fin de semana de pesca gratis. I need a cowboy que le guste la pesca, la matanza. Dijo la changa. ¿Usted quiere?
0: ¡Santa!
1: Todos los detalles no se nos vaya.
0: ¡Santa! Pues mala, no, pero
1: y
0: no
1: eso,
0: tanto.
1: Ándale, eso que. ¿Es que dice el dicho? Enfermo
0: la que
1: pan, coma.
0: Piensa,
1: y
0: hambre trae.
1: Dale, pues.
0: Bueno, regresamos aquí en Radio Lobo 97.7.
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10: Nos vamos con la llamada.

0: Buenas tardes.
1: Buenas tardes. ¿Con quién tenemos el gusto?
0: Con Liliana.
1: Liliana. Pues felicidades, mija, llamada 9.
0: Gracias.
2: Liliana, este sábado se va a ir al tributo a Juan Gabriel, más vivo que nunca, con Carlos Daniels, allá en el casino Route 66. Y usted ya cuenta con su par de boletos. Liliana, solo díganos, ¿cuál es la estación que toca Puras Buenas?
0: Radio Lobo, 97.7.

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1: Y a las 3 de la tarde con 55 minutos en Radio Lobo 97.7.
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1: All right. La palabra de las tres, la palabra que paga $1,000. 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La palabra de las tres es banco.
2: ¿De nuevo?
1: La palabra es banco.
2: Banco. Para poner su dinero, banco.
1: All right, muchísima, pero muchísima suerte. Oye, Sanita, le mandamos un saludo a nuestra buena amiga Rita.
2: Hola, hola.
1: Saluditos, saluditos, saluditos. Buenas tardes, saludos. Feliz martes, martes de mujer. En la buena del día, my friends, los aficionados a la pesca podrán pescar gratis en Nuevo México este fin de semana como parte del evento estatal. Fin de semana de pesca gratuita, decían.
2: Ay, qué rico.
1: Good luck.
2: Se antoja. Yeah. Los días 26 y 27 de septiembre, fechas que coinciden con el Día Nacional de la Caza y Pesca en todo el país, cualquier persona podrá pescar sin licencia en aguas públicas habitadas para ello en todo el estado. Todos los pescadores deben respetar los límites de captura y el resto de las normas y reglamentos vigentes. Dice mi papá que en las aguas de Nuevo México lo único que se capta es un resfrío.
1: Nomás un resfrío.
2: Yo soy muy buena para pescar. Ajá. Y nunca he pescado.
1: Fíjate, la pesca ayuda a las personas a conectar con las aguas y la vida silvestre de Nuevo México, al tiempo que fomenta el aprecio por la conservación de estos recursos. Es lo que dice Mike Sloan, él es el director del Departamento de Vida Silvestre de Nuevo México. Dice, el fin de semana de pesca gratuita es el momento ideal para iniciarse en esta actividad, decían.
2: Pues fíjate que el departamento también organiza el 26 de septiembre en ASEC la segunda edición anual del torneo de pesca Tiger Pond Fishing Derby. El horario de 8 de la mañana a 2 de la tarde. Este evento comunitario es gratis y va a ofrecer premios a los participantes de 12 años y o menos, e incluirá actividades como una unidad móvil de tiro de balines, también un remolque de programa nacional de tiro con un arco.

0: en las escuelas y educación sobre el uso de los vehículos todoterreno.
1: Oye, se va a poner chido entonces.
0: Yes.
1: Puede encontrar más información sobre este y otros eventos en el sitio web del departamento, que es wildlife.dgf.nm.gov/calendar, para que pues aproveche.
0: Claro que sí, hay que aprovechar. El tiempo está muy bonito ahorita.
1: Sí, claro.
0: It's nice.
1: Bueno, pues ahí está. Vamos a dar brinquito hacia las 4 de la tarde. No le cambien la próxima hora. Ahí vienen boletos. Usted escoge su boleto. Carlos Daniels, el tributo a Juan Gabriel. Brindis por siempre. El domingo por ahí en el Oasis Event Center. Mixes, reporte de tráfico y muchísimo más. No le cambie. ¡Vámonos!

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1: Ya a las 4 de la tarde con 4 minutos en Radio Lobo 97.7.
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1: En Nuevo México, en el país en el cual vivimos y en el mundo que compartimos. Esas son las 4 noticias a las 4 que marcan este 22 de septiembre 2026.
2: Puerto fronterizo aquí entre los Estados Unidos y México, en Nuevo México, reabrirá a pesar de detectar el gusano barrenador. En la zona, los funcionarios confirmaron el segundo caso de este verano en un caballo del condado de Grant. El Departamento de Agricultura de los Estados Unidos anunció que el puerto de Santa Teresa comenzará a permitir el paso de ganado desde México hacia los Estados Unidos a partir de del jueves. Las autoridades estatales explicaron que el ganado que ingrese a los Estados Unidos será inspeccionado y tratado con desparasitantes en su rancho de origen y posteriormente inspeccionado por funcionarios estadounidenses y mexicanos en instalaciones separadas del lado México de la frontera.
1: Se celebra en Albuquerque un día de conmemoración para las víctimas de homicidio. Este viernes se conmemora el Día Nacional de Recuerdo, National Day of Remembrance, en Albuquerque. El evento va a comenzar a las 5:30 en el 520 de la calle Lomas. La actividad está organizada por la agrupación Robbed New Mexico, fundada por Nicole Chávez, después de que su hijo Jaden Chávez Silver fuera asesinado a tiros durante un tiroteo desde un vehículo en una fiesta en una casa en el 2015. El grupo invita a cualquier persona que desee recordar a un ser querido víctima de homicidio a enviar el nombre, la fotografía y la fecha de nacimiento de dicha persona a la dirección de correo electrónico hd31.dla@nmlegis.gov o también puede llamar al número 505-946-5631.
2: PNM planea instalar nuevos medidores inteligentes para todos sus clientes, lo que les va a proporcionar datos sobre el consumo de energía en tiempo real y reducirá la necesidad de lectura

0: A manuales de los medidores. PNM señaló que los nuevos medidores permitirán a los clientes monitorear su consumo diario de energía con mayor detalle y les va a ayudar a identificar formas de utilizar la energía de una manera mucho más eficiente para ahorrar dinero en el hogar. Ahora se dice que estos van a estar listos a finales de este año.
1: La escuela secundaria West Mesa recuerda al querido conserje Antonio González. La comunidad de la escuela secundaria West Mesa lamenta la pérdida de alguien que dedicó años a asegurar que la escuela fuera más que un simple lugar de aprendizaje. Antonio González, conserje del plantel durante 2 décadas, es recordado como un amigo de confianza para estudiantes, maestros y el personal. Durante 20 años, Antonio González fue un rostro familiar en los pasillos de la escuela secundaria West Mesa. Todo el centro educativo salió al exterior para despedir a un hombre que pasó tantos años cuidando de la escuela. González tenía 37 años cuando falleció.
0: Y esas fueron las 4 noticias a las 4 que marcan este 22 de septiembre 2026.
1: Y ahora nos vamos con un reporte de tráfico.
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1: Vamos a ver qué es lo que está pasando en las carreteras. El reporte de tráfico, el primero de la tarde, Sandita, WhatsApp.
0: Fíjate que la 25 hacia el norte está bastante despacio, ni para qué. Desafortunadamente es la única entrada que tenemos al momento, así es que tenga mucha paciencia. Comenzamos a espaciarnos desde el Río Bravo y no mejora la velocidad hasta después de pasar sobre la I-40. Así es que al momento tapen con la I-25. La 40 también está bastante ocupada hacia el lado oeste. Conduzca con mucha precaución y siempre utilice cinturón de seguridad.
1: Bueno, pues ahí está. Muy buenas tardes. Saluditos. Feliz martes. Martes de mujeres. Estamos a día 22 de septiembre 2026. Pues seguimos con la regaladera, Sandita.
0: Ay, no. ¿Qué sigue?
1: No, pues lo mismo. Vamos a hacer lo mismo, Sandita. Okay. Fíjate, ahorita a las 4:20, vamos a darle la oportunidad a la llamada número 9 de que escoja sus boletos y que ir a ver ese homenaje a Juan Gabriel ese sábado por ahí en el casino Route 66 con Carlos Daniels. Pues si usted la llama número 9 y si quiere sus boletos se los puede llevar, o a lo mejor el domingo se quiere ir al Oasis y Event Center, llega Brindis por Siempre. Óyeme.
0: I know. Óyeme. Andan emocionados, de ahorita.
1: A lo mejor quiere sus boletos, se los puede llevar y a lo que quede los regalamos despuesito del mix, alright. Esto va a ser a las 4:20. Pero al regresar, my friends.
0: Hoy es martes de mujer. Vamos a regresar con

0: empezar con algunos consejos para preparar tu cuerpo y tu cara para este otoño.
1: ¡Ándale!
0: Ay, no, el otoño ya está aquí, así es que tenemos algunos consejos. No se lo pierdan.
2: Platicamos esto al regresar aquí en Radio Lobo, ¿no?

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1: Ya a las 4 de la tarde con 16 minutos en Radio Lobo 97.7.
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1: Ahorita a las 4:20, amigos, a las 4:20 antes de irnos a comerciales, vamos a pedir la llamada número 9 y tú vas a escoger tu premio. En estos momentos hay boletos para que ese sábado te vayas al tributo de Juan Gabriel. Llega ese sábado por allá al Route 66, el tributo a Juan Gabriel más vivo que nunca con Carlos Daniels. Y el domingo, allá en el Oasis y Benson, también se va a poner bueno este eventazo. Claro. Oye, llega Brindis por Siempre, El Chore y su grupo Andariego Tropical del Bravo. ¿Quieres esos boletos? Te los puedes llevar. Tú escoges y lo que queda lo vamos a regalar a las 4:45, ¿ok?
2: Yo quiero ir para que Andariego me cante la de la cruda.
1: La de la cruda.
2: Porque las conozco todas las de Cuauhtémoc. No, es cierto, ¿cómo crees?
1: Pues ahí está, Santa.
2: I know.
1: ¡Ronquillo!
2: Conozco todos los recintos de Cuauhtémoc, dicen por ahí.
1: Bueno. Con el otoño ya aquí es hora de preparar lo que es nuestro cuerpo para un periodo de más calma. Por eso queremos darte algunos consejos, consejos pequeños, pequeños detalles que te van a ayudar a tener la mejor actitud en esta temporada de otoño.
2: Porque ya llegó. Yeah. It's right here, right now. Yeah. Ahora, primero hay que comenzar con cuidado del cabello y de la piel. Uh-huh. Algunos consejos hacia el otoño. Uno de los mayores cambios que llegan en este otoño es el cambio de la temperatura. Es fundamental que sepas cómo regenerar y hidratar también tu piel para que mantenga toda su vitalidad ante la llegada del frío. Ahora, aplica una crema hidratante después de limpiártela, luego hasta conseguir darle a un rostro el bienestar y el confort que necesitas en la estación. ¿Quién se acuerda cuando estábamos chiquitos y andábamos corre y corre y luego pues se nos salía la baba porque estábamos hablando y corre y corre? Luego llegábamos con los cachetes bien cortados,
1: sí,
2: pero bien felices.
1: No
2: era problema. Andale. Luego llegábamos y nos untaban crema, luego. Otra de las preocupaciones más comunes en esta estación es la caída del cabello. Durante esta época nuestro cabello se regenera a una velocidad mayor, por lo que es importante darle a los cuidados necesarios para frenar la caída al cabello y aportarle fuerza, brillo y también vitalidad, porque después nos dicen, ahí va la pelona.
1: ¿Dónde?
2: Regálele.
1: Ahí le hablan.
2: Regálese un tratamiento específico de hidratación a su cabello, que se lo va a agradecer.
1: Bueno, a cuidar también lo que es el sistema inmune. Antes de que llegue el invierno, es fundamental cuidar ese sistema inmune. O sea, dale una oportunidad a las infusiones de manzanilla, jengibre, ese té verde, ricas en vitaminas B, C y D, antioxidantes, magnesio, que además están actuando como depurativos. Un buen descanso y una adecuada exposición al sol. Eso es fundamental, amigos, para mantener un buen estado anímico necesario para tener un sistema inmune fuerte. Aunque en otoño, pues tengamos menos horas de sol, ese sigue siendo la principal fuente natural para sintetizar lo que es la vitamina D, que va a reforzar nuestro sistema inmune y va a aumentar nuestros niveles de bienestar, decía.
2: Así es. Ahora, hacer deporte. Para preparar el cuerpo. No, es que sí, hay que preparar el cuerpo para otoño. Ándale, sí. Aunque los días sean más cortos, empiezan las lluvias y luego bajan las temperaturas, estamos en la estación perfecta para poder practicar diferentes actividades al aire libre. Diferentes como disfrutar la naturaleza, intentar ponernos en forma. Además, el ejercicio aumenta la circulación sanguínea, mejorando la distribución de los elementos nutritivos a las células y, por supuesto, la acción defensiva del organismo, cual es muy importante.
1: Bueno, y luego ya lo último, amigos, revisa tu alimentación. Una alimentación otoñal equilibrada debe considerar alimentos de aporte energético provenientes de hidratos de carbono complejos como cereales, legumbres, que están aportando proteínas, hierro y también fibra, y las verduras y frutas de temporada. El otoño es ideal para cuidar la salud cardiovascular y la mejor forma de hacerlo es consumiendo omega 3, amigos. El bacalao, el salmón, eso te irán de maravilla. O sea, sabemos que el chocolate es tentador, pero ten voluntad y cámbialo por una fruta. Decídete por las frutas de temporada, como viene siendo la uva, los kiwis, las manzanas, las naranjas, que además de tener un sabor exquisito, son ricos en vitaminas y antioxidantes.
2: Así es. Yo sigo un doctor que es asiático, creo que es japonés, y dice que a partir de esta fecha, ya ahora que comienza el otoño, ya dejan de comer todo lo frío.
1: Todo
2: ya
1: lo frío.
2: Ya no toman toman smoothies fríos, ya no comen ensaladas frías, ya no comen fruta fría, están preparando el cuerpo para la llegada del invierno. Esa es una buena idea.
1: Bueno, así es que un aplauso y le damos la bienvenida a otoño 2026 que arrancó el día de hoy. Bueno, ahora my friends, a la llamada número 9 en estos momentos, le vamos a dar la oportunidad de que escoja sus boletos, si quieren ir a ver ese tributo de Juan Gabriel a Carlos Daniel, se llega ese sábado por allá al Route 66 Casino en Legends Theater, o te quieres ir el domingo al Oasis Event Center, llega Brindis por Siempre, márcale, llamada número 9, escoge su par de boletos.
2: Sácalo, pero hágalo ya. 880-9770, ay tú. What? ¿Cómo le echas salsa?
1: No, pues es que, óyeme, ¿quién más?
2: Son buenísimos.
1: ¿Quién más da la oportunidad así de fácil participar en un concurso para eventos pregones, Santita?
2: Anda, y si son. Bueno. Si es que marque y buena suerte.
1: Eso. ¡Vámonos!
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0: cheque y buena suerte.
1: Eso, vámonos.
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1: Vamos a ver qué es lo que está pasando en las carreteras, el reporte de tráfico. Sandito, WhatsApp.
0: La 25 hacia el norte, ni para qué. Desafortunadamente está bastante despacio. Yo no veo ningún accidente, pero stop and go traffic. Está lloviendo. Estoy viendo las cámaras, está lloviendo. Tenga mucho cuidado de cualquier manera en esta zona y mucha paciencia, sobre todo porque si va a tardar un ratito para llegar a su destino si está viajando en la 25 hacia el norte. Albuquerque, al momento libres de accidentes o incidentes, conduzca con mucha precaución y siempre utilice cinturón de seguridad.
1: Bueno, regresamos con la llamada número 9 y también regresamos con el mix de la hora aquí en Radio Lobo 97.7.
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1: ¡Vámonos! La serie de conciertos de otoño Live at Windrock. Los conciertos se llevarán a cabo todos los viernes en el anfiteatro Sunward de Windrock. Cada concierto es gratis de 6:30 a 9:30. El mercado nocturno de artesanías comienza a las 6:00 p.m. Habrá food trucks disponibles en the campground at Windrock. Este viernes 25 de septiembre, The Boom Roots. The Boom Roots es un grupo de Santa Fe que mezcla reggae, rock y hip hop. Con 16 años de trayectoria, el grupo se ha consolidado como un grupo de la escena musical del suroeste. Gracias a sus enérgicas presentaciones en vivo, The Boom Roots recibió varios galardones en los premios de la música de Nuevo México 2024, incluyendo la mejor canción del año.
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0: Bueno, nos vamos con la llamada número 9 al 880-9770. Le vamos a dar la oportunidad de que escoja sus boletos. Se quiere ir el sábado al Route 66. Llega Carlos Daniel con ese tributo a Juan Gabriel, más vivo que nunca. O a lo mejor el domingo se quiere ir al Oasis Event Center. Llega Brindis por siempre, el grupo Andariego, el Chore y su grupo Andariego y Tropical del Bravo. Nos vamos a la llamada número 9, Sandita. Dices.
1: Rodrigo, buenas tardes.
2: Hola, buenas tardes.
1: Hola, buenas tardes. ¿Con quién tenemos el gusto?
2: Con Miguel.
1: ¡Miguel! ¡Felicidades, Miguel! ¡Yay! Llamada 9. Ahora lo más difícil. ¿Cuáles boletos queremos?
2: Brindis, por favor.
1: ¡Yay!
0: ¡Felicidades, Miguel! ¡Su par de boletos! Este domingo se va al Oasis y Ben Center. Llega Brindis por siempre, llega El Chore y su grupo Andariego y Tropical del Bravo. Y Miguel ya tiene su par de boletos. Miguel, solo díganos, ¿cuál es la sesión que toca Puras Buenas?
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0: Bueno, ya a las 4 de la tarde con 28 minutos en Radio Lobo 97.7.
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0: Eso significa, Sandita, que los boletos para el tributo a Juan Gabriel, más vivo que nunca, con Carlos Daniel, es este sábado 26 de septiembre, por allá en el Edges Theater. Se van a regalar ahorita a las 4:45 a la llamada número 9, despuesito de este mix. Así es que pendientes, ¿all right?
1: Y buena suerte.
0: Sandita.
1: Renazo.
0: You ready or what?
1: Claro.
0: Sumix. Hoy no más. 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
1: Ya a las 4 de la tarde con 45 minutos en Radio Lobo 97.7.
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1: La reporte de tráfico, vamos a ver qué es lo que está pasando en las carreteras. Sandita, WhatsApp.
2: Al momento nada, nada, ningún accidente o incidente, pero estamos bastante ocupados, 95 como la 40, paseo norte también para cruzar hacia el lado oeste. Ojalá sigamos así, yo sé que estamos ocupados y si hay áreas donde está bastante despacio, nomás tenga mucha paciencia, pero estamos libres de accidentes o incidentes. Conduzca con mucha precaución y siempre utilice cinturón de seguridad.
1: Bueno, ahora sí, vamos a regresar con la llamada número 9. La llamada número 9 es un par de boletos para que se vayan a ese tributo a Juan Gabriel, más vivo que nunca, ese sábado por allá en el Legends Theater del casino Route 66. Llega Carlos Daniels. A esos boletos tú los puedes comprar en rt66casino.com, ticketmaster.com. Pero right now, la llamada número 9 gana, ¿ok?
2: Hay que marcar y ganar. 880-9770 y buena suerte.
1: Vamos a regresar con tu llamada y también regresamos con lo siguiente.
2: Las mujeres duermen peor que los hombres. Y les tenemos las razones y la ciencia dice que esto es algo de alerta, ¿eh?
1: Ándale, platicamos eso al regresar en Radio Lobo 97.7.
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3: Bueno, nos vamos con la llamada número 9 al 880-9770. Su par de boletos para que ese sábado se vayan al casino Roots 66. Llega ese tributo a Juan Gabriel, más vivo que nunca. Y en esos momentos, a la llamada número 9, su par de boletos. Vamos a los teléfonos, Santita. ¿Dices?
4: Radilo, buenas tardes.
5: Buenas tardes.
4: Buenas tardes. ¿Quién habla allá para acá?
5: Ana. Ana Luisa.
4: ¡Ana
3: Luisa!
4: ¡Ana Luisa! ¡Felicidades, mija! Llamada 9.
5: ¿De verdad?
4: ¡Yes!
5: ¡Ay!
3: ¡Felicidades, Ana! Usted la llamaron 9, se va a ir a ver ese tributo a Juan Gabriel, más vivo que nunca. Carlos, Daniel, es este sábado por allá en el Route 66 y usted ya cuenta con su par de boletos, ¿ok?
5: ¡Ay, pues muchísimas gracias!
3: ¡Ah, usted por escuchar! Solo díganos cuál es la sesión que toca puras buenas.
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1: Y a las 4 de la tarde con 55 minutos en Radio Lobo 97.7.
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1: All right, sí, Ana Luisa, Mendoza, está escuchando la ganadora de los boletos para este tributo a Juan Gabriel. Se nos cortó la llamada en medio chisme, decía.
2: En media plática.
1: Así es que, por favor, márquenos una vez más para aquí tomar su información y venga a recoger sus boletos para este gran tributo. Una vez más, es Ana Luisa Mendoza, o si la conocen, dígale, ahí te hablan en la Radio Lobo, Ana.
2: Dichosa, buena suerte.
1: Fíjate, el insomnio femenino es una realidad que la ciencia prioriza para entender por qué hombres y mujeres descansan diferente. O sea, dormir mal no es solo cansancio, Sandita, es un problema derivado de mecanismos que están afectando el ritmo circadiano. La biología femenina está operando con un horario distinto. O sea, entender esta distinción es clave, pues la falta de descanso impacta la salud mental y la forma en que el organismo está procesando toda esa energía, Sandita.
2: Y fíjate.
1: Energía diaria, decían.
2: Ahora, ¿por qué las mujeres dormimos peor que los hombres? El reloj interno femenino va más rápido. El ritmo cardíaco, que regula cambios físicos, mentales y también conductuales, las 24 horas del día, en 6 minutos más corto, una diferencia que crea un desajuste constante de 5 veces más intensidad entre el cuerpo y el horario social. Esta fricción genera un agotamiento que se acumula día tras día. Es como intentar seguir una melodía que va más rápido que los pasos propios, provocando, pues ya sabemos, una sensación de desincronización permanente. Pues sí, estamos corre, tratando de alcanzar.
1: Eso, la melatonina que regula lo que es el sueño y la vigilia se secreta más temprano en el organismo de las mujeres, o sea, biológicamente se está lista para descansar antes, pero las obligaciones están retrasando la hora de dormir. Lo que pasa aquí, Sandita, es de que está rompiendo ese ciclo natural nocturno.
2: Déjenla ir a dormir antes, lo necesita.
1: Ya déjela.
2: Las estadísticas. Sí, las estadísticas confirman que las mujeres tienen el doble riesgo de sufrir insomnio. Este fenómeno surge en la pubertad y luego se entrelaza con los cambios hormonales como el embarazo y luego después la menopausia.
1: La salud mental, amigos, hay que recordar que protagoniza esta ecuación ante el riesgo de sufrir ansiedad. El cerebro femenino tiende a la alerta emocional, lo que dificulta la desconexión necesaria para mantener el sueño continuo, como explica The American Academy of Sleep Medicine, decía.
2: Ahora, existen barreras físicas como el síndrome de piernas inquietas, como una incidencia de 50% mayor en las mujeres. Ahora, la apnea se diagnostica menos porque se manifiesta como fatiga o tristeza y no solo con ronquidos.
1: Ahora, ¿cómo está afectando esas alteraciones del sueño al metabolismo? Pues no dormir bien está transformando, amigos, cómo se está procesando esa energía. La región límbica, ¿ok? Conjunto de estructuras cerebrales clave para las emociones, la memoria, se está activando 1.5 veces más ante imágenes de comida. Aquí el cansancio secuestra la voluntad y luego está alterando las señales de saciedad en el cerebro, Sandita.
2: Yo no estoy gordita, yo estoy muy, pero muy cansada. El agotamiento debilita también la toma de decisiones. Esto empuja a buscar azúcar para compensar la falta de energía, elevando el riesgo de obesidad y diabetes tipo 2 en las trabajadoras que trabajan durante la noche. Estas son las repercusiones de un descanso poco saludable.
1: El cerebro emocional, o sea, la mente reacciona con fuerza ante antojos cuando el cansancio nubla el juicio. ¿Y luego?
2: Comida como placer. El 66% de quienes no duermen bien buscan consuelo en alimentos dulces y grasos.
1: Ándele. Y riesgo cardíaco, amigos. La apnea no tratada está elevando el riesgo de insuficiencia mucho más que los hombres.
2: Entender que el descanso femenino es biológicamente distinto permite abandonar la culpa por el cansancio persistente. Recorrer estas diferencias resulta necesario para proteger el corazón y la mente de cada mujer.

0: Ahí está, buenísima información en este martes, martes de mujer. Vamos a dar brinquito hacia las 5 de la tarde, no le cambie, somos Radio Lobo 97.7.
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0: show de René Santa. Son las 5 de la tarde con 12 minutos en Radio Lobo 97.7.
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0: El día de ayer, arrancó la promoción que ustedes ya conocen, la palabra que paga $1,000 al día a las 11 de la mañana, 1, 3 y 5. 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Le deseamos muchísima suerte. Oye, Sanita.
1: Renazo.
0: ¿Lista?
1: Lista.
0: La palabra de las 5 de la tarde, la palabra de esta hora, si está participando, le deseamos muchísima suerte, es deber.
1: ¿De nuevo?
0: Deber es la palabra, Sandita.
1: De con dedo. De dedo. Yo pensé que decía beber. Yo dije, upa, ¿cuándo?
0: No, deber, Santa, okay. Deber.
1: Deber, D-E-B-E-R, deber. Usted deber a tratar de ganar estos $1,000.
0: Bueno, ya a las 5:03, tenemos invitada esta tardecita.
1: Oye, qué raro es la vida, ¿verdad? Las vueltas que da la vida. Dale. Aquí con nosotros está Rafaela Solano, director de Avanzamos, de la organización Maná. No es Maná como el grupo, es Mana. Mana como hermanita. Sí. Buenas tardes, Rafi, ¿cómo estás?
2: Buenas tardes, pues aquí bien alegre, yeah, y con mucho orgullo de estar aquí una vez más con ustedes en el show de René y Santa.
0: No, y antes de que entremos al tema de este programa, vamos a platicarles un poquito a la gente que nos está escuchando. Los tres trabajamos juntos hace años.
2: 25 años.
0: Hace 25 años.
1: Imagínate. Yes. ¿Quién se acuerda del show de la mañana con Ralphie y Juan? ¿Así se llama el show de ustedes?
2: Porque Juan y Rafaela.
1: Juan y Rafaela. Porque sí, yo hacía el reporte de tráfico para ustedes. Ajá. Yo, y luego pues tenía otro trabajo, pero esto fue hace mucho.
0: Cuando empezaste aquí con la compañía, trabajabas en el departamento de administración, ¿verdad?
2: Uh-huh,
0: y sí. luego de ahí te cambiaste a programación.
2: En este tiempo se me hace que Karina estaba trabajando como productora o directora.
0: Sí.
2: Y le traje un regalo para su bebé.
0: Uh-huh.
2: Y de repente me preguntó que si quería ser una locutora. Y yo, sin experiencia.
0: Uh-huh.
2: Pero dice, pero sabes hablar español.
0: Uh-huh.
2: No va a ser tan difícil.
0: Uh-huh.
2: Y bueno, pues.
1: The rest is history.
0: Qué tiempos aquellos, ¿verdad? Y luego da una vuelta la vida y, uh-huh, y aquí estamos.
1: Aquí
0: una vez
1: está.
0: Más. Y luego, rápidamente hablando de eso, ¿verdad? En el 2011, cuando le cambian el formato a Radio Lobo, que nos despiden a todos, yo y voy y aplico a T-Mobile, uh-huh, el centro de llamadas, y me dan el puesto, que me voy topando a Rafaela.
2: Pues sí.
0: Digo, ¿what?
1: Y allí llegaste, sabe, ¿verdad? Después de dejar todo.
2: Pues sí, hace 25 años empecé con T-Mobile y todavía estoy ahí como administrativa para soportando más de 400 empleados, asistente administrativa, soportando a nuestra directora y a un tiempo a René.
0: Sí.
2: Y luego te fuiste.
0: No, y me fui, sí. Pues es que me llamó Radio Lobo otra vez.
1: Regresó Radio Lobo.
0: Me hablaron que si quieres. Y sabes que sí se me hizo muy difícil y a dejar. Apenas tenía como 6 meses ahí trabajando con ustedes. Pero la pasión cuando la llevas en el corazón, yeah, cuando llevas a algo en la sangre, como en mi caso era la radio, se me hizo muy difícil dejar el centro de llamadas porque apenitas me estaba acostumbrando y agarrarle la onda y me gustaba mucho el ambiente, ¿me entiendes? Pero uh-huh, dije, no, es que si dejo ir esta oportunidad, uh-huh, ¿qué va a pasar?

0: torre y pues dije, pues
1: pero no, ya este es tu hogar.
0: Sí, sí, sí, claro.
1: Es un hogar y pues es los dos son partes, los consentidos de la comunidad de Albuquerque.
2: No, los consentidos son otros. Saluditos, muchachones. Andale. Es una agrupación. Oye, pero rápidamente, si usted vino a la estación cuando estábamos en la calle Carlisle y Montgomery, a los principios de los 2000, una flaquita que estaba bien bonita allí, y todavía en el escritorio es a quien ustedes visitaban y veían y le daban sus premios, y ahora está con nosotros. Qué bonitas vueltas da la vida, de veritas que sí.
1: No, pues sí. Dios pone a gente en nuestra vida, oportunidades en nuestra vida, que deberemos de estar ahí apoyando a nuestras familias, a la comunidad, y pues a la comunidad, por eso estoy aquí.
2: Sí, hay que platicar sobre esta organización. Cuando nos vimos, porque nos vimos en la apertura de lo que es el mes de la herencia hispana ahí en Old Town, y no nos habíamos visto por esos 25 años, y estás igual. Estás igual, pero
1: estamos.
2: Es que lo único que hago es hablar, pero me estaba platicando sobre esta organización y me llamó mucho la atención. Dices que es como Big Brothers Big Sisters, pero para mujeres o niñas latinas.
1: Sí, so Mana de Albuquerque es una organización sin fines de lucros y está aquí para apoyar y empoderar a nuestras latinas a través de la educación, el liderazgo, la mentoría y la comunidad. Y tenemos dos programas principales. Hermanitas apoya a jovencitas de 11 a 18 años a través de mentoría y desarrollo de liderazgo. Y Avanzamos, donde yo estoy, está enfocada en nuestra integrantes adultas, ofreciendo oportunidades de crecimiento profesional y personal, liderazgo, educación y conexión con nuestra comunidad. Y además, también apoyamos la educación otorgando becas de $1,000 a latinas de los condados de Bernalillo, Sandoval y Valencia que continúan sus estudios universitarios. Y si quieren más información, pueden visitar a manadealbuquerque.com. También estamos en las redes sociales, en Instagram, Mana de ABQ, y en Facebook, Mana de Albuquerque.
2: En esos momentos lo que estamos haciendo, porque sí, esta organización comenzó en los 70s.
1: 1974, en Washington, D.C.
2: Y es algo increíble. Yo creo que estamos en un momento crucial para nuestras jovencitas. Y qué bien que hay una organización que se enfoca, porque sí, los jovencitos, niños y niñas, todos igual, pero este mundo es muy diferente. Yo le digo a Renato cuando tenemos la plática, mi mundo es muy diferente al mundo de él, porque yo soy mujer. Eso, los dos hispanos, pero mi mundo es muy diferente. Y que las niñas sepan de que eso está bien y cómo lidiar en este mundo desde chiquitas, pues es una fuerza extraordinaria que ustedes les pueden regalar y lo están haciendo.
1: Sí, y yo tengo una hija que ya graduó, tiene 18 años, pero yo no sabía de esta organización. Y yo quisiera que mi hija hubiera estado parte de esto, porque hay talleres cada mes para nuestras hermanitas. Ellas pueden aprender de todo, de cómo ayudar a la comunidad con ser voluntarias. Las llevamos a Santa Fe durante la sesión legislativa. Pueden aprender del gobierno y también UNM y CNM. Son parte del programa de hermanitas que nos invitan. Vamos al campus y las hermanitas pueden aprender que hay más que nada más de high school. Y yo quisiera que mi hija tuviera esa oportunidad, porque es una comunidad de hermanas que se apoyan ellas mismas. Ayudan a sobrevivir todo lo que tenemos, todas las dificultades con social media.
2: Claro.
1: Es muy difícil.
2: Ahora, yo sé que hay muchas mamás que están escuchando, a lo mejor hasta las mismas niñas, las hermanitas, como les dices. Esto es gratis. Ser parte de esta organización es gratis. Estamos buscando niñas que sean parte de la membresía, pero también estamos buscando voluntarias, mujeres que quieren ser como mentores, mentoras para las niñas.
1: Sí, las mentoras se llaman madrinas. Y las madrinas son mentoras y nos ayudan en los talleres y también

0: sirven como chaperones cuando llevamos a las hermanitas a Santa Fe. Han ido a whitewater rafting y diferentes rock climbing también, para que aprendan, que no tengan miedo, para que puedan abrir sus alas.
1: Claro.
0: Porque hay mucho del teléfono y que no quiero hacer esto, ansiedad social, y las hermanitas se apoyan a ellas mismas, y lo tenemos estos talleres, y las madrinas nos ayudan con las hermanitas para enseñarles que hay algo más, se pueden soportar y pueden crecer, y les ayuda socialmente.
1: Y en realidad, qué bonita organización. En realidad, el trabajo que están haciendo se aplaude. En este martes de mujer, yo sé que está escuchando. Si usted está escuchando y quiere más detalles, mándenos un texto al 880-9770. Le mandamos el sitio en la red, el número de teléfono donde se puede comunicar, y así se puede informar más. Y hablando de esta organización, yo sé que hay un evento que todos estamos invitados. Es gratis también. Oye, pero es una bienvenida bash.
0: Sí, es una fiesta. Toda la comunidad vengan a conocernos este jueves en 2 días, de 6 a 9 de la noche, en Volare Rooftop Bar, ubicada en el 2430 Louisiana Boulevard, cerca de la intersección de Louisiana y Menal. Es un evento gratuito, abierto a la comunidad. Vamos a tener música con DJ, comida, rifas, y sobre todo la oportunidad de convivir y aprender más sobre Mana, a nuestros programas y cómo pueden hacerse miembros también. Vengan a descubrir cómo pueden formar parte de nuestra familia de Mana.
1: Y obviamente este evento es para mayores de 21 años.
0: Sí.
1: Por el lugar, pero a la misma vez, ustedes que están escuchando pueden ser madrinas, pueden ser mentores, pueden ser una mamá que a lo mejor está interesada en este programa para su hija. Aproveche esto, se ve muy divertido. Además, es Cindy Nava. Es la Cindy. Ay, Cindy anda en todo menos en misa. Le mandamos un fuerte abrazo, y le mandamos es que la queremos mucho, la conocemos de mucho tiempo, la senadora Cindy Nava. Si usted quiere información sobre este evento, cual es absolutamente gratis, yo sé que estamos enfocados en las mujeres. ¿Está limitado el hombre en participar en esto?
0: Oh, no, vengan todos. También pueden apoyar a nuestras hijas, nuestras hermanas, nuestras primas, y a la comunidad latina, porque las hermanitas, las mujeres, necesitamos el apoyo también de los hombres que nos levanten.
1: Claro.
0: Y nos ayuden.
1: Y sí necesitamos ese apoyo de los hombres. Ahora, ¿cuánto tiempo tienes ya con esta organización?
0: Ya voy a empezar mi segundo año.
1: ¿Has visto? Hay un caso en particular, no tienes que decir su nombre, una niña que llegó con ustedes, porque si las agarran muy chiquitas, ¿a partir de qué edad?
0: 11.
1: 11 años hasta los 18 años. ¿Hay una que en particular te llamó la atención, su crecimiento, su desarrollo, cómo entró de una manera y salió de otra?
0: Oh, sí, todavía está, en ese momento es un junior en high school, y está involucrada en ballet folclórico, y la mamá también viene a los talleres, y son muy amables, y veo que cómo ha crecido, porque al principio no quería hablar, muy calladita, y luego empezó con las hermanitas y empezó en esos programas que también le ha ayudado con ballet folclórico, y ahora cuando sea senior, ella ya puede agarrar una de las becas de $1,000, porque ya cuando gradúan las hermanitas, automáticamente les damos esa beca.
1: Wow. Uh-huh. Y hay hermanitas que siguen el programa a pesar de que ya cumplen los 18 uh-huh. años, ¿se quedan como madrinas o otras posiciones?
0: Sí, vamos a tener, ella va a ser una de nuestras invitadas de nuestra bienvenida bash, y ella va a dar su testimonio de cómo ella empezó como hermanita y ahora es una miembra.
1: Increíble. No, eso te tiene que dar mucho sentimiento de bienestar, porque en realidad es que las mujeres somos otro rollo, y yo creo que somos más fuertes que los hombres, y aunque no les guste a muchos escuchar eso, y tenemos que seguir dándole esa fuerza a nuestras generaciones más chiquitas, porque nosotros llevamos de salida, como decimos Renato y yo, a cada ratito, pero tenemos que dejar estas muchachitas en un mundo mucho más fuertes, porque este mundo

0: está cañón, está cañón, especialmente contra las mujeres. Así es que un aplauso para Maná de nuevo. ¿Usted quiere información sobre el evento que es Bienvenida Bash este jueves gratis, o quiere información de cómo registrar a su niña, o cómo usted también puede ser parte de una super organización que está ayudando a las jovencitas en nuestra comunidad? Mándele a Renaz un texto al 880-9770 y vamos a recalcar, es gratis.
1: Absolutamente gratis. Vengan a bailar, vamos a tener comida, vamos a tener un photo booth y vamos a estar ahí. Tenemos rifas también, muchos premios que tenemos que nos han donado la comunidad. Así es que hay mucha alegría, mucho que celebrar.
0: Claro, y especialmente esas generaciones que vienen, que dependen tanto de nosotros. También para hacerse hermanita o meterse en la organización, no cuesta absolutamente nada.
1: No.
0: Y los viajes tampoco.
1: Tampoco.
0: Y las excursiones de subirse a la montaña tampoco.
1: Tampoco.
0: Así es que, ¿qué más quiere? Hágalo por el bienestar de su niña, de su familia. 880-9770 si quiere la información. Por lo menos nos vamos a bailar un ratito este jueves. Y luego a ver qué pasa después.
1: Dale pues. ¿Verdad? Bueno, muchísimas gracias por esta invitación y esta oportunidad. Muy agradecida a Radio Lobo y al show de René y Santa.
0: Ay, muchas gracias.
2: Y de parte de nosotros, un gustazo volverte a ver después de tantos años.
0: Ella es
1: Mi Rafaela. Corazón está lleno.
0: Ay, no, gracias. Lo contrario. A mí me encanta darle sorpresas a Renazo. Tú eras la sorpresa de Renazo, pero cuestiones de la vida, pero aquí estamos. Rafaela directora de Avanzamos, de la organización Maná. Así es que si usted quiere más información, mándenos un texto al 890-9770. Muchas gracias, Rafi. Ojalá te veamos más seguido.
1: Ojalá.
2: Somos gracias. A Radio Lobo 97.7.
0: ¿Lo quieres decir?
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1: Son las 5 de la tarde con A21 en Radio Lobo 97.7.
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1: El reporte de tráfico, Sandita WhatsApp.
2: Pues ya nos vio, ya nos llegó el agua, ya nos está lloviendo. Ten mucho cuidado, la 25 hacia el norte, como se aproxima Gibson. Ahí tenemos un accidente reportado, desafortunadamente. Espera un poquito de retraso. La 40 hacia el lado oeste también. Ese es el único accidente que tenemos. Les quiero avisar rápidamente que Mora está bajo una alerta de inundación a causa de las lluvias. Al momento, Albuquerque está bien, nomás ese accidente. La clave aquí es dejar suficiente espacio entre su vehículo y el que va enfrente por si acaso tiene que frenar de repente. Conduzca con mucha precaución y siempre utilice cinturón de seguridad.
1: Bueno, no le cambie, vamos a regresar con su mix de la hora aquí en Radio Lobo 97.7.
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1: ¡Vámonos! La serie de conciertos de otoño Live at Windrock. Los conciertos se llevarán a cabo todos los viernes en el anfiteatro Sunward de Windrock. Cada concierto es gratis de 6:30 a 9:30. El mercado nocturno de artesanías comienza a las 6 de la tarde. Habrá food trucks disponibles en the campground at Windrock. Este viernes 25 de septiembre, The Boom Roots. The Boom Roots es un grupo de Santa Fe que mezcla reggae, rock y hip hop. Con 16 años de trayectoria, el grupo se ha consolidado como un grupo de la escena musical del suroeste. Gracias a sus enérgicas presentaciones en vivo, The Boom Roots recibió varios galardones en los premios de la música de Nuevo México 2024, incluyendo la mejor canción del año.
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4: Son las 5 de la tarde con 28 minutos en Radio Lobo 97.7.
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4: All right, my friends, está participando en la palabra que paga $1,000. La palabra de esta hora, la palabra de las 5 de la tarde es deber.
5: Deber.
4: Santita, la palabra es deber.
5: Deber con D de dedo. Uh-huh. D-E-B-E-R, deber. Uh-huh. Así es que buena suerte, participe, ¿ok? All visitando right. Radio Lobo.
4: All right. Y otra de las cosas, Santita, uh-huh. Antes de irnos al mix, dos ganadores por hora el día de hoy. En estos momentos, a la primera llamada, Sanita, le vamos a dar la oportunidad de que escoja su premio. Se quiere ir al tributo de Juan Gabriel, más vivo que nunca, Carlos Daniels. Es este sábado por allá en el Route 66 Casino, Legends Theater. O a lo mejor se quiere ir a ver a Brindis por Siempre, que llega ese domingo al Oasis Event Center. Sanita.
5: Yes.
4: Mira. ¿Para qué? Vamos a pedir la primera llamada.
5: ¿Para qué?
4: La primera llamada que entre en esos momentos va a escoger su premio, Santita.
5: 880-9770. Mm-hmm. Me haces llorar.
4: Ándale.
5: ¿Para qué? Marque ahora mismo y le deseamos lo mejor de la suerte.
4: Vamos a los teléfonos y dices.
5: Radilo, buenas tardes.
6: Hello. Buenas tardes.
5: Hola, buenas tardes. ¿Con quién tenemos el gusto?
6: Con Laura.
5: ¡Laura! Ay, pues felicidades, Laura, llamada ganadora.
6: Gracias.
4: A ver, Laura, ahora ¿cuáles boletos quieres? ¿Quieres ver el tributo a Juan Gabriel, más vivo que nunca, con Juan Carlos Daniels ese sábado por allá en el Casino Route 66? ¿O se quiere ir a ver a Brindis por Siempre, que llegan el domingo por allá en el Oasis Event Center?
6: Quiero ver al tributo de Juan Gabriel.
4: Ándele, pues felicidades. No me cuelgue para tomar toda su información, ¿ok?
6: Gracias.
4: A usted. All right. Entonces los boletos para Brindis por Siempre se regalan a las 5:45, Santita.
5: Así es que muy pendientes y buena suerte.
4: Are you ready or what?
5: I'm ready.
4: Sumix. Aquí lo tienen Radio Lobo 97.7.
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1: Son las 5 de la tarde con 45 minutos en Radio Lobo 97.7.
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1: La reporte de tráfico, Sandita, WhatsApp.
2: Fíjate que estamos bastante ocupados a través de la ciudad. La 25 desde muy temprano hemos tenido problemas. El retraso más o menos desde el área de del Sunport. La 40 al oeste desde el área de la calle Carlisle. Y paseo al norte también hacia el lado oeste, bastante despacio. La cosa aquí es que no hay ningún accidente, es nomás el tráfico, las lluvias, y eso es bueno. Hay que tomar nuestro tiempo para llegar, porque tenemos prisa, dice el dicho, por eso vamos despacito. Andale. Así es que conduzca con mucha precaución y siempre utilice cinturón de seguridad.
1: Bueno, my friends, pues ahí vienen. Llega Brindis por siempre, el Chore y su grupo Andariego Tropical del Bravo, nueva generación, ese domingo 27 de septiembre, por allá en el Oasis Events, en el 3700 la calle Allison Drive. Es un evento para mayores de 21 años, este dominguito, los boletos a la venta en los lugares de costumbre, pero en esos momentos a la llamada número 9, Sanita, la llamada número 9, le vamos a regalar un par de boletos.
2: Hay que marcar over 21, 889-9770 y buena suerte.
1: Bueno, le mandamos un saludo a nuestro buen amigo Israel Santitán.
2: Hola, hola.
1: Dice, hola muchachos, buenas tardes, dice, voy de regreso a la casa de Santa Fe, cuídense mucho, yes. Saluditos, bye. Igualmente, amigos, no, saludos para usted.
2: Mucho cuidado.
1: Bueno, regresamos con la llamada número 9 en Radio Lobo 97.7.
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0: Nos vamos con la llamada número 9 al 880-9770. Su par de boletos para que este domingo 27 de septiembre se van al Oasis Event Center. Brindis por siempre, el Chore y su grupo andariego Tropical del Bravo Nueva Generación en un evento para mayores de 21. Nos vamos a los teléfonos, Sandita. ¿Dices?
1: En Radila, buenas tardes.
2: Buenas tardes.
1: Buenas tardes. ¿Con quién tenemos el gusto?
2: Con Grisela.
1: ¡Griselda! Pues felicidades, Rena, soy la que se ha ganado.
0: ¡Griselda! Para boletos, este domingo se va al Oasis y Ben Center, llega Brindis por siempre, el Chore y su grupo andariego Tropical del Bravo, y usted ya cuenta con su par de boletos. ¿Qué le parece, Griselda?
2: Ay, muchas gracias.
0: Ah, usted por escuchar, que se divierta muchote. Solo díganos cuál es la estación que toca puras buenas.
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1: Y a las 5 de la tarde con 55 minutos en Rayo Lobo 97.7.
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1: Antes de irnos, ahí les va la palabra que paga $1,000 está de regreso a la promoción. Usted ya sabe cómo funciona, las 11, 1, 3 y 5, vamos a conocer la palabra de la hora, las anota y entra ya a rayolobo.net, se registra y le deseamos muchísima, pero muchísima suerte. La palabra de esta hora, Sandita, es deber.
2: ¿De nuevo?
1: Sandita, la palabra es deber.
2: D-E-B-E-R, deber. Así es que visite redelo.net y le hacemos lo mejor de la suerte. Usualmente,
1: ¿qué pasó, Sandita?
2: Gritamos, ¡saquen las chelas! Pero no.
1: ¿Por qué?
2: Porque con este clima, ¡saquen el cafecito!
1: Oh, yo pensé que sé decir, ¡saquen el paraguas!
2: No, y también. Si andan manejando, tengan mucho cuidado, no se ve ningún accidente a través de la ciudad, nomás mucha agua.

0: Dale. Y mucho tráfico, así es que despacito.
1: Ok.
0: Easy does it.
1: Ya, con eso dicho, amigos, gracias una vez más por habernos acompañado el día de hoy. Que tengan una excelente noche. Mira, amigos, ahorita a las 6 de la tarde, por el placer de vivir con el doctor César Lozano. A las 7 de la tarde, Puras del Recuerdo. A las 8, el Freeway Show, no se lo vaya a perder. Mañana bien tempranito con el Bueno, la Mala y el Feo, de 5 a 11 de la mañana. Y nosotros mañana miércoles de mejoramiento personal, estaremos de regreso a partir de las 2 de la tarde.
0: Porque ¿okay? Si lo quiere Dios.
1: Oye, Sanita.
0: Renazo.
1: Are you ready or what?
0: Oh, yeah.
1: ¡Vámonos!
0: Señoras y señores, el segmento simplemente Renazo.
1: Uy, Sandita.
0: Really.
1: Amigo, amiga que estás escuchando, recuerda, toda cara bonita envejece, todo cuerpo cambia, pero nunca se te olvide que una buena persona siempre será una buena persona.
0: Oh, I like that.
1: Pues ya, ¿qué? Imagínate.
0: No, pues ya después es lo único que nos queda.
1: Todo feo, todo.
0: Somos muy buenas personas.
1: Pues sí, pues ya, ¿qué?
0: Y sí.
1: All right. Que tengan excelente noche. Somos Radio Lobo 97.7.
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3: Qué gusto me da saludarte en este placer de vivir como todos los días. Gracias por permitirme acompañarte unos cuantos minutos. Eres de las personas que te drenan. Vives una relación con tu mamá, con tu papá, con tu hijo, pero te drena, te deja exhausto. Obviamente, o probablemente es tu pareja. Y dices, oye, ¿me libera cuando se va a trabajar? Bendito Dios que se salió. Bendito Dios que se va a ir al fin de semana ahí con los compadres, se van a ir allá a pescar. Te drena, pero sigues ahí. Por favor, quédate conmigo. Me encantaría platicar contigo. Si eres de las personas que viven una relación donde no lo voy a dejar. Primero, no puedo porque es mi hijo, no puedo porque es mi mamá, pero me drena. No puedo porque es mi pareja. ¿Y por qué no puedes? No, porque en el fondo nos queremos, pero sí, es muy necio, es muy necia. Me encantaría platicar contigo. Mándame un WhatsApp, más 52-8128-610-170, porque quiero platicar contigo. Y además, ya deja de compararte con la gente. Te voy a dar 3 estrategias breves para dejar de compararte con la gente. Por favor, limita el consumo de redes sociales. Limita tantas historias que ves, y más de influencers que viven unas vidas fabulosas, donde para ellos no hay problemas, donde se están poniendo sus cremitas y están diciendo que, ay, acabo de llegar de Cancún. Y tú aquí, que no sales ni al río de que estaba ahí por tu ciudad, a ningún lado. ¿Te comparas mucho? Reducir el tiempo en redes sociales con personas que presentan sus vidas fabulosas disminuye tu cortisol, disminuye tu estrés. Te lo puedo garantizar. Enfócate en tu propio avance. Compárate con quien eras hace un año en carácter, en fortaleza, en espiritualidad, en trabajo, en ingresos. ¿Cómo estaba hace un año y cómo estoy hoy? Si has bajado, bueno, esa comparación vale la pena. He subido, qué bueno. Y tercero, cuestiona todo lo que ves. Recordar que muchas publicaciones no son reales, incluyendo las que dicen que yo anuncio cosas para la próstata, que para la disfunción eréctil, que para la diabetes. No, yo nada más anuncio los productos Tonic Life. 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Me encantaría que lo probaras para que veas lo bueno que es. Te quedas con nosotros. Esto es el placer de vivir. Iniciamos.